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0: Las 8 en punto.
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0: Undécima hora. Preparación antes de la meditación. Oh Señor mío Jesucristo, postrada ante tu divina presencia, suplico a tu amorosísimo corazón que quieras admitirme a la dolorosa meditación de las 24 horas en las que por nuestro amor quisiste padecer, tanto en tu cuerpo adorable como en tu alma santísima, hasta la muerte de cruz. Ah, dame tu ayuda, gracia, amor, profunda compasión y entendimiento de tus padecimientos mientras medito esta hora. Y por las que no puedo meditar, te ofrezco la voluntad que tengo de meditarlas, y quiero en mi intención meditarlas durante todas las horas en que estoy obligada a dedicarme a mis deberes o a dormir. Acepta, oh misericordioso Señor, mi amorosa intención, y haz que sea de provecho para mí y para muchos, como si en efecto hiciera santamente todo lo que deseo practicar. Gracias te doy, oh mi Jesús, por llamarme a la unión contigo por medio de la oración. Y para agradecerte mejor, tomo tus pensamientos, tu lengua, tu corazón, y con estos quiero orar, fundiéndome toda en tu voluntad y en tu amor, y extendiendo mis brazos para abrazarte, y apoyando mi cabeza en tu corazón, empiezo. De las 3 a las 4 de la mañana. Undécima hora. Jesús en casa de Caifás.
1: Afligido y abandonado, bien mío, mientras mi débil naturaleza duerme en tu dolorido corazón divino, yo, entre la vigilia y el sueño, siento los golpes que te dan, y despertándome te digo: pobre Jesús mío, abandonado por todos, sin nadie que te defienda. Pero desde dentro de tu corazón, yo te ofrezco mi vida para servirte de apoyo en el momento en que te hacen tropezar y me adormezco de nuevo. Pero otra sacudida de amor de tu corazón divino me despierta y me siento ensordecer por los insultos que te hacen, por las voces, por los gritos, por el correr de la gente. Amor mío, ¿cómo es que están todos contra ti? ¿Qué has hecho que como tantos lobos feroces te quieren despedazar? Siento que la sangre se me hiela al oír los preparativos de tus enemigos. Tiemblo y estoy triste pensando qué podré hacer para defenderte. Pero mi afligido Jesús, teniéndome en su corazón, me estrecha más fuerte y me dice:
2: hija mía, no he hecho nada de mal. Oh, el delito del amor contiene todos los sacrificios, el amor de precio ilimitado. Aún estamos al principio. Mantente en mi corazón. Observa todo. Ámame. Calla y aprende. Haz que tu sangre helada corra en mis venas para dar descanso a mi sangre, que es toda llamas. Haz que tu temblor esté en mis miembros, para que fundida tú conmigo, puedas estar firme y calentarte, para que sientas parte de mis penas y al mismo tiempo adquieras fuerza al verme tanto sufrir. Esta será la más hermosa defensa que me hagas. Séme fiel y atenta.
1: Dulce amor mío, el escándalo de tus enemigos es tal y tan grande que no me permite dormir más. Los golpes se hacen cada vez más violentos. Oigo el rumor de las cadenas con las que te han atado tan fuertemente que te hacen sangrar por las muñecas, y vas dejando las huellas de tu sangre en aquellas calles. Recuerda que mi sangre está en la tuya, y al derramarla, mi sangre te la besa, la adora y la repara. Y mientras te arrastran y el ambiente ensordece por los gritos y los silbidos, haz que mi sangre sea luz para aquellos que de noche te ofenden y un imán que atraiga a todos los corazones en torno a ti, amor mío y todo mío. Ya llegas ante Caifás y te muestras todo mansedumbre, modestia y humildad. Tu dulzura y tu paciencia es tanta como para aterrorizar a tus mismos enemigos. Y Caifás, toda una furia, quisiera devorarte. ¡Ah, qué bien se distingue a la inocencia y al pecado! Amor mío, tú estás ante Caifás como el más culpable, como quien va a ser condenado. Caifás pregunta a los testigos cuáles son tus delitos. Ah, mejor hubiera hecho preguntando cuál es tu amor. Y hay quien te acusa de una cosa y quien de otra, diciendo necedades y contradiciéndose entre ellos. Y mientras ellos te acusan, los esbirros que están junto a ti te tiran de los cabellos, descargan sobre tu rostro santísimo horribles bofetadas que resuenan en toda la sala, te tuercen los labios, te golpean, y tú callas, sufres, y si los miras, la luz de tus ojos desciende a sus corazones, y ellos, no pudiendo sostener tu mirada, se alejan de ti, pero otros intervienen para hacerte sufrir más. Pero entre tantas acusaciones y ultrajes, veo que aguzas el oído y que el corazón te late con mayor violencia, como si fuese a estallar por el dolor. Dime, afligido bien mío, ¿qué sucede ahora? Porque veo que todo eso que te están haciendo tus enemigos es tan grande tu amor que con ansia lo esperas y lo ofreces por nuestra salvación. Y tu corazón repara con toda calma las calumnias, los odios, los falsos testimonios, el mal que se hace a los inocentes con premeditación, y reparas por aquellos que te ofenden por instigación de sus jefes y por las ofensas de los eclesiásticos. Pero ahora, mientras en unión contigo sigo tus mismas reparaciones, siento en ti un cambio, un nuevo dolor no sentido nunca hasta ahora. Dime, dime qué pasa. Hazme partícipe en todo, oh Jesús.
2: Hija, ¿quieres saberlo? Oigo hasta aquí la voz de Pedro que dice no conocerme. Y ha jurado, y ha perjurado, y por tercera vez, que no me conoce. Oh, Pedro, ¿cómo? ¿No me conoces? ¿No recuerdas con cuántos bienes te he colmado? Oh, si los demás me hacen morir de penas, tú me haces morir de dolor. Oh, cuánto mal has hecho al seguirme desde lejos y exponiéndote después a la ocasión.
1: Negado, bien mío, ¿cómo se conocen inmediatamente las ofensas de los tuyos más queridos? Oh Jesús, quiero hacer correr mis latidos en los tuyos para mitigar el dolor atroz que sufres, y mi palpitar en el tuyo te jura fidelidad y amor, y yo con él mil y mil veces repito y juro que te conozco. Pero tu amor no se calma todavía y tratas de mirar a Pedro. A tus miradas amorosas llenas de lágrimas por su negación. Pedro se enternece, llora y se retira de allí. Y tú, habiéndolo puesto a salvo, te calmas y reparas las ofensas de los papas y de los jefes de la iglesia, sobre todo de aquellos que se exponen a las ocasiones. Pero tus enemigos continúan acusándote, y viendo Caifás que nada respondes a sus acusaciones, te dice: «Te conjuro por el Dios vivo, dime, ¿eres tú verdaderamente el Hijo de Dios?». Y tú, amor mío, teniendo siempre en tus labios palabras de verdad, con una actitud de majestad suprema y con voz sonora y suave, ante lo cual quedan todos asombrados y los mismos demonios se hunden en el abismo, respondes:
2: «Tú lo has dicho. Sí, yo soy el verdadero Hijo de Dios, y un día vendré en las nubes del cielo para juzgar a todas las naciones».
1: Ante tus palabras, todos quedan en silencio, sintiendo escalofríos de espanto. Pero Caifás, después de algunos instantes de espanto, reaccionando furibundamente, más que una bestia feroz, dice a todos: «¿Qué necesidad tenemos ya de testigos? Ha dicho una inmensa blasfemia. ¿Qué esperamos para condenarlo? Ya es reo de muerte». Y para dar mayor fuerza a sus palabras, se rasga las vestiduras con tanta rabia y furor que todos, como si fuesen uno solo, se lanzan contra ti. Bien mío, y hay quien te da puñetazos en la cabeza, quien te tira por los cabellos, quien te da bofetadas. Unos te escupen en la cara, otros te pisotean con los pies. Los tormentos que te dan son tales y tantos, que la tierra tiembla y los cielos quedan sacudidos. Amor mío y vida mía, al ver que tanto te atormentan, mi pobre corazón queda lacerado por el dolor. Ah, permíteme que salga de tu dolorido corazón y que yo en tu lugar afronte todos estos ultrajes. Ah, si me fuese posible, quisiera arrebatarte de entre las manos de tus enemigos, pero tú no quieres, porque esto lo exige la salvación de todos, y yo me veo obligada a resignarme. Pero dulce amor mío, déjame que al menos te limpie, que te arregle los cabellos, que te quite los salivazos, que te limpie y te seque la sangre, y que me encierre en tu corazón. Pues veo que Caifás, hastiado, quiere retirarse, entregándote en manos de los soldados. Por tanto, te bendigo. Tú también bendíceme, y dándome el beso del amor, enciérrame en el horno de tu corazón divino para conciliar el sueño. Y poniendo mi boca sobre tu corazón, al respirar te besaré, y según la diversidad de tus latidos, más o menos sufrientes, podré advertir si sufres o descansas. Y así, protegiéndote con mis brazos para tenerte defendido, te abrazo y me estrecho fuerte a tu corazón y duermo.
0: Ofrecimiento después de cada hora. Amable Jesús mío, tú me has llamado en esta hora de tu pasión a hacerte compañía y yo he venido. Me parecía sentirte angustiado y doliente que orabas, que reparabas y sufrías, y que con las palabras más elocuentes y conmovedoras suplicabas la salvación de las almas. He tratado de seguirte en todo Y ahora, teniendo que dejarte por mis habituales obligaciones, siento el deber de decirte gracias y te bendigo. Sí, oh Jesús, gracias, te repito mil y mil veces, y te bendigo por todo lo que has hecho y padecido por mí y por todos. Gracias y te bendigo por cada gota de sangre que has derramado, por cada respiro, por cada latido, por cada paso, palabra y mirada, por cada amargura y ofensa que has soportado. En todo, oh Jesús mío, quiero besarte con un gracias y un te bendigo. Ah, Jesús, haz que todo mi ser te envíe un flujo continuo de gratitud y de bendiciones, de manera que atraigas sobre mí y sobre todos el flujo continuo de tus bendiciones y de tus gracias. Ah, Jesús, estréchame a tu corazón y con tus manos santísimas séllame todas las partículas de mi ser con un te bendigo tuyo, para hacer que no pueda salir de mí otra cosa sino un himno de amor continuo hacia ti. Dulce amor mío, debiendo atender a mis ocupaciones, me quedo en tu corazón. Temo salir de él, pero tú me mantendrás en él, ¿no es cierto? Nuestros latidos se tocarán sin cesar, de manera que me darás vida, amor y estrecha e inseparable unión contigo. Ah, te ruego, dulce Jesús mío, si ves que alguna vez estoy por dejarte, que tus latidos se sientan más fuertemente en los míos, que tus manos me estrechen más fuertemente a tu corazón, que tus ojos me miren y me lancen saetas de fuego, para que, sintiéndote, me deje atraer a la mayor unión contigo. Oh Jesús mío, mantente en guardia para que no me aleje de ti. Ah, bésame, abrázame, bendíceme y haz junto conmigo lo que debo ahora hacer.
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0: Las 9 en punto.
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Ven Espíritu Santo, llena los corazones de tus fieles y enciende en nosotros el fuego de tu amor. Señor, envía tu Espíritu Santo y renovarás la faz de la tierra. Augusta, Reina de los cielos, Maestra de los ángeles, vos que habéis recibido de Dios el poder y la misión de aplastar la cabeza de Satanás, humildemente os pedimos envíes las legiones celestiales para que bajo vuestras órdenes persigan a los demonios, repriman su audacia y lo rechacen al abismo. ¿Quién como Dios, oh buena y cariñosa Madre, vos seréis siempre la razón de nuestro amor y de nuestra esperanza? Oh Divina Madre, enviada a los santos arcángeles, santos ángeles, a guardarnos y a defendernos y a rechazar muy lejos de nosotros al cruel enemigo. Oh santos arcángeles, santos ángeles, guardarnos y defendernos. Amén. Nos sellamos y nos cubrimos con la sangre preciosa de nuestro Señor Jesucristo, en nombre del Padre, del Hijo y del Espíritu Santo. Amén. Buenas tardes. Tengan la bondad, vamos a coger la Santa Biblia. Vamos a, como digo, a leer la palabra de Dios esta vez y vamos a meditar lo que dice el Evangelio según San Marcos. San Marcos, capítulo 2, página 1243. Evangelio de San Marcos, capítulo 2, versículos 1 al 11. Página 1243. ¿Tienen todos? Ya. Entonces, tenga la bondad. El paralítico de Cafarnaúm. Al cabo de algún tiempo vino de nuevo a Cafarnaúm y corrió la voz de que se hallaba en casa. Y acudieron tantos que no cabían ni junto a la puerta. Y él les explicaba el Evangelio. Y llegan unos trayéndole un paralítico cogido entre cuatro. Como por la turba no podían llegar hasta él, descubrieron el techo por donde estaba. Abrieron una abertura y descolgaron la camilla en que yacía el paralítico. Al ver Jesús la fe de ellos, dice al paralítico: Hijo, tus pecados te son perdonados. Estaban allí sentados algunos escribas que pensaban en sus corazones: ¿Por qué habla así este? Blasfema. ¿Quién puede perdonar los pecados sino solo Dios? Jesús, con su espíritu, conoció enseguida que ellos pensaban así en su interior y les dijo: ¿Por qué pensáis estas cosas en vuestros corazones? ¿Qué es más fácil decir al paralítico: ¿Se perdonan tus pecados? O decir: Levántate y toma tu camilla y anda. Pues para que veáis que el Hijo del Hombre tiene poder de perdonar los pecados en la tierra, dice al paralítico: Yo te digo, levántate, toma tu camilla y marcha a tu casa. Y se levantó y tomó su camilla y salió enseguida delante de todos, de modo que todos se asombraron y glorificaron a Dios diciendo: Jamás hemos visto cosa parecida. Palabra de Dios. Gloria a ti, Señor Jesús. Tenga la bondad de tomar asiento. Bueno, este evangelio creo que alguna vez habíamos meditado ya. Y estos días me puse a leer lo que a esta mística italiana, María Valtorta, también le explica a Jesús. Y a ella como que le da un poquito más de explicaciones de lo que dice los apóstoles. Cómo enriquece la luz de la palabra de Dios cuando hay estas revelaciones privadas que nos amplifican el concepto, nos amplían cómo fueron las cosas. Y dice que Jesús había estado en un lugar solitario orando, pero luego de que ya la gente comenzó a ver que Jesús era
realmente algo prodigioso, curaba enfermos, les dio de comer, etc. Y van a la casa de Pedro, a la casa de Pedro, porque ahí se iba a manifestar el Señor, iba a reunirse con Pedro y sus otros apóstoles. Y dice que en el camino iba, y lo que más le impactó a María Valtorta en esa visión, dice que venía multitud de niños a darle la bienvenida a Jesús. Y bueno, dice él también, emocionado viendo esa cantidad de niños, y dice, eran como unos lirios, dice, inocentes, los predilectos de mi Padre. Y les acariciaba, y ellos también contentos de tener a Jesús, porque emanaba mucho amor, mucha paz. Y cuando ya llega a la casa, se ve con una multitud, pero que estaban inclusive fuera de la casa de Pedro, porque no había dónde poner un pie. Y Pedro se acerca y le dice, Jesús, te esperan los enfermos, pero sobre todo un paralítico que vino de lejos y le trajeron cuatro amigos y está aquí y no puede entrar. Entonces Jesús, eso no está en el Evangelio, pero lo aclara. Le dice, bueno, diles que hagan un hueco en la cubierta. Claro, no era pues como ahora tenemos las casas con losas, ¿no? Era como una enramada con palitos, que hagan un hueco y que ahí lo deslicen. Y efectivamente hicieron el hueco en la casa de Pedro y le bajaron en una camilla a los pies de Jesús. Y dice el relato que cuando se acercó Jesús, le vio era un joven, pero que viendo, dice, no solamente la fe de los cuatro amigos, que dice el Evangelio, y yo así también creía, ¿no? Que era por la fe de los cuatro es que hace el milagro, ¿no? Jesús dice ahí, le explica a María Valtorta, que vio la fe de este joven. Claro, y también se explica porque uno pues a regañadientes pues no quiere ir a un encuentro con alguien porque no tiene fe, ni amor, ni nada, ni esperanza. Pero también este joven sabía de que Jesús hacía prodigios, entonces se dejó llevar porque también confiaba en el Señor. Eso es muy bonito, ¿no? Porque también nosotros con fe, aunque estemos paralizados por el temor, por la angustia, el sufrimiento o una enfermedad, qué bueno que haya personas que tengan fe como yo tengo en ese ser divino y yo me dejo llevar a un hospital o recibir un consejo de alguien. Porque puedes estar paralizado por tu temor, por tu angustia, qué sé yo. Por ejemplo, ayer el Señor me inspiró a hablar con una persona que está muy deprimida. Y hablándole del Señor, de lo que es capaz, Él se quedó bien, bien motivada para no continuar en esa depresión. Entonces, qué lindo poderles llevar la palabra de Dios a alguien que necesita. Y después de este hecho, Jesús le dice, tus pecados te son perdonados. Miren la prioridad que da primero al alma, más que al cuerpo. Porque nosotros muchas veces vamos a que nos curen el cuerpo, pero no, lo importante es el alma, porque el cuerpo queda aquí. El alma, entonces tienes que dar cuenta a Dios cuando mueras. Entonces, pues, primero, tus pecados te son perdonados. Entonces, ahora sí, ya no puede condenarse si le perdona el alma. ¿Por qué? ¿Por qué hace prioritario eso? Porque las enfermedades vienen por el pecado también. Claro, estás odiando, te vas a caer una úlcera, te vas a enfermar del hígado, estás con un odio a una persona, te va a hacer daño el alma y el cuerpo. Entonces, muchas veces el fruto de la enfermedad es porque la voluntad que está en el alma, que es una de las potencias entre la memoria, entendimiento y voluntad, porque tu voluntad está
afectando a tu cuerpo cuando no haces la voluntad de Dios. Entonces tus pecados te son perdonados. También a María Valtorta le explica, y ahí estaban sentados cuatro fariseos, dice, me veían con una cara porque no creían y no confiaban que yo era el Mesías, porque ellos esperan otro Mesías. Ellos decían, pues cómo puede ser un triste carpintero Dios. Entonces estaban viendo a la expectativa, a ver qué hacía. Y cuando ve que le dice, tus pecados te son perdonados, no, pues ahí protestan, dice, no, tú no eres Dios. Y a María Valtorta le explica que ahí habla el Señor y le dice al paralítico y a los fariseos, pero para que vean que soy yo Dios, que puedo curar el cuerpo y el alma, levántate y anda, toma tu camilla. ¿Eh? Qué bella explicación, porque a veces no comprendemos o nos pueden explicar mal, aunque sea un buen teólogo o un sacerdote, pero cuando el mismo Señor explica, eso es la verdad. Por eso, ¿por qué yo creo en Luisa Picarreta? Porque no es una interpretación de un ser humano, sino que Jesús le dice, estos escritos son míos, yo te dicto. Entonces, cuando dicta Jesús, es Él el que habla. Entonces, yo lo que hago es leer y creer. Pero si yo cojo la Biblia y hago mi interpretación humanamente, o a una persona que, aunque sea muy ilustrada, me puede hasta hacer un mal discernimiento, como los teólogos de la liberación, por ejemplo, que ellos creían que el Evangelio es solamente para los pobres y hay que condenar a los ricos. No, no. Jesús lo dice, es palabra de Él. Para que vean que soy Dios, que lo puedo todo, curar cuerpo y alma, levántate y anda, pero coge la camilla. No. ¿Y esto cómo? Pues, ¿cómo coge la camilla? Cuando ya está curado, pues no, ya anda. No, no, coge la camilla. ¿Por qué? Porque otra vez puedes caer en pecado y te vas a enfermar y a lo mejor viene una enfermedad peor. Entonces, eso nos enseña muchísimo. Entonces, ya el Señor se asoma a través de su palabra en mi vida mismo, que me ha hecho un bien, ¿por qué tengo que alejarme de Dios y exponerme al pecado para que me vaya mal el resto de mi vida? Ya tengo lo bueno, ¿por qué busco otras cosas? Lo que yo les contaba como anécdota, ya tengo mi longuita, mi proveedora de las frutas, y me da una confianza total, venga, venga, Señor, lléve lo que usted quiera. Yo escojo como en un supermercado, porque en algunas tiendas no te hacen eso, ¿no? Coge la dueña y te da lo que le conviene a ella. Entonces estoy yo feliz de la vida, digo, no he encontrado en ninguna parte esta confianza de esta doña. Y sin embargo caí en la tentación cuando en una competencia me vendían unos huevos ahí. Y teniendo que comprarle a ella, caigo y me resultaron malos. Entonces, eso es lo que digo. Ya conozco lo bueno, conozco la palabra de Dios. ¿Por qué tengo que traicionarle a Jesús buscando cosas que me pueden hacer daño después? Entonces, esta es la enseñanza de este Evangelio, que a mí me ha dejado una enorme lección cuando habla Jesús, cómo fueron las cosas. Entonces, por ejemplo, si leyeran los sacerdotes estos libros, ¿cómo serían sus prédicas ya con el Evangelio completito, explicar cómo fueron las cosas? Porque Jesús lo dicta. Pero como el demonio pues siempre se mete en esto, hay muchos sacerdotes y teólogos que no creen en estos escritos de María Valtorta. Es algo que duele, ¿no? No, no, eso es pura fantasía, ¿no? María Valtorta es un instrumento grande. Hay un libro hermoso que me faltó publicarlo sobre lo que en visiones le dictaba Jesús, por ejemplo, la casa de Nazaret, dónde fue el Calvario, dónde fue las bodas de Caná. Bueno, le va indicando y ella va narrando
Y los arqueólogos van descubriendo lo que ella vio, que es exacto lo que le dictó Jesús. Ahí se comprueba la verdad de la palabra de Dios, porque ya, los arqueólogos van descubriendo, según los escritos dictados de Jesús a María Valdor, dónde estaban los lugares, dónde fue enterrado Jesús, dónde hizo Cafarnaúm, los lugares públicos donde estuvo. Entonces, por eso yo soy un convencido de María Valtorta. Ahora le he pedido a mi gran hermano Javier que me baje. Ustedes pueden bajarlo en PDF, están estos escritos. Se ponen ahí, María Valtorta descarga en PDF. Y ustedes pueden tener en su computadora. Y, por ejemplo, hay una colección en PDF que se llama El Evangelio que me fue revelado, de lo que le estoy diciendo, El Evangelio que me fue revelado. Entonces ahí van y buscan la cita bíblica, Marcos 2, 1, 11. Van, digitan y ven lo que dice Jesús en Marcos 2, capítulo 2, versículos 1 al 11. De eso es lo que le estoy transmitiendo. Bueno, yo tengo los libros. Gracias a Dios hemos importado estas obras. Son muy costosas, son muy costosas. Yo quise distribuir unos libros que traía de España, de María Valtorta. Y lo hice con mucha fe y además porque un padre muy creyente que me hizo conocer, un padre Felipe, me dijo, publica Fausto. Publica porque eso es una maravilla. Yo, en obediencia al sacerdote y por la iluminación que me dio, comencé a leer y dije, es una maravilla. Entonces, cuando fui por Europa, por España, buscaba los libros de María Valtorta, ya traducidos al español. Y para mí fue una, después de Luisa Picarreta, más bien dicho, para comprender a Luisa Picarreta, hay que leer a María Valtorta, porque en María Valtorta le vas a conociendo a Jesús. Porque aquí ya te habla Jesús directamente en los escritos de Luisa, pero para que le conozcas a Jesús, cuál es su forma de ser, de predicar, de acoger, y las narraciones que hace esta vidente de los lugares, lo que les acabo de decir, los niños que les va acariciando, eso no está en el Evangelio. Entonces, pero lamentablemente, pues, no me permitieron, cuando ya publiqué unos libritos, se apropiaron esta obra ahí en Italia. Eso fue una cosa que no es justa. Porque, por ejemplo, los libros que hemos publicado de Luisa Picarreta no me costó un solo centavo. Un solo centavo. Porque cuando Dios nos da gratis, hay que darlo gratis. Pero esta editorial de Italia cogió los escritos y dijo, voy a sacar aquí derechos de propiedad, si la propiedad era del Señor. Y, no, y me prohibieron publicarlos. Iba a ser baratísimo esas obras que iba. Me prohibieron. Entonces ahora

De 1924, por si acaso, para las personas que puedan leer el libro, está en el volumen 16, volumen 16 del Reino del Fiat. Y en el número 47 dice: cada latido de Jesús le llevó nuevo dolor y nuevas alegrías y contentos. Dice Luisa: estaba pensando en los dolores de corazón santísimo de Jesús, oh, cómo mis penas desaparecían comparadas a las suyas. Y mi siempre amable Jesús me ha dicho. Claro, si nosotros comparamos nuestras penas, sufrimientos con las de Jesús, es nada. ¿Por qué? ¿Por qué es la comparación? ¿Por qué será diferente y una distancia abismal, ¿no? Precisamente porque él es el hombre Dios y su humanidad, puede, por ejemplo, un pecado de mal pensamiento, ¿no? Él recibe ese pecado humanamente, pero como es Dios, abarca a toda la humanidad. Entonces son millones de pecados de la gente que le ofende con un mal pensamiento. Y dice Jesús: hija mía, los dolores de mi corazón son indescriptibles e inconcebibles a la criatura humana. Debes saber que cada latido de mi corazón era un dolor diferente. Cada latido me llevaba un nuevo dolor diferente uno del otro. Cada latido del corazón. Si nuestro corazón está palpitando con sentimientos de odio, ¿cómo eso lo afecta al corazón de Dios? Ese latido tuyo de odio le afecta a él, y no solamente porque tú eres el único pecador, sino los millones de gente que odia. O en otros casos menos graves, cuando tu latido de tu corazón no está en sintonía con el corazón de Jesús, ese vacío le duele. Porque tu corazón has puesto tal vez en una cosa o en una persona que es humanamente tal vez bueno, una cosa que te puede servir para algo, pero ya cuando te apegas puede ser una idolatría, por ejemplo, al Dios dinero o a una persona que has puesto toda tu confianza, toda tu fe, toda tu esperanza y a veces vas a tener el sufrimiento de un desengaño, una traición. Entonces el Señor quiere que latas, que lata tu corazón al unísono del latido del corazón de Dios. Y si humanamente amas a algo o a alguien, por ejemplo, si tienes, qué sé yo, un carrito, ese carrito le consagras y le dedicas al Señor, es tu carrito que me has dado, quiero manejarlo contigo. ¿No? Estás ya poniéndole en cuenta esa cosa para que Dios, que te ha dado providentemente ese medio de transporte, lo esté también tomando en cuenta el que te dio esa oportunidad. O una persona, un padre, una madre, un novio, una novia, un esposo, una esposa, unos hijos. Sí, puedes tú manifestar ese amor, pero que no sea un amor de idolatría al hombre, sino pues con el amor de Dios, amar a tus seres queridos. La vida humana es un continuo palpitar. Si cesa el latido, cesa la vida, claro. Cuando ya te mueres, se acabó. Yo cuando le cojo a la perrita mía, a la Dulce, le saco a pasear ahí a la puerta de la casa y pasa un perrito. Y se exalta y se tuerce y ladra y
y le cojo y el corazón.

0: corazón cómo late del ese instinto que tiene, ¿no? De que ya tienen su territorio los animales, entonces no hay que ningún perrito se asome por a su casa, así son. Entonces digo, no, tranquila, mijita, está el latido. Eso, yo como ser racional, amo, me doy cuenta, digo, es inútil que estés de gana, le digo, lúcete, te agitas, ¿eh? O cuando caen los rayos, los truenos y se espantan, y ese pobre corazón como late. Mi esposa tiene que darle un tranquilizante a mi perrito para que poquito se tranquilice y duerma. Y así somos nosotros. Y ahora, ¿cuál será el presidente? Uy, este debate. Papi, ¿no vas a ver el debate? No, hijita, aquí. Yo tengo cosas que hacer más importantes. Qué lindo leer a María Valtorta, Luisa Picarreta, que estar en ese enjambre de ideas, de cosas. No, lo que hay que hacer, hay que orar. Porque Dios dirige al universo, a la gente, a la humanidad, a los políticos, a todos los hijos de Dios, Él les dirige, pero hay que orar para que esas vías lleguen, que se haga la voluntad de Dios. Pero la gente se agita, ¿no? Trump ya va a tomar posesión y al siguiente día le van a matar. No, ¿por qué? Es que está cambiando todo. Y a los que no les agrada, pues hay gente que no les agrada este cambio que quiere hacer él. Está revolucionando al mundo. Increíble. Mejor que un sacerdote. Perdónenme la comparación tonta, tal vez. Porque está hablando de la voluntad de Dios, pues. Que dejen el pecado. Que dejen la ideología de género. Aquí ya lo han aprobado. ¿Sabían eso ustedes? Es una cosa que le duele al Señor. Él está, más bien Trump, eliminando esa ideología de género. Antes era pues que vayan a la escuela y puede ser niño o niña, puede transformar su sexo a gusto. Eso no es de Dios. Esas películas de Hollywood, pura perversidad, sexo, violencia. Mel Gibson le dice, a usted le voy a hacer de supervisor para que haya un control en las películas de Hollywood. ¿Quién se ha atrevido a hacer eso? Nadie. Esto está cambiando a nivel mundial. Entonces, pero la gente no le agrada y está amenazado de muerte. Como le mataron a John F. Kennedy. Claro, no les convenía el cambio que quiso hacer. Entonces, por eso hay que orar. ¿Para qué? Para que Dios le proteja si tiene esa buena intención. Lo mismo con nuestros candidatos, el que tenga buena intención, que eso bendiga el Señor. Si hay un candidato que busque la moralidad del pueblo, evite la corrupción, evite el narcotráfico, tantas cosas malas que hay ahorita en el Ecuador, hay que orar para que ese sea un instrumento. Pero en un debate humano ahí sacan todas las cosas, las porquerías. No, la politiquería es lo peor, hermanos. Mejor. Aquí viene gente de la tercera y hasta la cuarta edad. Estaba leyendo un artículo hermoso, oyendo. Vi en YouTube, me encantó. Decía, atención a las personas mayores de la tercera y cuarta edad. Es un gran orientador de familias, este escritor. Dice, la vejez, así como admiramos a la niñez, es ternura la niñez, todo encanto, toda dulzura, toda inocencia. Pero también la vejez necesita ya un tiempo, el final ya de su vida, que tenga también un privilegio de paz, de comprensión, de amor, de ternura. Porque tal vez el niño inspira mucha ternura, lo que ya un anciano más bien inspira lástima o el descarte, el descarte. Dice, yo aconsejo, dice, les voy a dar un consejo a las personas de la tercera y cuarta edad para que tengan una vida apacible. Y estos son mis consejos. Qué hermoso lo que dice. Huye del que te manipula. Huye del que te manipula. ¿Cuántos viejitos son manipulados por sacar una ventaja? Huye del ingrato. Huye del ingrato. ¿Qué cosa? Uy, claro. Porque ya no se acuerdan de ti, lo que tú hiciste todo por tus hijos. Ni una llamada telefónica siquiera. Pero cuando necesitan, ahí sí, ¿cómo estás, papito? ¿Cómo estás, mamita? Huye de los ingratos, de los manipuladores. De los manipuladores. Y huye de los que te critican a cada instante. Vean, qué sabiduría. Claro, ya no tiene pues la lucidez de un joven, el viejito. Por eso dice en el libro de Eclesiástico, clarito, honra a tu padre que está chochando ya. No es que está comiendo chochos, sino que ya está viejito. Y tú estás en la plenitud de la juventud. No te burles. No hagas alarde de tu sabiduría y conocimientos de un viejito que ya no tiene eso. Mira, tres consejos de verdad. Huye del ingrato, del que te manipula y del que te critica a cada instante. Porque tú necesitas vivir en paz el resto de tus días. ¡Qué sabiduría! Digo, así es. Entonces ya saben lo que... lo que nos toca vivir cuando haya estos tres personas, ¿no? Claro, ve lo que hiciste, yo hubiese, soberbia, yo hubiese hecho mejor. Por eso en la China, cuando leía la filosofía oriental, me encantaba, no la... el culto al yoga, eso no, la sabiduría. Ahí en la China, por ejemplo, no es el joven el preferido, es el anciano. Ocupa un lugar especialísimo, es una veneración permanente al anciano. ¿Por qué? Porque ahí está la fuente de la sabiduría acumulada de años. El joven no tiene experiencia. Y por eso mete la pata. Pero el viejito, o sea, no, eso no lo hagas, porque yo ya metí la pata de guambra. Claro, es que habla por la experiencia. Entonces, cuando me acuerdo un dato que hablaban de los novios, ya están bien enamorados y quieren un consejo. Mano de los papás, no. Donde el abuelito, ahí él verá si te conviene o no el matrimonio. Entonces va el hijo, a ver, abuelito, estoy por casarme, estoy bien enamorado. Quiero que me aconseje a ver cómo debo actuar como esposo. Muy bien, él dice. ¿Ya le conoces bien a tu esposa? Sí. ¿Y le conoces a su mamá? Sí, ¿cómo es la mamá? Bueno, un poquito difícil, es un poco fregada en nuestro lenguaje. Es impositiva, sí, cuando voy es muy, muy poco bravucona. No te cases. Pero papá, abuelito, pero es que yo estoy enamorado de mi novia, no de la suegra. esta novia tuya desde pequeña fue adquiriendo las costumbres y los pensamientos y los sentimientos de tu madre, de su madre. ¡Qué sabiduría! Claro, si ustedes se han casado con una buena persona es porque tuvo una mamá excelente. Yo digo, perdonen que hable por mí mismo, por mí mismo. Yo de joven, enamorado de una prima, que lo máximo, me faltaba arrodillarme, lo máximo. Y mi mamá, sabia, mi mamá. No te enamores demasiado, te puedes casar y te va a ir mal. Pero mamita, si es linda, si es buena, si es guapa, no es suficiente. ¿Por qué, mami? Es tu prima hermana y tus hijos van a salir tarados. Perfecto. Comencé a estudiar justo. Por eso es que la iglesia muchas veces no aconseja casarse entre familiares, porque el ADN ahí, no del partido político de Novoa, sino el ADN, por si acaso, chocan. Tiene que haber una diferencia para que haya un complemento. Por eso esos reyes de Holanda, de Bélgica, Austria, y todos, que había reyes, ¿no? Se casaban entre primos, entre sobrinos, y salían con unas enfermedades terribles. Es como ahora con los perritos, ¿no? Les cruzan los perritos, ¿sí? Y les van haciendo más enfermizos y más chiquitos. ¿Y cuánto cuesta un perro chiquito? ¿Y cuánto cuesta el mantenimiento de un perro chiquito? ¿Sí o no? Yo digo, hablo por la era chiquita que tengo. Entonces, vea, todo es la sabiduría que Dios nos va iluminando con todo lo que estamos hablando. Y dice, repito para las personas que acaban de llegar, rapidito, hija mía, los dolores de mi corazón son indescriptibles e inconcebibles a la criatura humana. Debes saber que cada latido de mi corazón era un dolor diferente. Cada latido me llevaba a un nuevo dolor, diferente uno del otro. La vida humana es un continuo palpitar. Si cesa el latido, cesa la vida. Imagínate, entonces, qué torrentes de dolor me llevaba cada latido de mi corazón. Hasta el último, desde que fui concebido, hasta el último latido mío, ninguno dejó de llevarme nuevas penas y agudos dolores. Claro, toda su vida, desde que nació en una cueva, perseguido por Herodes, el tiempo de mayor felicidad que tuvo fue cuando estuvo en la casa de sus padres, antes de salir a la vida pública. Y claro, no se conoce, ¿no?, qué es lo que sea, porque no se ha revelado, no está en el Evangelio. Pero según las revelaciones privadas auténticas, era simplemente que Jesús pasaba sujeto a sus padres. Hoy la carta de los hebreos, el día de hoy, la misa, el Evangelio de hoy, sujeto a ser obediente, obediente, eso era la santidad de Jesús, obediente, sometido a sus padres. Y después, cuando sale a la vida pública, predica, pero cómo es la multitud ingrata. Solamente cuando les hacía los milagros de la multiplicación de los panes, les curaba, ahí era el gran Jesús. Le querían hacer rey, mejor él se fue a otro pueblo cuando le quisieron proclamar rey. Y después la ingratitud hasta de sus apóstoles, la traición de Judas, etcétera, y hasta morir en una cruz. Ese sufrimiento que tuvo Jesús permanente y obediente a su Padre, y hasta una muerte de cruz, como dice la carta a los hebreos. hasta el último, desde que fui concebido hasta el último latido mío, ninguno dejó de llevarme nuevas penas y agudos dolores. Pero debes saber también que mi divinidad, que era inseparable de mí, vigilando mi corazón, mientras en cada latido hacía entrar un nuevo dolor, así también en cada latido hacía entrar nuevas alegrías, nuevos contentos, nuevas armonías y arcanos celestiales. ¿Ah? También tenemos momentos de gozo, de alegría, y se goza Jesús con nuestra sana alegría. ¿Ah? Una ocurrencia bien hecha, sin mala intención, qué lindo festejar. Y Jesús también no era pues un hombre de Dios amargado, no, también. Hay un libro que también me gustaría publicarlo. Dice el título, El Señor Jesús, Dios y hombre, también ríe. Unas anécdotas preciosas. Bueno, dice, si fui rico en dolor y mares inmensos de penas encerraba mi corazón, fui también rico en felicidad, en alegrías infinitas y en dulzuras inenarrables. Que claro, hay que ser alegre también. Les estaba contando esto de que, de consejos de este abuelo chino, conoce a su madre, a su suegra, para ver si vale la pena casarse. Y les decía de mi esposa, por ejemplo, no me casé con mi prima, no era voluntad de Dios. Conocí a mi esposa actual en una fiesta, muy alegre, muy linda. Ahí me enamoré y me casé. Y pasado el tiempo me doy cuenta que valió la pena porque la mamá era una mujer de Dios. De misa diaria, 6 de la mañana en Riobamba, en el pleno frío, ahí estaba al pie del altar. Las oraciones que hice de la preciosa sangre son parte del devocionario de ella, de las hojitas que tenía. Una mujer, nada de sociedad, de estar jugando castas, los test, los social, no, en su casa, como la Virgen María, haciendo las cosas para su marido y sus hijos, pero de misa diaria y una mujer de oración. Entonces, eso ahí se refleja. Entonces decía de la alegría de mi... ¿Por qué me enamoré de mi esposa? Por la alegría. Qué linda que... Digo, y no me he equivocado. Porque ya cuando vienen ya las situaciones muy difíciles de la vida, caramba, ahí se conoce el temperamento de la persona. Creo que les conté, pero hay personas nuevas. Yo, mi carácter era así, antes de conocer estos escritos, un poco difícil. Y me hacían una cosita, me resentía, pero de muerte. Y una vez no me hizo gracia una cosa que me hizo a mi esposa. No le cruzaba palabra. Nada, nada. Comíamos como mudos. Dormíamos como mudos. Y en la misma cama, imagínense. Entonces, yo cogía un poco de la cobija a mi lado y él ya me jalaba para el otro lado. Pero nadie decía nada. 3 días, imagínense, sin hablar. Pero mi esposa, muy inteligente y muy alegre, ¿no? Y quería ya que se reanude el diálogo, por lo menos. Entonces, una vez, a medianoche o a la madrugada, se levanta mi esposa con una linterna, en pleno, con una linterna. Yo digo, ¿qué pasa? ¿Algún ladrón? ¿Qué? Abre el closet. Digo, aquí se metió algún hombre. Abre el closet y sigue. Ya dije, no, oye, Fabi, ¿qué estás buscando? Tu silencio. Ah, qué risa las mías, pero qué oportuna. Qué gracias. Ay, grandes abrazos, una reconciliación. Después vino un niño más. La alegría. Voy a un supermercado, al Supermaxi, y una cola en las cajas. Me fui a una, estaba menos larga la cola, pero delante mío un gordo, bien ancho. Y mi esposa haciendo las compras últimas, dijo, ven aquí. Digo, pero esta fila está muy larga. No, lo que pasa es que está bien ancha. Y así, vamos a un matrimonio de alta sociedad. Me invitó la Carmen Elena Salazar, a mí, a mi esposa. Era una boda de las novios de la sociedad de Quito. Y qué mejor en Guápulo, que eran los mejores matrimonios que se hacían en Quito. Entonces, era en diciembre, me acuerdo, un frío de los que hemos tenido últimamente, un frío, Dios mío. Claro, yo fui con un terno oscuro y mi esposa decentemente, ¿no? Estábamos bajo el púlpito ahí, pero qué frío. Y comienzan a llegar los invitados de la sociedad de Quito. Qué bárbaro. O sea, venían una con piel de foca, otra, abrigo con piel de armiño, otra con piel de zorro. Digo, Fabiolita, ¿y tú? Aquí con piel de gallina. Eso es la vida, es la alegría, no ser tristes, amargados. Y así, estuve en una clínica en el extranjero con mi esposa. Mi hijita estaba mal de los ojos, me cayó algo malo. Vamos a una clínica de emergencia, hay que le vean a mi hija. Llego a la clínica y esperábamos el turno y no salía. Pasaba el tiempo y no salía el doctor. Le digo, Fabi, ¿no sabes dónde hay un baño por aquí? Porque ya quiero hacer pipí. Pero si ahí están los rótulos claritos, zona de evacuación. Es de escribir un folletito de los chistes que me han alegrado, pero el alma. Y es lo que está hablando Jesús. Si tuvo dolores, pero también tuvo alegrías, momentos de felicidad, porque no todo tiene que ser amargura, pero todo hacerlo con Jesús, en la alegría y en el sufrimiento.
1: Hay una película donde Jesús baila, ¿ah? Como los apóstoles.
0: Ah, sí.
1: Entonces, también era alegre,
0: ¿no? Claro, era alegre. Por eso va a las bodas de Caná. El día de ayer fue las bodas de Caná, y en María Valtorta, ¿cómo explica eso? Es una maravilla. Claro, van invitados, y ahí cuenta, ¿no, María Valtorta? ¿Cómo van todos los pastores, la gente, y cómo se preparaba en la cocina? Ahí cuenta cómo se preparaban los platos, los corderos, y maravilla. Y ve unas 6 tinajas ahí, lo describe perfectamente. Pero qué belleza esto, la enseñanza que nos deja. Entra Jesús, pero se sienta y bien recibido, porque tenía una autoridad y era guapo y alto. Tome asiento. Y la Virgencita humilde va con su vestido decente, humilde ahí. Y claro, comienza la fiesta y se acabó el vino. Y si ustedes leen el Evangelio, prácticamente cuando la Virgen le... Vean el detalle que cuenta a María Valtorta. Nunca se olviden de invitarle a mi madre a vuestras vidas, a cualquier acontecimiento. Ella vivió la divina voluntad. Ahora invítale para todos los actos con ella. Porque ella vive la divina voluntad y estuvo pendiente ahí de las personas, de los novios, lo que es la mujer que vive la divina voluntad, está pendiente de todo. Y vio que les faltaba vino. Esa agudeza, ese acto de ver, no hay vino. Y va donde Jesús: Jesús, se acabó el vino, no tienen vino. Y la Biblia dice que le dice Jesús: ¿y tú qué? ¿Tú y qué a mí? ¿A ti y qué a mí? Casi, casi como un desprecio. Así está en la Biblia. Y la gente dice: no, claro, no le gustó. Los protestantes, ¿no ven que María no es tan importante? Por eso hasta se enojó con... No es así. Y María va al torta, más bien cuando le dice: no tienen vino, se ríen los dos. Bueno, vamos, ya, pues bueno, como decir, ya sabes lo que soy capaz. Se ríen, más bien, no es una cosa de falta de respeto, como dicen los protestantes, sino más bien se ríen los dos. Bueno, dice, qué pena, pero ¿qué? Hacer lo que los diga. Van uno de los sirvientes: haced lo que los diga. Claro, porque sabía desde chiquito que era poderoso su hijo, y ya fue creciendo y vio los... Sabía lo que era Jesús. Nunca le negó, porque era obediente a sus padres. Nunca le negó nada. Nada. Sabía lo que era capaz. Haced lo que los diga. Y se sentó. ¿Ah? Es que todavía no ha llegado mi hora. Pues ahora, hijito, adelanto el reloj de la hora, por la misericordia que tengo, para que disfruten estos novios. Bueno, llenen las tinas de agua. ¿Eh? Llenaron las tinas y se convirtió en milagro por intercesión de la Virgen. Que comprendan los hermanos separados, la intercesión de la Virgen. Ahí está el milagro. ¿No? Y los sirvientes después sirvieron el mejor vino, porque dice la Biblia que al comienzo de la fiesta es así, pues, ¿no? Primero se brinda whisky, y cuando están tomados, chicha de jora, ya. ¿Sí o no? Pero aquí no, el mejor vino. ¿Por qué? Porque era un milagro hecho por Dios por intercesión de la Virgen. ¿Cómo sería la multiplicación de los panes? Y mi esposa me decía: debe haber sido un pan divino. Claro. Y es cuando tú le invitas a hacer una comida, a amasar un pan, a hacer un locro con Jesús, es un alimento divino. Lo he comprobado, hermanos. Cuando tú le invitas a Jesús, Él sabe todos los ingredientes porque creó la papa, todo. Pero si lo haces con Él, entonces sí. Ya saben la receta: invitarle a Jesús. Y cuando me sirve la Fabi, qué sé yo, un seco de chivo, un locro, digamos. ¡Qué rico! Le digo: Jesús, tú no comiste un locro, pero conmigo vas a saborear, porque estamos siendo uno contigo. Y seguro que Él está feliz saboreando el locro, porque es criatura de Él, los ingredientes. Entonces, si tú pudieras ver en mi corazón, verías todo concentrado en mí, verías todos los dolores posibles e imaginables, de los cuales surgen a nueva vida las criaturas, y todos los contentos y riquezas divinas que, como tantos mares, corren en mi corazón, y yo los difundo para bien de toda la familia humana. Entonces, en el corazón, ahí está, fluye el divino querer, en las buenas y en las malas. Entonces, llénate de ese querer divino. Cuando venga una enfermedad, un dolor, un sufrimiento, una humillación, no te amargues la vida. Por algo será que me pasa esto, porque si te unes a Jesús, Él te va a dar la sabiduría y la fortaleza para pasar este problema que estás teniendo, sí, pero con la esperanza de que será para bien, porque el Señor siempre las cosas permite para algo bueno. Este incendio de California mismo es una voluntad permisiva. Él no va a querer, pues, que haya esta tragedia. No. Por eso hay la voluntad obrante, la permisiva, y la obrante es la importante. Pero la permisiva también permite por algo, como en el relato del paralítico, tus pecados te son perdonados. Primero tiene que haber una conversión de las almas de esa gente mal llamada. Artistas y que viven en una ciudad mal llamada Los Ángeles. Los Ángeles, como dice a Imelda de la Cruz, Jesús, en esta ciudad llamada mal llamada de Los Ángeles, será como Sodoma y Gomorra, caerá fuego, ¿no? Caerá fuego. ¿Pero para qué? Para que la gente tome conciencia, no solamente en los Estados Unidos, ni en California, ni en Los Ángeles, en todo el mundo, que la riqueza, que el pecado no es conveniente cuando se administra mal esa riqueza y cuando se explota el pecado de una forma miserable que en Hollywood se explota, con la ideología de género, con las películas pornográficas, las películas de terror, de violencia. Además no se burla nadie de Dios, porque esa presentadora hasta se disfrazó de papa. ¿Cómo se está burlando de la Iglesia Católica ahora un protestante? ¡Qué horror! En una iglesia protestante de alta multitud se pone una mitra de papa y coge un cepillo de baño, en el baño, y comienza con un balde a regar como agua bendita, y los protestantes se burlan de nuestra fe. Pobrecitos, pobrecitos. En Perú, otra blasfemia, sí vio Pepito, un hombre homosexual se viste de la Virgen. Sí. Y en la Universidad Católica. ¿A dónde ha llegado la? Pero van a ser purificados. No es un mal deseo, pero es la justicia de Dios. Dios no puede ser burlado, ni nuestra fe tampoco. En Polonia, hace años, los protestantes entran a una iglesia y acaban con la Iglesia Católica. Y un protestante va con unas botas con púas. Con púas. Cogen el copón, tiran las hostias, van y pisotea la hostia un protestante. Yo, sorpresa, salen de esas huellas de las púas, brota sangre. Un milagro eucarístico extraordinario en Polonia, para que los protestantes vean que ahí está en la hostia su cuerpo y su sangre y su alma y su vida. Jesucristo tiene eso. Pero ¿quién toma más de estos tesoros inmensos de mi corazón? Para quien más sufre, por cada pena, por cada dolor, en mi corazón hay una alegría especial que sigue a esa pena o dolor sufrido por la criatura. El dolor la hace más digna, más amable, más querida y más simpática. Van a decir ustedes, pero ¿cómo puede ser que uno esté contento y alegre cuando uno está con una amargura de ese sufrimiento que me trae este problema? No puedo. Sé como Jesús. Cuando Él tuvo la pasión más dolorosa en la cruz, sufría lo indecible de esa pasión, los latigazos, los escupitajos, la humillación, la traición, todos los males. Y él interiormente le dice a Luisa, tenía un gozo. ¿Por qué? Porque ese gozo los llevaba en mi corazón, sabiendo que mi sufrimiento, sabía. ¿De quién es el teléfono? Porque ese sufrimiento le llevaba un gozo, porque iba a salvar la humanidad. ¿Qué lección, hermanos, que nos está dando este rato? Que no sea tu sufrimiento un sufrimiento inútil, de amargura, y te va a hacer peor daño, porque viene la depresión y hasta el suicidio, porque no has sabido encauzar tu sufrimiento como aquí nos pide Jesús. ¿Qué? Te traicionó tu esposa, tu esposo, y te tiras al machángara por eso. No. Únete al sufrimiento de Jesús, que él no fue como Judas, que se ahorcó por tanto sufrimiento. No, Judas se ahorcó porque no confiaba en Dios, porque no le creía lo suficiente misericordioso, y por eso esa ofensa al Espíritu Santo, que no se perdona por desconfiar en un Dios bueno que en tantos años le enseñó el amor y el perdón, pero no hizo caso. Le enseñó la fidelidad, porque era el hombre más fiel, Jesús. Sin embargo, se ahorcó. Como hacen muchos suicidas, se ahorcan porque no confían en la misericordia de Dios, porque no tienen a Dios en sus vidas. Vas a un psicólogo con depresión, te cobra $100 de la consulta, ¿y qué es lo que te receta? Supérate. Tu estima está bien bajoneada. Tienes que hacer prevalecer tus valores. Pura paja. No, aquí tienes que unirte cuando hay una decepción amorosa, cuando hay un desengaño, una traición, una crisis económica, lo que sea. Únete a Jesús y Él te va a dar la fortaleza primero y después el gozo de que este sufrimiento tuyo va a salvar un alma, va a salvar a tu esposa que traicionó, va a salvar al enemigo que te hace daño, porque va a haber una actuación directa de Dios por tu sufrimiento. Y si tienes fe, tendrás el mismo gozo de Jesús, porque has salvado un alma. En el cielo verás lo que significó tu sufrimiento, como cuando bajaba Gloria Apolo al abismo del infierno y le vio a su papá casi en el purgatorio, cerquita al infierno, porque era un mujeriego, un drogadicto, un mal marido. Y en la primera escala estaba la mamá, una mujer piadosa, piadosa, buena, buena ama de casa, fiel a su marido y buena madre. ¿Y qué es la reflexión de Gloria Apolo? Que seguramente mi mamita, cuando ya salió del purgatorio, en el cielo tendrá el gozo de haberle visto, de haberle salvado a su marido de una condena en el infierno. Eso es lo que nos indica Jesús en esto. Para quien más sufre, por cada pena, por cada dolor, en mi corazón hay una alegría especial que sigue esa pena o dolor sufrido por la criatura. El dolor la hace más digna, más amable, más querida, más simpática. Y como mi corazón se atrajo todas las simpatías divinas en virtud de los dolores sufridos, yo viendo en la criatura el dolor, especial característica de mi corazón, vigilando este dolor, con todo amor vierto sobre ella las alegrías y los contentos que contiene mi corazón. ¿Qué tal? ¿Ah? ¿Qué tal? Qué hermoso, ¿no? ¿Ah? Solamente el Mauricio está como perrito y dice, ¡guau! Y ustedes no dicen, ¡guau! Claro, es decir, ¡guau! Porque esto es son verdades formidables. Pero con sumo dolor mío, mientras mi corazón quisiera hacer seguir mis alegrías al dolor que envío, pero con sumo dolor mío, mientras mi corazón quisiera hacer seguir mis alegrías al dolor que envío a las criaturas. ¡Wow! Otra vez digan, ¡wow! Claro, porque nosotros no creemos que Dios pueda ser capaz. Envía el dolor, primero, para que tengas dolor de tus pecados. Y segundo, para que te asemejes a Él. Que el dolor es redentor. Y tú puedes ser corredentor con el dolor. No has venido acá a este mundo para pasarlas bien. No, no. Aquí viniste al mundo desde la eternidad con una misión, como ya les había contado cuando Javier Viesca vio en el cielo cómo las almas, ahí, gozando de la presencia del Padre Dios, pero también veían lo que hacía el diablo en la tierra. Por eso cuando el Padre Celestial les dice, ¿quién quiere bajar a la tierra? Yo. Estando en el cielo, se juegan hasta el infierno por dejar el cielo. Pero sabiendo que Dios nos necesita, decimos sí con una generosidad, yo también bajo. Y ahí bajas a cumplir una misión, pero con la ventaja de que cuando pases ya la prueba, porque tienes que ser probado en la tierra mientras vives, vas a tener si vives la divina voluntad, si el dolor que has tenido en esta tierra lo haces y lo asimilas en el divino querer, tendrás ya no un cielo del que fuiste pensado, sino el que está ahí ya realizado, porque pasaste la prueba para llegar a estar en el banquete de bodas divinas. Tendrás un premio mejor. Esa es la esperanza. Pero para eso tienes que estar al día con las manifestaciones que Dios te ha dado en los escritos, para que lo pongas en práctica, como hoy. De hoy en adelante vamos a poner en práctica esas lecciones. Si el Señor me manda un dolor, es por algo y por alguien. Eso le decía ayer a mi cuñada, ya no sufra en esa forma inútil, únase a Jesús. Él está sufriendo esta injusticia, esta ingratitud. Únase a Jesús, al sufrimiento de Jesús, y va a tener el gozo de que Jesús va a cambiar a esa persona que le está tratando mal, porque va a salvar con Jesús a un alma. Y esa persona va a cambiar, porque ya le va a hacer caer en cuenta el error por la gracia divina, no porque usted le esté criticando y amargando, ve lo que me hizo este señor. Yo tanto que hice por él y mira cómo me ha pagado. No, espera el pago del cielo, no del hombre. No encontrando en ellas el amor a las penas y la verdadera resignación, como lo tuvo mi corazón, mis alegrías siguen al dolor. Pero viendo que el dolor no ha sido recibido con amor, honor y total sumisión, mis alegrías no encuentran el camino para entrar en ese corazón adolorido y regresan adoloridos a mi corazón. Claro, estás rechazando ese dolor que te envía el Señor. Y entonces, ¿qué pasa? Que el Señor, que esperaba una respuesta generosa para que ese dolor se cambie en gozo, ya no goza él tampoco. Dice, pobrecito, lo que le quería dar en esta circunstancia Y si no, hagan cuenta de sus vidas. ¿Cuántos dolores han tenido en la vida? ¿No ha sido para bien? Les pregunto. ¿Sí o no? Siempre. Siempre para algo bueno lo que mandó ese sufrimiento, esa situación dolorosa. Sí, vean, hagan cuenta. Se podría escribir testimonios de cada persona. Pero cuando encuentro a un alma resignada, amante de sufrir, me la siento como regenerada en mi corazón. Y, oh, cómo se alternan los dolores y las alegrías, las amarguras y las dulzuras. Y no ahorro nada de todos los bienes que puedo derramar en ella. En el matrimonio decimos las promesas, ¿no es cierto? En las buenas y en las malas te seguiré a la esposa. Eso, a la esposa. No se diga a Jesús, te voy a seguir en las buenas y en las malas. Porque en las buenas y en las malas de un matrimonio, humanamente, no somos capaces. ¿Sí o no? No somos capaces. Viene la decepción, la rutina, y luego la traición, o ya no quiero saber nada de ti. Pero con Jesús no pasa eso. Él nunca te va a decepcionar, sino que quiere en tu vida que esos males que te ha enviado, va a sacar unos bienes mayores, unos bienes mayores. Y con la divina voluntad, porque es maravillosa, ¿por qué amo tanto? Porque te ayuda a sufrir bien. Te ayuda a sufrir bien. ¿Por qué? Porque tienes que renunciar a la comodidad, a lo que eras antes de conocer estos escritos. Bueno, pues, ¿qué? ¿Una mentirita más? ¿Qué? ¿Qué le hace? No, no. Eso tienes que renunciar. Y te cuesta. Tú que has estado habituado a mentir siempre. Si te ha gustado el trago, ¿qué le hace una copa más? Una copa más, tal vez un poco amar. No, eso tienes que renunciar. No, es que el 40, qué malo es el 40. 38 que no juega, pasen dos por mudo. Renuncia, porque estás pasando el tiempo. Hay tanto que hacer, Señor, tanto, y estás pasando el tiempo. Bueno, claro, siempre hay la tendencia, ¿no? ¿Qué es, cuál será la última noticia? Internet, ¿no? Uy, ¿qué es? Renato, verás las noticias, ¿no? Y el sábado me metí a YouTube, pero el Señor sale al encuentro inmediato. No caigas en la tentación de las porquerías que exhibe en YouTube, con excepciones, ¿eh? Con excepciones. Por ejemplo, ya les he dicho, hay música clásica maravillosa, maravillosa, estasiarse. Hay prédicas de sacerdotes maravillosos, maravillosos. Hay mensajes de sabios, eso hay que escoger. Pero yo navegando, ¡pum! Documental del purgatorio. No hay mal que por bien no venga. Renato, ve noticia. ¿Qué mejor noticia saber del purgatorio? Hijo, han hecho unos expertos en escrituras de lo que es el purgatorio. Ustedes lo pueden ver en YouTube, por favor, anoten. Documental sobre el purgatorio. Es una película fuera de serie. Es un documental, no es película. Con la escritura de lo que te espera en el más allá. para que cambies de vida para siempre. ¿Recuerdan la bombita que les dice? El círculo. Ahí estaba gráfico. El día jueves me permití hacerles a un grupito de oración que tenemos los jueves. Bueno, se fueron. Un señor que venía por primera vez dijo: ahí está toda nuestra vida. ¿Qué nos espera? ¿El cielo? ¿O el infierno? ¿O el purgatorio? No hay más. En divina voluntad te espera lo que no vio ni San Pablo, ni ojo vio, ni oído yo, lo que tiene preparado el Señor. Estar cerquita de la Trinidad Sacrosanta con el querer divino. El purgatorio nos invita a meditar las consecuencias de nuestros errores, y por lo mismo hay que evitarlos. La chismosa, la que calumnia, deje, aunque te cueste, porque la voluntad de Dios quiere que no seas así, que no pongas en mal predicamento a los demás, que no quites el honor, que no perjudiques a nadie, que pagues tus deudas. Ya les conté de Paulina, esa mística quiteña. San José se apareció con 5 sucres por un alma que estaba en el purgatorio por no haber pagado una deuda, y murió sin pagar esa deuda. Y así hay tantos casos que, como estas almas piden a través de sueños. Estoy leyendo un libro del purgatorio extraordinario. Dice que a través de sueños las almitas que han muerto, familiares o amigos, te hacen soñar. Ahora entiendo que hace 2, 3 años yo tenía un amigo en la Politécnica, un hombre bueno, llamado Osvaldo. Éramos como hermanos. Me llevaba a su casa a almorzar con él. Siguió esa amistad, pero yo todavía no conocía la palabra de Dios. Y como estudiante que era, pues todavía con ese deseo y ese anhelo de gozarle la vida, ¿no? Y pasó el tiempo. Ya cuando era profesional, ya tenía recursos, les invitaba a mi amigo y a sus familiares cada Navidad o Año Nuevo, las grandes fiestas. Me gustaba mucho la música. Y claro, la música para baile, pues, ¿no? Las cumbias, los merengues, los qué sé yo. Y tenía un buen equipo de sonido que la gente le... Era una orquesta instalada como los discos móviles. Y claro, pues, la buena comida, el whisky. Y él, para reciprocar, me invitaba al año siguiente a su casa, y era lo mismo. Pero cuando hubo la oportunidad de hacer una ampliación en la casa, porque no teníamos jardín, cambié la sala más por jardín, le dejé poca sala, y ya no hubo bailes, ya no les invité porque estábamos en plena construcción. Y decepción de este amigo y de los familiares y de todos los amigos y familiares que venían. Como ya no hacía fiesta el Renato, ya no, se acabó el Renato. Pero reviví, porque si seguía yo en esa vida, hubiese sido un profesional pecador. Dios hace maravillas. Después supe, no, más bien dicho, constaté, tenía una chica en Guayaquil, Y él se iba a Guayaquil a verle. Y después, como era amigo íntimo, me contaba, decía, ¿qué te parece esta chica? Esta chica...

Vinieron los familiares de la mona a la casa y le pegaron una pisa a mi compañero y a los familiares, a los papás. O sea, dejó en cinta y la violencia, una cosa. Total, no se llegaron a casar, tuvo la hija. Después se casó ella, él se casó con una evangélica, mi compañero. Pero a raíz de que se suspendieron las fiestas, ya nos separamos. Él siguió, puso una fábrica de motos, le fue muy bien y murió hace unos 3 o 4 años. Ya no nos llevábamos por esta coyuntura de que él estaba ya metiéndose a los evangélicos y ya no había pues la relación de antes. Y hace un par de años, o año y medio, unos sueños, le veía a Osvaldo, pero así como estar vivo y presente durante una semana. Y ahora digo, qué bien hice en orar por él y en divina voluntad, con el conocimiento que tengo, para que pronto salga del purgatorio. Después soñé a mi hermano Luis Arturo, un militar. Bueno, Julito le conoció, ¿no? Coronel. No sé si usted le conoció a Mauricio. No. Un coronel. Lamentablemente, es feo decirles, ¿no? Pero en las Fuerzas Armadas ahora sé que hay una evangelización y una catequesis que está muy bien, dar a los soldados, ¿por qué no? Mi hermano nunca hablaba de Dios, de nada, no, era solamente la milicia. Se hizo ingeniero, jefe del cuerpo de ingenieros y después presidente del Nacional. Bueno, el fútbol, las Fuerzas Armadas y el trago y todo eso. Pero ya con el conocimiento de todo lo que estoy aprendiendo, le cogí a mi hermano, le dije, hermano, qué pena que no te hayan catequizado en la milicia, pero hay un alma y hay que dar cuenta a Dios. Le di una catequesis de confianza rapidita, condensada, pero como me quería mucho, me dijo, sí, René, tengo que prepararme, sí. Le enseñé cómo confesarse. Y aquí había un sacerdote, ¿no? ¿Se acuerda, Julito? Padre Galito. Era como nuestro párroco. Todas las misas lo hacía él. Un santo sacerdote. Buenísimo, buenísimo. Ya es difícil ver un sacerdote humilde como él. ¿No? ¿Se acuerdan? Qué lindo. Sí. Y le dije, tienes que prepararte, le dije más o menos los pecados, preparándole, ¿no? Y se confesó, gracias a Dios. Y al año siguiente murió mi hermano. Pero también, hace más o menos 8 o 9 meses, comencé a soñarle a mi hermano. Seguro que está pidiendo mi oración. Porque en el purgatorio son años. Y él, como no conocía a Dios, y cuando ya murió, seguro que le vio a Jesús, ha de estar con un deseo ya de salir de la prisión. Luego le soñé a mi cuñado Silvio, él se llama Silvio. Perdone que les cuente las cosas, pero es para un ejemplo de lo que un abogado, pero de primera. Un abogado, ¿qué falta me hizo para todos estos juicios que he tenido? Muy sabio, muy inteligente y nada ambicioso, un hombre bueno, pero marxista. Y él me hizo enamorar un poco del marxismo, oigan, cuando yo era estudiante, oía Radio Habana de Cuba. Y me hablaba de Lenin, de Marx, de todos esos comunistas, ¿no? Y me hablaba de la revolución social. Hasta un día me puse una camiseta.

0: camiseta del Che Guevara. Ah, los pobres, son explotados por los ricos. O sea, todo el lenguaje que usan ahora, ¿no? Sin darme cuenta de que el rico también puede, es hijo de Dios y puede salvarse y puede hacer bien, no con el odio que tienen ahora. Ahí está, Cuba, Venezuela, el odio a lo que ha llevado a tanta gente que se muere de hambre, en vez de dar creatividad, inversiones. Entonces, pero después este doctor Sánchez fue a Ibarra y le dije: Silvio, usted me habló mucho del marxismo, del leninismo, hace años, pero ahora he conocido a Cristo. Le di mi testimonio pequeño, me estaba haciendo testigo de Jehová, Silvio, pero la Virgen siempre sale al paso. Se apareció en un árbol y yo quiero que constate y le vea a la Virgen. No, no, esas cosas no, no me... Sí, vamos, sí. Les llevé una noche y este que era comunista, cuando vio a la imagen en la copa del árbol como la medalla milagrosa, llena de luz, con las manitos extendidas, cayó de rodillas y comenzó su cambio. Porque ya le fue explicando lo que es una aparición, lo que es la Virgen. Fue cambiando, dejó de leer toda esa basura del comunismo y fue adquiriendo libros cristianos. El primer libro que leyó fue Juana de Arco. ¿Sí saben de Juana de Arco, no? Esa gran... Un libro así, lo leyó 1200 páginas, cambio. Y me regaló ese libro, y no lo encuentro, de los libros viejos que tengo, no lo encuentro. Un libro que tengo que publicarlo, tal vez el último de mi vida. ¡Qué belleza de libro! ¡Qué belleza! Pero, más o menos hace unos 6 meses, en sueños, mi cuñado se me presenta en sueños y estoy, he orado por él. Y el sábado por la noche le veo a Monseñor Córdoba, este sacerdote extraordinario, un sacerdote que le conocí en San José del Inca, de una humildad, de una sabiduría, ¿se acuerdan?
1: Sí, claro.
0: Venía acá, venía acá. Y yo en San José del Inca, misa diaria con él, era una maravilla. Y le encantaba hablar conmigo, le encantaba que le hable de la Divina Voluntad y de Valtorta, porque como no había tenido acceso sino a los libros de sacerdote, le encantaba. Y cuénteme de sus viajes, cuénteme de sus viajes, le encantaba. Y murió, murió. ¿Será que un par de años o tres más? Más, unos 5 años siquiera, ¿no? Antes de la pandemia, sí, sí. Y por ahí puedes, 6, 7 años puede ser. Y el sábado le soñé que estaba en un pueblito de San Gabriel, donde de origen es de ahí, de San Gabriel, con un poncho, muriéndose de frío. Y me puse a orar por él. Porque por más santo que seas, como este padre, alguna cosa hemos cometido, sin darnos cuenta muchas veces. Y entonces todo tiene que ser purificado. Y en este libro dice, cuando tú sueñes a un alma difunta, ora por él. Que es una manifestación de lo mejor, porque dice, otras veces se puede presentar en un libro que te gusta leer, pero un libro espiritual, mejor si es un breviario, un misal, ahí deja estampadas sus huellas, su mano, quemadas. Quema hasta el forro, si es portada, lo quema, lo deja y ahí muestra el autor con testimonios de lo que queda la mano. O aparece en las paredes la imagen del Salma en pena, pidiendo a gritos que ores por él y que le ofrezcas las misas necesarias. Pero cuando están ya al fondo, cerca del infierno, se aparecen en forma de serpientes. Estremecedor. Lo que les conté de esa monjita, estando dormidita ahí en la cama, ¡pum!, una boa ahí a los pies de la cama de la monjita esta italiana. Y ella se espanta y la boa comienza a ahorcarle. Pero ella, como sabía que la Virgen aplasta a la serpiente, comenzó a orar a la Virgen y fue desenvolviéndose hasta que se fue. Y al salir de la puerta alzó la cabeza y dijo: hija, ora por mí, que estoy en el último nivel del purgatorio. Una serpiente. Y volvió a los 2 meses después de orar mucho, ya no como serpiente, sino como un fraile. Un fraile con cordón y todo. A decirle: hija, gracias porque ya estoy subiendo de escalones. Pero me falta todavía, pero quiero hacerte conocer el lugar donde pecaba. Fueron a un patio del convento y ahí alzaron una tapa del patio y bajaron unas gradas y le dijo: hija, aquí cometía los pecados más abominables. Y la monjita le pregunta: ¿y cuáles eran? No te puedo decir. Y terminó la... Pero siguió orando y seguramente ya salió esa alma. O sea, todos... Y aquí hay un dicho: nadie me quita lo bailado. Ya, gocé, pues. No, eso te van a quitar, lo bailado. Porque en los bailes, ¿qué pasa? Te trago y después te vas enamorando de las jovencitas que están en el baile y después vienen los relajos. Ese baile te va a quitar, te van a purificar. Entonces, eso es lo que este documental es necesario verlo para que ustedes y yo tengo que repetirlo otra vez porque deja muchas enseñanzas de lo que es el más allá. Pero lo bello de la divina voluntad es que el Señor, antes de que llegues al purgatorio, si te unes a Él, Él te va quitando esas limallas, esas asperezas de tu alma que están pegadas por las consecuencias de tus errores, te va a purificar. Desde que naciste, desde que te bautizaste, desde que eres adolescente, todo te va purificando, porque hemos nacido con pecado original. De todo esto, te deja inmaculado, capaz de que cuando mueras no hace falta el purgatorio, ya estás en vida. Por eso, ¿por qué en vida? Porque estás renunciando a tu voluntad. Porque el purgatorio, ¿qué es eso? Porque no renunciaste a tu voluntad y tienes que purificarte en el purgatorio, lo que no hiciste en la tierra. Entonces, mejor ahora mismo. Ahora que tenemos, qué sé yo, 4, 5, 6 años más de vida, o 10, qué sé yo. No sabemos. Las cosas están tan dramáticas, porque el pecado está terriblemente instalado. Las profanaciones son a diario en el mundo contra Dios, y de Dios nadie se burla. Por eso le decía a Luisa: ya no vendrá solamente la ofensa al humano, sino a Dios, y vendrá la purificación como divina. Claro, antes se ofendía, qué sé yo, al hombre, le estafaban, le robaban, le enviaban a los niños, les violaban. Ahora es a Dios, se burlan de Dios. Ahí está en California, ahí está en Perú, Ahí está este protestante que pisaba las hostias. Es contra Dios ahora. Y Dios no se va a quedar así, porque si bien tiene el atributo de la misericordia, tiene el atributo de la justicia. ¿Qué pasó con Sodoma y Gomorra? No, es que fue, como dicen los teólogos actuales, no, es que fue una cosa, no fue así, es un invento de que cayó fuego. ¿Qué fuego? Sí, tengo un libro que se llama La Biblia tenía razón, comprobado por los arqueólogos, que cayó fuego en ese lugar, un azufre que no hay en la tierra, cayó fuego. Entonces, eso se va a dar, pero para eso hay que estar preparado viviendo la divina voluntad. Porque si no tienes eso, el diablo te va a hacer pedazos. Y el anticristo está a las puertas, hermanos, el anticristo. Con todos estos iluminantes del plan 2030 o 1030, el globalismo, es eso. Hay millonarios que manejan la economía del mundo, como Soros, por ejemplo. Los Illuminati manejan toda la economía del mundo. Los bancos son de los judíos Illuminatis. ¿Qué esperan? Esperan al nuevo Cristo. Porque este mundo no puede seguir así, dice. Pues hay que ir exterminando poco a poco para que caiga en desesperación el hombre. Mando el COVID-19, plan globalista del demonio. Ahora ya están con otro virus, ya están. Es un plan satánico para diezmar a la población, que caiga la desesperación, y entonces sí, en la desesperación ya vamos a tener pan, techo y casa, el programa de un político. Es un engaño, porque el hombre, por la falta de conocimiento de Dios, está mendigando las cosas del mundo. A ver, ¿qué me pueden dar? Como el comunismo instalado en Cuba y en Venezuela. ¿Qué me pueden dar? Tuvimos un cumpleaños de Julito hace poco. Yo de casualidad, pero me encantó lo que habló una esposa de don Eberto, que es un técnico que me ayuda en la radio y en la televisión. Dio un testimonio de lo que es la realidad de Venezuela. Dios mío, tuvieron que vender todo para venirse al Ecuador. Y este técnico de radio y televisión vendía pasteles aquí, sí, para poder sobrevivir. ¿Se acuerdan? Que la mujer venía, una hijita parapléjica, vendía. Pero por las cosas de la vida, pues una vez me acerqué y me compré algunos pastelitos para dar a los empleados. Y ahí le digo, ¿y usted qué hace aquí? ¿A qué se dedica? Soy experto en radio y televisión en Venezuela. Y ahora vendiendo pasteles. No, vamos a hacer algo. Traiga sus papeles. Se hizo realidad el canal y la radio. Y ahí cuenta de lo que es el comunismo. Lo que yo vi en Cuba. El gobierno comunista se apropia de todo. No hay inversión. Yo quise poner en Cuba una librería y se me rieron los cubanos. Aquí no hay empresa privada. Todo pertenece al Estado, hasta una gallina y una vaca. Tú no puedes ir a ordeñar, tienes que pedir permiso. No puedes matar una gallina, es del Estado. Imagínense una cosa espantosa, y sobre todo les quitan a Dios. La religión es el opio de los pueblos. Verles ahí en La Habana, la gente como zombies, caminando, sin rumbo, esperando el plato de lentejas o el cafecito, el azúcar y algo. Les enseñan a ser vagos. No ser creativos, no hay empresa privada, claro. Y como dice un periodista del diario El Universo, que leía el sábado, y todavía en el Ecuador hay gente y políticos que admiran esos regímenes Qué absurdo, hermanos. Es porque no saben lo que les espera. El sueldo básico de Venezuela y en Cuba es $3. $3. Por eso la gente inmigrante no quiere volver a Venezuela, sino quedarse en México o en otros, porque ¿cómo van a poder vivir? Don Alberto, ¿acaso yo podía vivir con ese salario? Pobrecitos, la gente muriendo ahí en Estados Unidos por el invierno crudo ahí. No puede ser. Dios tiene que apiadarse de esa gente pobre por culpa de estos. Y vayan a ver, pues, cómo viven ellos. Cuando yo estuve en La Habana, le digo a este amigo cubano, ¿y cuáles eran los barrios residenciales? Claro, si aquí cuando había inversión, venían los americanos, ponían fábricas, así todo. Vino Fidel Castro y arrasó con todo, les quitó todo. Pero vengan a ver las casas de esas residencias. Me lleva a un barrio. ¿Qué barrio? Con avenidas amplias, con árboles, con unas casas lindas. Ahí viven los jefes del Partido Comunista y el pueblo muriéndose de hambre. Pero no, pero aquí hay tan fanáticos que quieren el mal conociendo el bien. Lo que pasa es que nos falta orar y convertirnos. ¿Para qué? Que los atributos divinos, viviendo la divina voluntad, nos dé la sabiduría. No, esto, si me quitan a Dios, no. Aunque sea pobre, pero no quiero que me quiten a Dios. Que quiero trabajar. Pues el Señor te dice, te di 10 talentos, produce 10 más. Te di 5, 5 más. Si te di uno, no lo entierres. Ahí lo entierran todos los talentos. No puedes ni hacer nada. Ah, pero sí tienen un edificio como este que está al frente, puro vidrio. De 10 pisos, un vidrio azulado. Y esto, qué lindo, este el progreso de la... No, ahí se educan los técnicos de ingeniería electrónica, de comunicaciones, de informática. ¿Cómo así? Para espiar a todo el pueblo, porque también les facilita los celulares y las computadoras para ver quién está contra la revolución. Entonces, los expertos cubanos están ahí, siguiendo a la cárcel. Y cuidado, me decían, me hable mal del gobierno, del régimen, cuando vaya un taxi, porque el taxista tiene una grabación con video y eso lo puede llevar a la cárcel. Así es. No pueden comunicarse las familias porque hay unas brigadas de espías en los barrios. Hay denuncia el hermano, al familiar, hermano contra hermano, una cosa espantosa. Perdonen que hable de esto. Espero que no salga alguien con un taconazo y diga, no, aquí viene a hablarme de política con esa señorita. Lo hago por cariño, porque estamos en un mundo temporal, también político, pero hay que saber discernir cuál es la voluntad de Dios. Así es que no sé si hay alguna pregunta de todo lo que hemos leído. Si no, pues nos vamos. ¿Está todo claro, Mauricio? ¿Qué le pareció este escrito?
1: Muy claro, bueno, o sea, actualmente aceptar el sufrimiento desde los jóvenes mismos, porque en el catecismo sí enseñamos y se enseña que venimos a ser felices. Dios nos es, o sea, venimos para ser felices, pero no entendemos el significado de felicidad o cómo se alcanza esa felicidad también. Entonces, tenemos que entender que Dios es la felicidad. Y nos hemos quedado en una felicidad que se llena para iniciar, como usted dice, en un programa, en un baile, en un encuentro social. Eso para nosotros es felicidad, es estar en familia, eso. Basta que esté eso y nosotros nos quedamos tranquilos.
0: Sí.
1: Pero eso es nada.
0: Son logros efímeros, Mauricio. Y se le educa mal a la criatura desde el comienzo. A mí me educaron así, no tienes que ser ingeniero, tienes que ser arquitecto. No, es un medio la profesión, pero no el fin. El fin es Dios siempre. Ahora, el medio, utilízalo. Si tienes recursos, utiliza para ese fin. Si puedes con tu riqueza regar la palabra, qué buena onda. Pero a veces nos quedamos tan egoístas que solamente buscamos nuestra felicidad personal o familiar cuando más. Entonces, hasta nuestra religión no es profundizada. Se hemos hecho casi, casi una costumbre. Una costumbre, bueno, y con temor. Si no rezo la corona, pues me va a castigar Diosito. Si no rezo el rosario, no. Tenemos que ir creciendo. Es como, yo calculaba cohetes a la luna cuando estaba en cuarto año de la Politécnica, imagínense. Y ahora que diga, no, eso, a ver, voy a aprender la tabla del 2x2. ¿Qué les parecería? Un retroceso, pero terrible. No, pues ya me enseñaron en la escuela 1 + 1 = 2, 2 más. Tercer grado, ya me daban nociones de gramática, ¿cuál? En la Politécnica, claro. Y sigue subiendo, pero no puedes retroceder. Tienes que avanzar. Eso es, Jesús es un emprendedor. Siempre hago las cosas nuevas, dice. Está en la Biblia. Siempre hago. Cuando estaba ahí con la Virgen María, ya yendo al Calvario, siempre hago las cosas nuevas, porque este sufrimiento va a ser que cambien mis hijos, se salven. Siempre, pero si quedaba una rutina. No, pues estoy feliz aquí en la casita, con José y María. No, tengo que cumplir la misión. No saben que tengo que estar en las cosas de mi padre, dijo a los 15 años, pero de 30 a los 33, a dar gloria a su padre. Y todo lo que sufrió fue por algo y por alguien. Nos salvó y ahora... No solamente que seamos algo, sino semejantes a Él. Eso nos lleva a la divina bondad, semejantes a Él, porque Él quiere lo mejor para nosotros. Entonces, quiere que crezcamos en los conocimientos, pero para eso tenemos que estudiar, no quedarnos solamente con la noticia y decir, pues me olvido. No, aplícalo, porque si lees este escrito otra vez, vas a sacar más provecho todavía. No sé si hacen eso ustedes, lo releen y saca más provecho. ¿Sí, hermana? ¿Sí o no? Porque eso, no es solamente este rato, sino me voy a la casa y veo. En vez de estar viendo la televisión mundana, medito a ver qué quiso decir conmigo, qué quiso decir. Y entonces sí vendrá nuevos cielos y nueva tierra que somos. Nos despedimos dándole gracias al Señor por esta reunión. Y también rogándole que nos dé la gracia de ponerlo en práctica. Tú que vives y reinas por los siglos de los siglos, Padre nuestro que estás en los cielos, santificado sea tu nombre. Venga a nosotros tu reino, hágase tu voluntad en la tierra como en el cielo. Danos hoy nuestro pan de cada día, perdona nuestras ofensas, como también nosotros perdonamos a los que nos ofenden. No nos dejes caer en la tentación, mas líbranos del mal. Amén. Dios te salve María, llena eres de gracia, el Señor es contigo. Bendita eres entre todas las mujeres y bendito es el fruto de tu vientre, Jesús. Santa María, Madre de Dios, ruega por nosotros pecadores, ahora y en la hora de nuestra muerte. Gloria al Padre, al Hijo y al Espíritu Santo. Gloria al Padre, al Hijo y al Espíritu Santo. Sagrada María, vuestro esclavo soy, con vuestra licencia hacer la voluntad del Padre voy. No permitas, Madre mía, por tu pura e inmaculada concepción, que caiga en pecado mortal y muera sin confesión. Vos, como buena madre, dame tu santa bendición para pasar este día sin ninguna tentación. En nombre del Padre, del Hijo y del Espíritu Santo. Amén. La paz del Señor esté con nosotros. Que la paz llene vuestros corazones. Dios les pague por su venida. Les esperamos la próxima semana, si Dios quiere. Bendiciones.
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0: Las 11 en punto.
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0: Meditaciones de la Divina Voluntad. Volumen 12. La oración. Escrito por Salvador Tomasini. Parte 3.
1: Estaba pensando entre mí, si es tan grande un acto hecho en su querer, ¿cuántos, ay de mí, no dejo escapar? Y mi dulce Jesús, moviéndose en mi interior, me ha dicho:
0: Hija mía, existe el acto preventivo y el acto actual. El preventivo es cuando el alma, desde el primer surgir del día, fija su voluntad en la mía, y se decide y se confirma de querer vivir y obrar solo en mi querer, previene todos sus actos y los hace correr todos en mi querer. Con la voluntad preventiva mi sol surge, mi vida queda duplicada en todos tus actos como dentro de un solo acto, y esto suple al acto actual. Sin embargo, el acto preventivo puede ser opacado, oscurecido por los modos humanos, por la voluntad propia, por la propia estima, por el descuido y otras cosas, que son como nubes delante del sol, que vuelven menos vívida su luz sobre la faz de la tierra. En cambio, el acto actual no está sujeto a nubes, sino que tiene virtud de despejar las nubes, si es que las hay, y hace surgir tantos otros soles en los cuales queda duplicada mi vida, con tal intensidad de luz y calor, de formar otros tantos nuevos soles, el uno más bello que el otro. Sin embargo, los dos actos son necesarios, el preventivo da la mano, dispone y forma el plano al actual, y el actual conserva y ensancha el plano del preventivo. Volumen 14, numeral 31. 27 de mayo de 1922. Debemos orar. Continuamente, nuestra vida debe ser oración, pero ese tipo de oración, fundirse en Dios, la oración vocal, la podemos hacer como un acto más en nuestra vida, fundido también en la divina voluntad, para que se convierta en vida divina, pero no es necesario el recitar una oración y otra más, como obligación para llegar a vivir en ella. Sino que conforme vayamos avanzando en nuestra vida con Dios, así nuestra atención será cada vez más y podremos repetir con mucha mayor atención la vida de Jesús con todos sus méritos y logros en cualquier acción que hagamos. La oración mental debe ser sustituida por el giro. Este es el acto más importante de nuestro día, de nuestra vida, por lo que debemos estar sumamente atentos, para que cada día sea lo más amplio y duradero que podamos. Tienes que hacer la cosa más importante, tu último acto de fundirte en la voluntad divina.
1: Entonces me he puesto, según mi costumbre, a fundir todo mi pobre ser en la voluntad suprema. Y mientras esto hacía parecía que se abriesen los cielos y yo iba al encuentro de toda la corte celestial y todo el cielo venía a mi encuentro, y mi dulce Jesús me ha dicho:
0: Hija mía, el fundirte en mi voluntad es el acto más solemne, más grande, más importante de toda tu vida. Fundirte en mi voluntad es entrar en el ámbito de la eternidad, abrazarla, besarla y recibir el depósito de los bienes que contiene la voluntad eterna. Es más, en cuanto el alma se funde en el supremo querer, todos van a su encuentro para depositar en ella todo lo que tienen de bienes y de gloria, los ángeles, los santos, la misma divinidad, todos disponen, sabiendo que disponen en aquella misma voluntad en la cual todo está al seguro. El alma, con recibir estos bienes, con sus actos en la voluntad divina los multiplica y da a todo el cielo doble gloria y honor, así que con el fundirte en mi voluntad pones en movimiento cielo y tierra. Es una nueva fiesta para todo el empirio. Y como el fundirse en mi voluntad es amar y dar por todos y por cada uno, sin excluir a ninguno, mi bondad, para no dejarme vencer en amor por la criatura, pongo en ella los bienes de todos y todos los bienes posibles que en mí contengo. No puede faltar el espacio donde poner todos los bienes, porque mi voluntad es inmensa y se presta a recibir todo. Si tú supieras qué haces y qué sucede con el fundirte en mi voluntad, te derretirías por el deseo de fundirte continuamente.
1: Después estaba pensando si debía o no escribir lo que está escrito aquí arriba. Yo no lo veía necesario ni como una cosa importante, mucho más porque la obediencia no me había dado ninguna orden de hacerlo. Entonces mi dulce Jesús, moviéndose en mi interior, me ha dicho:
0: Hija mía, ¿cómo que no es importante hacer conocer que el fundirse en mi voluntad es vivir en ella? El alma recibe como en depósito todos mis bienes divinos y eternos. Los mismos santos hacen competencia para depositar sus méritos en el alma fundida en mi voluntad, porque sienten en ella la gloria, la potencia de mi voluntad y se sienten glorificados en modo divino por la pequeñez de la criatura. Escucha, hija mía, el vivir en mi voluntad sobrepasa en mérito al mismo martirio, es más, el martirio mata al cuerpo, el vivir en mi voluntad es hacer, con una mano divina, que la propia voluntad quede muerta y le da la nobleza de un martirio divino. Y cada vez que el alma se decide a vivir en mi voluntad, mi querer prepara el golpe para matar la voluntad humana y así forma el noble martirio del alma, porque voluntad humana y voluntad divina no hacen alianza juntas. Una debe ceder el puesto a la otra y la voluntad humana debe contentarse con permanecer extinguida bajo la potencia de la voluntad divina, así que cada vez que te dispones a vivir en mi querer, te dispones a sufrir el martirio de tu voluntad. Mira entonces qué significa vivir, fundirse en mi voluntad, ser el mártir continuado de mi voluntad suprema, ¿y a ti te parece poco y cosa de nada? Volumen 17, numeral 27. 4 de enero de 1925. Amigos, cada uno de nosotros debe situarse en alguna de las etapas de oración y decidir cuál quiere hacer. La única advertencia es que si optamos por cualquiera que sea, si no es esta última, no estaremos viviendo en la divina voluntad y no estamos dando a Dios el fruto completo de todo su obrar. Fiat. Salvador Tomasini Frías.
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0: Las 12 en punto.
1: A continuación, presentamos Cartas de Luisa Picarreta. Los escritos a que hacemos referencia se encuentran en 36 volúmenes, a los que el mismo Señor los tituló El Reino del Fiat Divino en medio de las criaturas, Libro de Cielo.
2: Fiat, en la voluntad de Dios. Muy querido Hijo, en el divino querer. Para poseer un bien, es necesario conocerlo. El conocimiento hace amar, apreciar el bien poseído. Nos hace resucitar en el bien conocido. Nos da la semejanza divina, de manera que todos los actos que en más hagamos en la divina voluntad es una semejanza divina añadida que recibimos. Y Jesús nos ama tanto que nos provee y nos enriquece con su amor, con su santidad, con su luz y paz perenne, declarándonos legítimos hijos suyos. Hijo muy querido, ¿por qué no decís a Santo Padre Pío que rece de una manera especial para que se conozca la divina voluntad? La faz de la tierra se cambiará y entonces cesarán los flagelos. De otra manera, ¿quién sabe a dónde iremos a parar? Por lo tanto, recemos, recemos. Y no hagamos jamás fugar a la divina voluntad, tanto en las cosas pequeñas como en las grandes, tanto en las cosas espirituales como en las materiales, porque todo es de Dios, y es justo que en todo reconozcamos como acto primero la divina voluntad. Os dejo todo en el divino querer, y os saludo de todo corazón, vuestra afectísima, la pequeña hija de la divina voluntad.

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0: La una en punto.
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0: Duodécima hora.
1: Preparación antes de la meditación. Oh Señor mío Jesucristo, postrada ante tu divina presencia, suplico a tu amorosísimo corazón que quieras admitirme a la dolorosa meditación de las 24 horas en las que por nuestro amor quisiste padecer, tanto en tu cuerpo adorable como en tu alma santísima, hasta la muerte de cruz. Ah, dame tu ayuda, gracia, amor, profunda compasión y entendimiento de tus padecimientos mientras medito esta hora. Y por las que no puedo meditar, te ofrezco la voluntad que tengo de meditarlas, y quiero en mi intención meditarlas durante todas las horas en que estoy obligada a dedicarme a mis deberes o a dormir. Acepta, oh misericordioso Señor, mi amorosa intención, y haz que sea de provecho para mí y para muchos, como si en efecto hiciera santamente todo lo que deseo practicar. Gracias te doy, oh mi Jesús, por llamarme a la unión contigo por medio de la oración. Y para agradecerte mejor, tomo tus pensamientos, tu lengua, tu corazón, y con estos quiero orar, fundiéndome toda en tu voluntad y en tu amor, y extendiendo mis brazos para abrazarte, y apoyando mi cabeza en tu corazón, empiezo.
2: Vida mía, Jesús dulcísimo, mientras dormía fundida en tu corazón, sentía muy a menudo las punzadas de las espinas que herían a tu corazón sacratísimo, y queriéndome despertar contigo para ser una que conoce todas tus penas y que te compadece, me estrecho aún más fuerte a tu corazón, y sintiendo aún más vivas las punzadas, me despierto. Pero, ¿qué veo? ¿Qué siento? Quisiera esconderte dentro de mi corazón para ponerme yo en lugar tuyo y recibir sobre mí penas tan dolorosas, insultos y humillaciones tan increíbles y ultrajes tan bárbaros que solo tu amor podría soportar. Pacientísimo Jesús mío, ¿qué podías esperar de gente tan inhumana? Ya veo que se divierten contigo y te cubren el rostro con densos salivazos. La luz de tus hermosos ojos queda eclipsada por los salivazos, y tú, derramando ríos de lágrimas por nuestra salvación, con ellos de tus ojos retiras esos salivazos. Pero aquellos malvados, no soportando su corazón ver la luz de tus ojos, vuelven a cubrirlos de nuevo con salivazos. Otros, haciéndose más atrevidos en el mal, te abren tu dulcísima boca y te la llenan de hediondos salivazos, de lo que hasta ellos mismos sienten asco. Y como esos salivazos caen en parte, y en parte muestran la majestad de tu rostro y tu sobrehumana dulzura, ellos se sienten estremecer y se avergüenzan de ellos mismos. Para sentirse más libres, te vendan los ojos con un trapo repugnante y así poder del todo desenfrenarse contra tu adorable persona. De manera que te golpean sin piedad, te arrastran, te pisotean bajo sus pies, vuelven a descargar los puñetazos y las bofetadas sobre tu rostro y en tu cabeza, rasguñándote, tirando de tus cabellos y empujándote de un lado para otro. Jesús, amor mío, mi corazón no resiste viéndote en tantas penas. Tú quieres que ponga atención a todo, pero yo siento que quisiera cubrirme los ojos para no ver, escenas tan dolorosas que arrancan de cada pecho los corazones. Pero tu amor me obliga a ver lo que sucede contigo. Y veo que no abres la boca, que no dices ni una palabra para defenderte. Estás en manos de estos esbirros como un harapo y que te pueden hacer lo que quieren. Y al verlos saltar sobre ti, temo que mueras bajo sus pies. Bien mío y todo mío, inmenso es el dolor que siento por tus penas. Y quisiera gritar tan fuerte que me hiciera oír allá arriba en el cielo para llamar al Padre, al Espíritu Santo y a los ángeles todos, y aquí en la tierra, de un extremo a otro, para llamar a la dulce mamá y a todas las almas que te aman, a fin de que haciendo un cerco en torno a ti, impidamos que se acerquen esos insolentes soldados para insultarte y atormentarte. Y juntamente contigo, reparemos toda clase de pecados nocturnos, sobre todo los que cometen los sectarios sobre tu sacramental persona en las horas de la noche, y todas las ofensas de las almas que no se mantienen fieles en la noche de la prueba. Pero veo, oh insultado bien mío, que los soldados, ebrios y cansados, quieren descansar, y mi pobre corazón, oprimido y lacerado por tantas penas tuyas, no quiere quedarse solo contigo, siente la necesidad de otra compañía. Ah, dulce madre mía, sé tú mi inseparable compañía. Me estrecho fuerte a tu mano materna y te la beso. Tú fortifícame con tu bendición. Y Jesús, abrazándonos juntas, nos hace apoyar nuestra cabeza sobre su dolorido corazón para consolarlo. Oh Jesús, junto con nuestra mamá te beso y te bendigo, y en unión con ella tomaremos el sueño del amor sobre tu adorable corazón.
1: Ofrecimiento después de cada hora. Amable Jesús mío, tú me has llamado en esta hora de tu pasión a hacerte compañía, y yo he venido. Me parecía sentirte angustiado y doliente, que orabas, que reparabas y sufrías, y que con las palabras más elocuentes y conmovedoras suplicabas la salvación de las almas. He tratado de seguirte en todo, y ahora, teniendo que dejarte por mis habituales obligaciones, siento el deber de decirte gracias y te bendigo. Sí, oh Jesús, gracias, te repito mil y mil veces, y te bendigo por todo lo que has hecho y padecido por mí y por todos. Gracias y te bendigo por cada gota de sangre que has derramado, por cada respiro, por cada latido, por cada paso, palabra y mirada, por cada amargura y ofensa que has soportado. En todo, oh Jesús mío, quiero besarte con un gracias y un te bendigo. Ah Jesús, haz que todo mi ser te envíe un flujo continuo de gratitud y de bendiciones, de manera que atraiga sobre mí y sobre todos el flujo continuo de tus bendiciones y de tus gracias. Ah Jesús, estréchame a tu corazón y con tus manos santísimas séllame todas las partículas de mi ser con un te bendigo tuyo, para hacer que no pueda salir de mí otra cosa sino un himno de amor continuo hacia ti. Dulce amor mío, debiendo atender a mis ocupaciones, me quedo en tu corazón. Temo salir de él, pero tú me mantendrás en él, ¿no es cierto? Nuestros latidos se tocarán sin cesar, de manera que me darás vida, amor y estrecha e inseparable unión contigo. Ah, te ruego, dulce Jesús mío, si ves que alguna vez estoy por dejarte, que tus latidos se sientan más fuertemente en los míos, que tus manos me estrechen más fuertemente a tu corazón, que tus ojos me miren y me lancen saetas de fuego, para que, sintiéndote, me deje atraer a la mayor unión contigo. Oh Jesús mío, mantente en guardia para que no me aleje de ti. Ah, bésame, abrázame, bendíceme y haz junto conmigo lo que debo ahora hacer.
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0: Las dos en punto.
1: El audio que escucharán a continuación no me pertenece. Soy solo un mensajero que les comparto lo que el Espíritu Santo, de diferentes maneras, ha puesto en mi mente y en mi corazón.
2: La Virgen María, Madre de Dios y Madre Nuestra. De Remigio Calderón. Constituye para mí el más grande privilegio escribir algo sobre la Virgen María, la mujer más dichosa del mundo, la mujer elegida por el mismo Dios para ser la madre de su Hijo unigénito, nuestro Señor Jesucristo. La Virgen María fue el instrumento del cual se valió el Padre, para enviar al mundo a nuestro Salvador y Redentor. La Virgen María es una mujer incomparable. No hay, jamás ha existido, ni nunca habrá otra mujer en el mundo que tenga la dicha y la suerte de llevar en su vientre, dar a luz, criar y educar al unigénito Hijo de Dios. Para formar a un hijo como Jesús, la Virgen María tuvo que ser una madre extraordinaria, una madre fuera de serie, pues en el hogar es donde se aprenden las cosas más importantes de la vida, y Jesús indudablemente recibió de su madre la mayor parte de su instrucción básica. Nadie ama a un ser humano más que su propia madre. Una persona, la peor de todas, el delincuente más avezado, el hombre más cruel y perverso, si tiene una madre, esta será tal vez la única que le amará. Ella dará sin dudar mucho, hasta su propia vida con tal de verle feliz, aunque todo el mundo le aborrezca, su madre lo amará con todas las fuerzas de su corazón. Si eso es capaz de hacer una madre por un hijo malo, ¿qué habrá sentido la Virgen María por su hijo, que fue el hombre más bueno del mundo? Cuando Jesús fue apresado, todos sus discípulos huyeron asustados, pero durante la pasión y al pie de la cruz estaba su madre, acompañándole, como lo había hecho siempre en sus horas más cruciales, y luego abrazando ese cuerpo inerte y destrozado. Alguien dijo, el amor es hermano gemelo del dolor, y esto se refleja plenamente en la vida de la Virgen María. Para entender de mejor manera el papel que cumplió la Virgen María en la historia de la salvación, es necesario tomar en cuenta algunos aspectos importantes. Al principio, el Padre Dios creó al ser humano en el huerto del Edén, y lo creó puro y sin mancha de pecado, para tener con él una íntima relación. Pero cuando el hombre desobedeció, cuando el hombre pecó, esa relación se destruyó completamente, produciéndose, entre Dios y el hombre, una separación tan, pero tan grande, que desde el punto de vista humano no había ninguna posibilidad de que la misma pudiera ser restaurada. Luego de su desobediencia, el hombre se convirtió en esclavo del pecado, y el pecado trajo como consecuencia enfermedad y muerte. Porque Dios mismo lo había determinado así, Romanos 6, 23. Pero Dios había determinado también, sin derramamiento de sangre no se quita el pecado. La sangre paga la deuda del alma, Hebreos 9, 22 y Levítico 17, 11. En otras palabras, para que nuestros pecados pudiesen ser perdonados, hacía falta que se derramara la sangre de una persona, pero de una persona completamente santa, pura, sin mancha. La sangre de una persona completamente libre de pecado, y una persona así, era prácticamente imposible hallarla entre nosotros, seres de carne y hueso. Es en estas circunstancias, cuando Dios, demostrando un amor extraordinariamente incomparable, se encarnó en el vientre de la Virgen María como Jesús y vino a vivir entre nosotros para sufrir el tormento de la cruz, y con el derramamiento de su sangre, liberarnos de la esclavitud del pecado y darnos vida en abundancia y vida eterna. La Biblia, en el Evangelio de San Lucas, nos relata cómo se materializó este suceso. En el tiempo cuando Herodes reinaba sobre Judea, el ángel Gabriel fue enviado por Dios a una ciudad de Galilea, llamada Nazaret, a una joven virgen que estaba comprometida en matrimonio con un hombre llamado José, de la familia de David. La virgen se llamaba María. Llegó el ángel hasta ella y le dijo, «Dios te salve, llena de gracia, el Señor es contigo». María quedó muy conmovida al oír estas palabras y se preguntaba qué significaría tal saludo. Pero el ángel le dijo, «No temas, María, porque has hallado gracia delante de Dios. Concebirás en tu seno y darás a luz un hijo, al que pondrás el nombre de Jesús. Será grande y justamente será llamado Hijo del Altísimo. El Señor Dios le dará el trono de su antepasado David, reinará eternamente sobre la casa de Jacob y su reino no tendrá fin. María entonces dijo al ángel, ¿cómo se hará esto, pues no conozco varón? Contestó el ángel, el Espíritu Santo descenderá sobre ti y el poder del Altísimo te cubrirá con su sombra, por eso, el niño santo que nacerá de ti será llamado Hijo de Dios. También tu pariente Isabel está esperando un hijo en su vejez, y aunque no podía tener familia, se encuentra ya en el sexto mes del embarazo, porque para Dios nada es imposible. Dijo María, he aquí la esclava del Señor, hágase en mí según tu palabra, Lucas 1, 26-38. Como se desprende del texto citado, el Padre del Cielo buscó a una persona valiente para que colaborara en su obra redentora, y fue la Virgen María, una mujer sencillita, nacida en un pueblo pequeñito, la que en ese tiempo le dijo sí a nuestro Creador y ese compromiso lo mantuvo a pesar de los vientos y las tempestades que se le presentaron en su vida. Cuando la Virgen María le dijo al ángel Gabriel, he aquí la esclava del Señor, hágase en mí según tu palabra, lo que estaba diciendo es, Padre mío, yo soy solamente tu esclava más pequeña, aquí está mi vida, te la presento como una hoja en blanco, para que tú escribas en ella lo que quieras y como quieras, sin obstáculos ni condiciones. Porque sé que tu voluntad es santa y tus planes son perfectos. Por lo tanto, tengo la certeza y la confianza absoluta que tú todo lo permitirás para mi más grande bien y el bien de toda la humanidad. Ahora nosotros podemos pensar que lo que hizo la Virgen María en ese momento era algo fácil. Pero esa decisión, en ese tiempo y para ella constituía algo tremendo. La Virgen sabía perfectamente lo que le podía suceder. ¿Quién le iba a creer que se le apareció un ángel y que se encontraba embarazada por obra y gracia del Espíritu Santo? Ella sabía que sus amistades, sus parientes y toda la gente de su pueblo le iban a ver como una hipócrita, como una mujer infiel a su prometido. San José, y por lo tanto, de acuerdo a las leyes de su país, tenía que ser condenada a la lapidación, o sea, a morir apedreada. Pero a pesar de todo le dijo sí a Dios. Cuando el ángel Gabriel le comunica que ha sido elegida por el Padre Dios para que sea la madre del Redentor, la Virgen habla y dice, ¿cómo se hará esto, pues no conozco varón? Cualquier otra mujer en su caso, probablemente hubiera dicho. Esto es imposible, pues no mantengo relaciones con ningún hombre, pero ella, no se deja llevar por su inteligencia ni por su sabiduría, sino que se abre a la voluntad de Dios, y lo único que pregunta es cómo ocurriría lo que el ángel le estaba diciendo. Con esto, la Virgen María nos estaba enseñando que la fe no es solo decir de labios para afuera que creemos en Dios, sino creer verdaderamente, darse, ofrecerse, entregarse a Él completamente, sin limitaciones ni pretextos. Con su decisión y su obediencia, la Virgen María, primeramente ofreció a la humanidad la palabra de Dios hecha carne, y luego nos enseñó a amarle y a seguirle a Jesús incondicionalmente, hasta las últimas consecuencias. Por dos veces la Sagrada Escritura dice que la Virgen María guardaba en su corazón y meditaba en su interior todas las cosas relacionadas con Jesús, Lucas 2, 19 y 51. Esto, desde luego, se debía a que ella era la única que tenía la certeza absoluta que su hijo era alguien más que un ser humano común. La Virgen María era la única que en ese tiempo sabía con certeza que Jesús era el unigénito Hijo de Dios. Por eso guardaba cada una de sus palabras y cada una de sus acciones en su corazón, no como las de un niño, no como las de un adolescente y no como las de un adulto cualquiera, sino como las palabras y las acciones de quien había sido concebido en su vientre por obra y gracia del Espíritu Santo. Por lo dicho, la Virgen María es el mejor modelo de los que escuchan la palabra del Señor y el mejor modelo de los que meditan en ella. Pero, sobre todo, la Virgen María es la mejor maestra sobre las cosas de Jesús, porque ella le conoció a profundidad, más que cualquier otra persona en este mundo. El día cuando llevaron a Jesús para ser presentado en el templo, el anciano Simeón, movido por el Espíritu Santo, le dijo: Mira, este niño ha sido puesto para ruina y resurrección de muchos en Israel y para signo de contradicción. Mientras a ti, una espada te atravesará el alma, Lucas 2, 34-35. Esta profecía se cumplió completamente en su vida. La Virgen María experimentó mucho dolor desde que concibió en su vientre a Jesús. Solo por citar algunos ejemplos. El dolor de soportar la duda de San José, hombre en quien había depositado sus más puros y leales sentimientos. La angustia, la desesperación de no encontrar a su hijo perdido en una Jerusalén inundada de gentes extrañas. El ver al populacho enardecido de su propio pueblo, llevando a su hijo amado a rastras, para apedrearle y botarle desde una peña. Y cuánto dolor, viendo a ese hijo tan bueno, insultado, calumniado, escupido, golpeado, azotado, coronado de espinas y crucificado de pies y manos en una cruz, muriendo como el peor de los delincuentes. La Virgen María era, definitivamente, una mujer excepcional, con un control absoluto de sus nervios, indestructible ante las adversidades. Sus palabras, «He aquí la esclava del Señor, hágase en mí según tu palabra», nos demuestran claramente cómo era su manera de pensar, su comportamiento, sus actitudes, sus reacciones y sus modales. Estas palabras son el mejor sello de identidad de la Virgen María. Con esas palabras, lo que ella está diciendo es, «Yo soy la esclava del Señor, y pase lo que pase, suceda lo que suceda, yo haré solamente lo que a Él le agrada». Solo de esta manera podemos comprender esa serenidad, esa entrega, esa determinación, esa valentía frente a las terribles tribulaciones que le tocó vivir. El Evangelio de San Juan nos cuenta así este acontecimiento. 3 días más tarde se celebraba una boda en Caná de Galilea, y la madre de Jesús estaba allí. También fue invitado Jesús a la boda con sus discípulos. Sucedió que se terminó el vino preparado para la boda, y se quedaron sin vino. Entonces la madre de Jesús le dijo, «No tienen vino». Jesús le respondió, «Mujer, ¿qué quieres de mí? Todavía no ha llegado mi hora». Pero su madre dijo a los sirvientes, «Hagan lo que él les diga». Había allí 6 tinajas de piedra, de las que usan los judíos para sus purificaciones, de unos 100 litros de capacidad cada una. Jesús les dijo, «Llenen de agua las tinajas». Y las llenaron hasta el borde. Entonces les dijo, «Saquen ahora y llévenle al mayordomo». Y ellos así lo hicieron. Después de probar el agua convertida en vino, el mayordomo llamó al novio, pues no sabía de dónde provenía, aunque lo sabían los sirvientes que habían sacado el agua, y le dijo, «Todo el mundo sirve al principio el vino mejor, y cuando ya todos han bebido bastante, les dan el de menos calidad, pero tú has dejado el mejor vino para el final». Esta señal milagrosa fue la primera, y Jesús la hizo en Caná de Galilea. Así manifestó su gloria, y sus discípulos creyeron en él, Juan 2, 1-11. Como vemos, según la Sagrada Escritura, las bodas de Caná tienen lugar cuando, según lo expresa Jesús, todavía no ha llegado su hora. Sin embargo, y a pedido de su mamá, realiza su primer milagro. Hay quienes dicen que la Virgen María tuvo otros hijos, como queriendo decir que ella era una pecadora más. Pero es absurdo pensar que el Padre Dios la hubiera elegido al azar. Él en su infinita sabiduría, indudablemente, que para su único hijo buscó el alma más noble, el alma más pura. Por eso es que el ángel Gabriel le dijo, «Dios te salve, llena de gracia, el Señor es contigo. No temas, María, porque has hallado gracia delante de Dios», Lucas 1, 28 y 30. Estas palabras tienen una tremenda connotación. Dios no puede estar donde hay algo impuro. Y gozan de la gracia de Dios solamente los que cumplen con sus mandamientos. Desde luego, si la Virgen María hubiera tenido más hijos, no por ello hubiera dejado de tener los méritos que le adornaban, porque no es pecado tener varios hijos. Pero del mismo contexto bíblico se desprende que la Virgen María definitivamente no tuvo otros hijos y que Jesús fue el único. Es verdad, los 4 evangelios manifiestan que Jesús tuvo hermanos, y en el Evangelio de San Marcos se dice que sus hermanos eran Santiago, José, Judas y Simón. Pero en ningún momento la Biblia menciona que los mismos eran hijos de la Virgen María. Al respecto, vale aclarar que en los idiomas que se hablaban en esa época como el hebreo, el arameo o el árabe, no existían palabras específicas para referirse a los parientes cercanos como a los tíos o a los primos, sino que a todos ellos se les llamaba hermanos. Por lo tanto, cuando la Biblia menciona a los hermanos de Jesús, a los que se está refiriendo, verdaderamente, es a sus familiares. Lo dicho se demuestra con claridad en varios pasajes bíblicos. Por ejemplo, en el libro de Tobías, encontramos este texto. Cuando Tobías oyó las palabras de Rafael y supo que Sara era hermana suya, de la misma descendencia que la familia de su padre, la amó intensamente y se enamoró de ella, Tobías 6, 19. En otro pasaje a Lot y a Abraham se los denomina hermanos, Génesis 13, 8, 14,16, cuando en realidad y de acuerdo a nuestra terminología, Abraham era tío de Lot, Génesis 11, 27, 12, 5. En otro versículo bíblico a Labán se lo llama hermano de Jacob, pero ellos en realidad eran tío y sobrino, Génesis 29, 15. Solamente con la explicación descrita se puede entender que Asaías tuviera 220 hermanos, Primera de Crónicas 15, 6. Por otra parte, cuando la Sagrada Escritura relata sobre la huida de la Sagrada Familia a Egipto dice: cuando ya los sabios se habían ido, un ángel del Señor se le apareció en sueños a José, y le dijo: levántate, toma al niño y a su madre, y huye a Egipto. Quédate allí hasta que yo te avise, porque Herodes va a buscar al niño para matarlo. José se levantó, tomó al niño y a su madre, y salió con ellos de noche camino de Egipto, donde estuvieron hasta que murió Herodes, Mateo 2, 13, 15. Es completamente seguro que mientras estaban en Egipto, José y María no tuvieron otro hijo, porque la Escritura dice: después que murió Herodes, un ángel del Señor se le apareció en sueños a José, en Egipto, y le dijo: levántate, toma contigo al niño y a su madre, y regresa a Israel, porque ya han muerto los que querían matar al niño, Mateo 2, 19, 20. Para que hayan muerto todos los que querían matar al niño, debían haber pasado ya algunos años desde que ellos llegaron a Egipto, tiempo en el cual la Virgen ya pudo haber concebido otro hijo. En este caso el ángel hubiera dicho: toma a tu familia o toma a tus hijos y a su madre. Por otra parte, si la Virgen María hubiera tenido más hijos, Jesús nunca hubiera encargado a su madre a su discípulo Juan. Pues, en relación a esto, la Biblia relata, junto a la cruz de Jesús estaba su madre y la hermana de su madre, María de Cleofás y María de Magdala. Jesús, al ver a la madre y junto a ella al discípulo que más quería, dijo a la madre: mujer, ahí tienes a tu hijo. Después dijo al discípulo: ahí tienes a tu madre. Y desde aquel momento el discípulo se la llevó a su casa, Juan 19, 25, 27. Si Jesús hubiera tenido hermanos, lo más lógico hubiera sido que ellos hubieran estado allí acompañado a su madre en el momento más difícil de su vida, y Jesús de ninguna manera le hubiera encargado a su progenitora a un seguidor, aunque éste haya sido su discípulo. Por lo tanto, es indudable que Jesús fue el único hijo que tuvo la Virgen María. En este plano vale dejar muy claro que Dios es una Trinidad, el Padre, el Hijo y el Espíritu Santo, y, siendo María la madre de Jesús, o sea, la madre de la segunda persona de la Santísima Trinidad, es lógico que ella es madre de Dios, que es el título más grande que en este mundo puede tener una persona de carne y hueso. Lo dicho está completamente claro en la Sagrada Escritura, cuando manifiesta que luego de recibir la visita del ángel Gabriel, la Virgen María tomó una pronta decisión y se fue en busca de su prima, Santa Isabel, esposa del sacerdote Zacarías, los mismos que vivían en una ciudad ubicada en los cerros de Judá. Cuando llegó la Virgen a esa casa y saludó a Isabel, su niño, el que después sería Juan el Bautista, el más grande de los profetas, dio saltos en su vientre. Entonces, Isabel se llenó del Espíritu Santo y exclamó en alta voz: bendita tú entre las mujeres y bendito es el fruto de tu vientre. ¿De dónde a mí tanto bien, que venga a visitarme la madre de mi Señor? Apenas llegó tu saludo a mis oídos, el niño saltó de alegría en mis entrañas. Dichosa tú que has creído, porque se cumplirán las promesas del Señor. Lucas 1, 39, 45. Una de las cosas que más nos llama la atención en el pasaje antes descrito es que cuando la Virgen saludó a su prima Santa Isabel, ésta se llenó del Espíritu Santo. Esto significa, primeramente, que la presencia de la Virgen María provoca en nosotros gozo y presencia del Espíritu Santo, y una persona llena del Espíritu Santo, como Santa Isabel, sabe reconocer los méritos de la Virgen, por eso le dijo: bendita tú entre las mujeres y bendito es el fruto de tu vientre. ¿De dónde a mí tanto bien, que venga a visitarme la madre de mi Señor? Y si Isabel al hablar estaba llena del Espíritu Santo, significa, que era el mismo Espíritu Santo el que estaba diciendo que la Virgen María era la Madre del Señor o Madre de Dios. Esto lo recalco porque, lamentablemente, en estos últimos tiempos vemos con mucha pena que miembros de algunas iglesias, autodenominadas cristianas, descalifican a nuestra Madre Santísima, diciendo que ella es solamente una mujer común y corriente, como cualquier otra, y que no tiene nada de especial. Pero, jamás puede ser una mujer común y corriente, la mujer que fue elegida por el mismo Dios para ser la madre de su Hijo unigénito. En este plano vale manifestar que hasta el mismo Martín Lutero, considerado como el padre de la Reforma Protestante, en la misma que tienen su origen la mayor parte de las actuales religiones que se autodenominan cristianas, hablando de la Virgen María, dijo, entre otras cosas lindas: María es la madre de Jesús y madre de todos nosotros, aunque Cristo solamente fue quien reposó en su regazo. Si Él es nuestro, debiéramos estar en su lugar, ya que donde Él está debemos estar también nosotros y todo lo que Él tiene debe ser nuestro, y su madre es también nuestra madre. María es la mujer más encumbrada y la joya más noble de la cristiandad después de Cristo. Ella es la nobleza, sabiduría y santidad personificadas. Nunca podremos honrarla lo suficiente. Ella con justicia es llamada no solo Madre del Hombre, sino también la Madre de Dios. Vale la pena aclarar que estas palabras fueron pronunciadas por Martín Lutero en varios de sus sermones, como los que compartió en las Navidades de 1529 y de 1531, o sea, después de su famosa protesta. Definitivamente, la Virgen María ha sido, es y será la mujer más ensalzada del mundo. Y lo dicho, tiene una razón de ser. En toda la historia de la humanidad, solo la Virgen María ha tenido un contacto tan íntimo con la Santísima Trinidad, pues fue elegida por el Padre entre todas las mujeres del mundo. El Espíritu Santo engendró un Hijo en sus entrañas, y Jesús, el Hijo unigénito del mismo Dios, fue formado de su carne y de su sangre en su vientre. Uno de los regalos más grandes que nos dejó nuestro Señor Jesucristo fue el darnos a su Madre como Madre nuestra. Pero Jesús no dejó a su Madre en las manos de cualquiera. Jesús dejó a su Madre en las manos de quienes somos sus discípulos.

contrario, estaríamos cometiendo algo que la Biblia condena severamente. Maldito aquel que desprecia a su padre o a su madre, Deuteronomio 27, 16. Hace 2000 años atrás, la Virgen María golpeaba las puertas de las casas buscando un lugar donde pudiera nacer su Hijo, nuestro Señor Jesús, y hoy ella está nuevamente golpeando nuestras puertas, para que Jesús pueda nacer en nuestras casas y en nuestros corazones. La Virgen María quiere que nosotros encarnemos a Jesús en nuestras vidas, que nuestras manos sean manos de Cristo, que nuestros pies sean pies de Cristo, que nuestros ojos sean ojos de Cristo y que nuestro corazón sea corazón de Cristo. Y entonces sí, cuando el Señor se haya hecho carne en nuestra carne, cuando el Señor se haya hecho vida en nuestra propia vida, podamos exclamar desde lo más profundo de nuestro corazón, yo soy un cristiano, porque Cristo vive en mí. El Evangelio de San Lucas nos cuenta que un día, Jesús acompañado de sus tres discípulos más íntimos, Pedro, Santiago y Juan, subieron a un cerro a orar, y mientras estaba orando, su cara cambió de aspecto y su ropa se volvió de una blancura fulgurante. Dos hombres, que eran Moisés y Elías, conversaban con él. Se veían en un estado de gloria y hablaban de su partida, que debía cumplirse en Jerusalén, Lucas 9, 28, 31. Con esto, la Sagrada Escritura nos está diciendo claramente que las personas santas que parten de este mundo no se quedan en el sepulcro. Como dice el salmista, pues tú, Señor, no darás mi alma a la muerte, ni dejarás a tu fiel ver la corrupción, Salmo 15, 10. Las almas de los creyentes, aunque hayan partido de este mundo material, están gozando de vida, una vida diferente a la conocida por nosotros los mortales, pero ellos están vivos, por eso dice también la Sagrada Escritura. El Señor no es Dios de muertos, sino de vivos, y todos viven para Él, Lucas 20, 38. Sobre esto escribió también el apóstol Juan, cuando relató lo que vio en su visión mientras se encontraba en la isla de Patmos. Cuando abrió el quinto sello, divisé debajo del altar las almas de los que fueron inmolados a causa de la palabra de Dios y del testimonio que les correspondía dar. Se pusieron a gritar con voz muy fuerte. Santo y justo Señor, ¿hasta cuándo vas a esperar a hacer justicia y tomar venganza por nuestra sangre a los habitantes de la tierra? Entonces se les dio a cada uno una túnica blanca y se les dijo que esperaran todavía un poco hasta que se completara el número de sus hermanos y compañeros de servicio que iban a ser inmolados como ellos, Apocalipsis 6, 9, 11. Como vemos, los que murieron como mártires por causa del Evangelio, en una dimensión para nosotros desconocida, están vivos y están orando por el pueblo de Dios, y si ellos están vivos. Como no va a estar viva la Santísima Virgen María, la Madre de Dios, la mujer que pasó por tantas tribulaciones y adversidades por cumplir con la voluntad del Señor, como consta en la misma Biblia, la mujer a quien una espada atravesó su propia alma? Por todo ello es que Jesús, a la mujer que le gritó, bendito el vientre que te llevó y los pechos que te amamantaron, le respondió. Di mejor, dichosos los que escuchan la palabra del Señor y la ponen en práctica. Y eso es justamente lo que hizo la Virgen María, por eso le dijo su prima Santa Isabel. Dichosa tú que has creído, porque se cumplirán las promesas del Señor. Por eso le dijo el ángel Gabriel. Dios te salve, llena de gracia, el Señor es contigo. Y según su misma palabra, el Señor está con aquellos que le honran, o sea, con aquellos que cumplen sus mandamientos. Y la Virgen María cumplió los mandamientos del Señor con tanto amor, a tal punto que llegó a decir, yo soy la esclava del Señor, que se haga en mí según su palabra. Con todo lo dicho, reitero, como no va a estar viva y velando por nosotros, sus hijos. Considero necesario manifestar también que en nuestro tiempo es muy frecuente ver y escuchar que en programas de radio, televisión o a través de las redes sociales, muchas personas piden a sus pastores u otros líderes espirituales que hagan oración por ellos. Si esto pedimos a personas de carne y hueso y de dudoso testimonio, ¿cómo no vamos a pedir su intercesión a nuestra Madre Santísima? Si hubo una ocasión en la que a la Virgen María le debe haber costado muchísimo decir, Padre, que se haga tu voluntad, fue sin lugar a dudas, en el Calvario. Ella no sabía lo que le iba a suceder a Jesús. Ella no sabía cómo iba a llevarse a cabo el plan de Dios para salvar a la humanidad, ella solo veía al Hijo de sus entrañas, a quien tanto amaba, con su cuerpo completamente despedazado por tanto castigo.

0: castigo recibido. Nuestra Madre Bendita era una persona normal, sensible, que veía a todos los enemigos de su hijo, radiantes de alegría, felicitándose entre ellos porque al fin se habían liberado de su peor enemigo. La Virgen María veía por todos lados solo tragedia y horror. Cualquier otra madre en su lugar le hubiera reclamado a Dios: "Mi Señor, un día me dijiste que este mi hijo sería grande, y aquí está muriendo crucificado como un criminal. Un día me dijiste que su reino no tendría fin, y aquí, delante de mis ojos, está despedazado. Un día me dijiste que se llamaría Hijo del Altísimo, y aquí está, en estas condiciones, porque lo consideraron más detestable que Barrabás. Todas las palabras que me dijiste un día han sido desmentidas, una por una, en la barbarie de esta tarde. Yo no veo en esto nada bueno, ni sé cómo podría esto convertirse en un bien. Todo es horror y tinieblas. Todo es fracaso y dolor". Pero en medio de esa terrible oscuridad para la Virgen María, con la fe que tenía, tal vez brillaba una estrella, al saber que para Dios no existen imposibles. Seguramente en su corazón meditaba: "Señor, tú pudiste haber evitado todo esto, pero si no lo evitaste, es señal que lo has permitido. Ahora bien, mi Señor, yo soy solo tu esclava, y lo único que puedo decirte es: si tú lo has permitido, todo está bien. Si tú lo has permitido, estoy de acuerdo con todo. Hágase tu voluntad. Hágase tu voluntad". Y ello le convirtió en la mujer más grande y más reina que jamás haya existido. Cuando San Juan dice que junto a la cruz de Jesús estaba de pie su madre, lo que está diciendo es que, a pesar de lo terrible que fueron para la Virgen esos momentos, no hubo nada de gritos, nada de histerias ni desmayos. Mater dolorosa, sí, pero jamás mater angustiada, mater desesperada, mater deprimida. La Virgen María, en medio de las más tormentosas tempestades de su vida, supo mantener en alto la antorcha de la fe. Por eso, puede presentarse ante nosotros diciéndonos: "Hijos míos, si están pasando por una grave tribulación, no se asusten ni se den por vencidos, no se desanimen ni pierdan la esperanza, recuerden que yo también recorrí esos caminos. Hagan también ustedes lo que yo hice, abandónense humildemente en las manos de mi Padre Dios y podrán derrotar los fantasmas del miedo, la oscuridad y la amargura". No hay frase más preciosa en la Biblia que la que pronunció nuestra madre, la Virgen María: "He aquí la esclava del Señor, hágase en mí según tu palabra", Lucas 1:38. Esta es la receta más grande del mundo para vencer el miedo, la preocupación, la ansiedad, el dolor, la enfermedad e incluso la misma muerte.
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0: Las 3 en punto.
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Señor, envía tu Espíritu Santo y renovarás la faz de la tierra. Augusta, Reina de los cielos, Maestra de los ángeles, vos que habéis recibido de Dios el poder y la misión de aplastar la cabeza de Satanás, humildemente os pedimos, envíes las legiones celestiales para que bajo vuestras órdenes persigan a los demonios, los combatan en todas partes y repriman su audacia. ¿Quién como Dios, oh buena y cariñosa Madre? Vos seréis siempre la razón de nuestro amor y de nuestra esperanza. Oh Divina Madre, enviada a los santos arcángeles, santos ángeles, a guardarnos y a defendernos y a rechazar muy lejos de nosotros al cruel enemigo. Oh santos arcángeles, santos ángeles, guardadnos y defendednos. Amén. Nos sellamos y nos cubrimos con la sangre preciosa de nuestro Señor Jesucristo, en el nombre del Padre, del Hijo y del Espíritu Santo. Amén. Bueno, queridas hermanos y hermanas, vamos a dar inicio con el grito Él y yo. Bueno, yo les digo así en confianza, ustedes son como mi familia. Veo a la gente muy preocupada por este resultado de las elecciones. No, no hay que preocuparse, no hay que preocuparse. Gracias. Porque, les digo así, perdonen, el país está consagrado al corazón de Jesús y a la Virgen María. Ningún país tiene lo que tiene el Ecuador. Ahora, se trata de que es una lucha del bien contra el mal, del demonio contra Dios, y Dios es más poderoso que el demonio. Claro, la gente no conoce las realidades de las que yo, gracias a Dios, las conozco. Yo he estado en Cuba y sé lo que es el comunismo. Ahora estamos viendo ya el reflejo en Venezuela. Entonces yo por eso me permito decirles, ¿por qué en Cuba ya no hay Dios? Ya no, las iglesias cerradas, yo quise poner una sucursal de la librería y no hubo cómo. Claro, porque no tienen interés. La gente vive una pobreza extrema y vive casi pidiendo caridad. Sin rumbo, sin rumbo. Eso es lo que pretende el demonio, acabar con los pueblos. ¿A través de cuál? Del comunismo. Y acabó con Nicaragua, también he estado en Nicaragua, es una cosa dolorosa. En Venezuela estuve también antes del chavismo. Era un país muy lindo, muy libre. Y entonces aprendí esto. Y anoche leía un cuentito que les voy a contar, que me quedé muy impresionado. Porque el comunismo lo que nos pretende es quitar la libertad. Ser dependientes de ellos como muñecos. Te dan una migaja con un plato de porotos, de arroz, plátano frito, un cafecito. Y con eso te contenta, pero vives en una miseria terrible. No hay empresa privada, no hay nada. Hay hasta para matar una gallina hay que pedir permiso al gobierno. Una cosa impresionante. Entonces, la libertad. Viven oprimidos. Estuve con una familia en La Habana. Pobrecitos, no querían hablar porque les pueden oír las paredes, decían, o sea, las vecindades. Si eres enemigo de la revolución, vas a la cárcel. La libertad de los hijos de Dios, decía, ¿cómo nos pueden cortar? Y leía un cuentito que me quedé impresionado. Había un cuervo, ¿no? Un cuervo que estaba en su rama lamentándose. Mira mi situación. Y así, yo he visto ahí, es un cuento, ¿no? Hay un hombre que está, le veo que siempre está rezando. Va donde este místico estaba al pie del árbol rezando. Oye, le dice, yo no me adapto a la vida que llevo, la vida miserable que llevo. ¿Qué me aconsejas tú que eres un sabio? Y el sabio le regresa a ver al cuervo y dice, mira, recorre y ve unas pocas aves para que tengas un concepto de ti mismo. Ándate. Y el cuervo se va y se encuentra con un ganso bien blanco, un pelaje lindo en él. Dice, me aconsejan de visitarte. ¿Tú eres feliz con ese bello plumaje que tienes?
Sí, todo el mundo me envidia de mi plumaje blanco, pero ¿sabes qué? No puedo volar, no puedo volar. Estoy aquí en el lago, en este lago ahí, y no puedo. Yo quisiera volar como tú. Bueno, se va donde otro árbol y se encuentra con un papagayo. Y también le dice, oye, ¿y tú eres feliz con ese plumaje hermoso que tienes? No, no. Yo vivo escurridiéndome. ¿Por qué? Porque los que me cazan me meten en una jaula. No, no. Por eso estoy aquí, escondidito. Y por último va a una finca donde ve a esas aves que tienen, esos, ¿cómo se llaman esas aves que tienen un plumaje? El pavo real. Este sí debe ser feliz porque es un pavo real que tiene esas plumas inmensas, a colores. Vas a decir, ¿eres feliz con tu vida, con tu plumaje? No, dice. Porque cada vez que vienen a visitarme, ven y me sacan una pluma para llevarse de recuerdo. Entonces va y regresa donde el sabio y le dice, ¿sabes? He recorrido, he visitado algunas aves y no son felices. ¿No te dije? Pero siquiera por lo menos eres libre de volar. Aunque seas un cuervo, de volar. Qué lindo, ¿ah? La libertad de los hijos de Dios es incomparable, pero estar prisionero ahí en un sistema que te agobia, no te deja vivir. Y por eso son esas revueltas, quieren irse fuera de esos países y no los dejan después, ya no los dejan. Como en Cuba, salen en balsas, en llantas, buscando nuevos horizontes. Y además les enseñan a ser vagos. Como les dan de comer algo, no, mejor no trabajar, no trabajar. Y la palabra de Dios, el que no trabaja, que no coma. ¿No? Entonces, la libertad, la empresa libre, donde puedas tú ser creativo. Ahí hay talentos en esa gente, pero no puede desarrollar, porque todo el sistema del gobierno controlan ellos, te tienen atado. Entonces, claro, viene aquí la situación nuestra y dice, ¡oh! Y ahora lo que nos espera. No se preocupen, les digo, no, ¿por qué están agitados? ¿Por qué están agitados, preocupados? ¿Eh? Es que no esperábamos ingeniería. No importa. Dios permite muchas cosas por algo. Ahora, ¿nos toca rezar? Eso sí, nos toca rezar porque el milagro lo arranca a través de la criatura, Dios. La Virgen María, cuando estuvo ahí en las bodas de Caná, viendo la necesidad de los novios, ¿qué hizo? No tienen vino. Aquí puede decir, mira, están preocupados mis hijos. No tienen libertad, no tienen esto, no tienen esto. ¿Qué pasa? Por favor, atiéndeles. Por eso dice, hagan lo que Él los diga. Él va a hacer el milagro. Pero tenemos que acercarnos al instrumento divino que es la Virgen María. Tenemos la Virgen del Buen Suceso, que precisamente en estos días hemos recordado esa gran advocación. La Virgen del es Buen Suceso, el milagro que se va a dar en el Ecuador. Pero espera de nosotros que acudamos a Él. Porque sin Él no podemos hacer nada. Y tendremos opiniones políticas que por aquí hay que hacer esto, hay que... No, no. Y viviendo la divina voluntad es la mejor oración que puedes hacer a Dios. La mejor. No te hagas de proyectos humanos, políticos. No, no, no. Vive la divina voluntad. Nada más. Aunque estés barriendo la casa, solamente estés barriendo la casa. Esa ha sido la misión que te ha dado, nada más. No, no, es que quiero ir a evangelizar allá a la India. No, no, no te preocupes. Que nunca sea tu iniciativa, sino lo que yo he pedido a través de Luisa. Donde estés, vive mi querer divino. Lo demás me encargo yo. Te mandaré a otros misioneros, a otras. Pero tú, quédate en tu casa, barriendo la casa, haciendo la comida. En la profesión que nos ha dado, sigue en eso, pero haciendo actos divinos. Lo demás me encargo yo. Eso es lo que he aprendido, la divina voluntad. ¿Por qué desesperarme? Ah, es que yo quisiera hacer algo, alguien quisiera hacer algo por el Señor. No hagas nada, porque la iniciativa viene de Él. Todo lo de Él viene, la iniciativa para la misión que tienes que hacer.
no le adivines a él, sino abandónate a su voluntad y él verá. Él sabe tus condiciones, sabe él qué cualidad tienes para cumplir una misión que te tiene desde la eternidad. ¿Qué será? ¿Me haré monja o me quedaré soltera? ¿O me casaré? ¿Qué hago? No te preocupes, no adivines la divina voluntad. Sigue de soltera haciendo las cosas que tienes que hacer con Jesús, los actos más humildes de tu vida. Si te quedas soltera, no te preocupes. Tienes a un gran esposo, un esposo divino que es Jesús mismo y es el mejor marido que puedes conseguir en el mundo. Si te casas, santifícate en el matrimonio. Santifícate, sé otro Jesús. ¿Cómo sería Jesús en un matrimonio? Pues un hombre respetuoso, amoroso, responsable, trabajador, siempre con ese carácter, como dice a Luisa, sean miel para los demás, no la amargura que puedan llevar al hogar. Entonces, cuando yo me abandono, digo, bueno, ¿a qué me has puesto, Señor? Heme aquí para hacer tu voluntad, como dijo la Virgen, el Fiat Mihi. Y Jesús entrando a este mundo igual, heme aquí, oh Padre, que vengo a hacer tu voluntad. Y la Virgen se quedó en su casa, en su casita, no haciendo cosas humanas extraordinarias, sino ahí, al pie del cañón, como ustedes, muchas mamás, que están ahí, cocinando, lavando, pero en divina voluntad. Y eso le agrada a Dios. Cuando mueras, tendrás un puesto muy alto, más que muchos predicadores o teólogos que quisieron figurar como personas humanas, pero que no tomaron la iniciativa de un Dios, sino la iniciativa tuya, y por eso querías surgir haciendo obras grandes cuando el Señor te pide cosas, aunque sean pequeñas, pero con Él. Eso es lo que yo he sacado de lección de estas elecciones. No, y jamás hacerse ilusión también ni de las cosas ni de las personas, porque a veces nos apegamos tanto a las cosas y a las personas que después pasamos el resto de nuestra vida amargados. A ver lo que me dijo esta persona, yo no lo perdono porque me hizo tanto daño. Vives apegado al resentimiento, no te deja vivir eso. Uy, qué lindo. Esta persona es un santito, qué santito. Yo estoy, vean que soy santo. No. No saques pecho porque toda la gracia viene de Dios. Si te ha dado un talento de santidad, ese elogio, pásalo al Señor, porque de Él viene tu beatitud y tu santificación con tu esfuerzo, desde luego. Entonces, no vivas apegado a las cosas, ni a la política, ni a las personas. Como dice Jesús a Luisa, mira el cielo, un cielo infinito, celeste, inamovible. Así representa mi divinidad. ¿Y qué son las nubes? Pasajeras, todo pasa. No es que el gobierno que tuvimos con Borja, con Camilo Ponce, con Velasco Ibáñez, son pasajeros. Han pasado a la historia, están en alguno de ellos ya en la tumba, otros ya viejitos. No te aferres ni te apegues a las cosas del mundo ni a la política. Ese tiempo te quiere robar el diablo para que no profundices lo valioso que es acercarse a la voluntad divina, leer sus escritos. Yo cómo le doy gracias a Dios en mi vida actual. Yo trabajé tantos años por la fundación, tantos años, más de 40, no, 30, más de 30, pero en mi profesión más de 40. Hacía de todo, qué sucursales, qué impresión de libros, qué traducciones, Y un poquito de tiempo le daba al Señor. Ahora tomó la posta mi hija, y ahora está atareada lo que yo hacía. Pero yo tengo ahora el tiempo y el espacio para estar con mi Jesús. ¡Qué belleza estar con Dios en tu oratorio, leyendo, orando! ¡Qué lindo! Lo que le dijo Jesús
a Marta: Marta, de tantas cosas te afanas, de tantas preocupaciones. No, mira a María, sentadita a mis pies oyéndome. Ha escogido la mejor parte que no le será quitada cuando vives la divina voluntad. Esa meditación, esa oración hecha con Jesús será para siempre. En cambio, tu actividad por aquí, por allá, por aquí, por acá. Entonces, si eres muy activa en tu vida, hazlo con Jesús. Entonces serás activa y contemplativa porque estás trabajando con Él. Es la mejor oración, tu acto, cuando lo haces con Él. Entonces, esa sí va al cielo, más que estar ahí con oraciones muy humanas que no llegan al cielo sino en pequeñas cantidades. Pero un acto, eso de que tú laves el baño hecho con Jesús, ¡qué maravilla en el cielo! ¡Para siempre, para siempre! Los actos que uno hace en la divina voluntad nunca mueren. ¿Por qué el sacerdote, cuando consagra la Eucaristía, ¿por qué viene Jesús a ese sacerdote a la Eucaristía? ¿Por qué? Porque Jesús, cuando estuvo en la última cena, lo hizo en divina voluntad como Dios. Y cuando hace Dios en divina voluntad, esto queda para siempre. Él hizo la consagración del pan y el vino hace 2000 y pico de años. Y ahora, ¿qué hace el sacerdote? Bajar simplemente de esa consagración que no pasa y otra vez se precipita a Jesús a la hostia. Lo mismo tu acto. Cuando hagas un acto con Él, eso quedó para siempre. Por más pequeño que sea tu acto. Perdonen la introducción, pero es una reflexión que he hecho muy seriamente, porque hasta en mi familia, papi, no esperábamos, no se preocupen. Y me encuentro a una de las que trabajan ahora, una nueva persona en secretaría. Y Faustito, ¿y ahora qué? No se preocupe, ocúpese del trabajo que tienes que hacer. Ocupada, sí, pero no preocupada. Haga lo que tiene que hacer. Eso, por eso digo, la divina voluntad nos lleva a horizontes más grandes, más divinos. Y te deja en paz, te deja en paz. No estás agitado ahí. Deja que pasen las cosas. Ya vendrán mejores tiempos. Vamos a, hermanita, usted va a abrir una página del Él y Yo en cualquier parte que a usted se le antoje. Abra una vez. Le pedimos al Señor que la página, dígame el número de la página. La hermanita abrió la página 404 de este librito maravilloso, que es uno de los mejores libros que hemos publicado, porque ahí habla Jesús en Él y Yo para cada una de sus hijos, que somos nosotros, en cualquier circunstancia y en cualquier momento de nuestra vida. Entonces comenzamos con el 1273. 1273, página 404. Tienen todos. El 17 de octubre, dice la instrumento de Dios, era una artista, hermanitas, era una artista francesa, esta Gabriela Bossis, y a ella le dictó estos escritos para que nosotros conozcamos, para cualquier circunstancia. El Señor le va a hablar a usted y a nosotros ahora. Y dice el 17 de octubre, dice la instrumento que era Gabriela, yo le hablaba a Jesús, ¿no?, de los sentimientos que me gustaría tener en el momento de mi muerte. Y Jesús nos dice a nosotros, porque llegará un día a ese momento de nuestra muerte: dímelos desde ahora y los tomaré como me los dices. Nada se olvida, nada se pierde. Confirma lo que acabo de decir. Si lo haces en divina voluntad, hoy que el hermanito está consciente con los cinco sentidos, cuando llegue ya que a los 90, 95 años, a veces ya perdemos las facultades, viene el Alzheimer y tantas cosas que nos olvidamos, la demencia senil, por ejemplo. Oye, es terrible. Ya no se acuerda de
hasta de rezar el rosario, porque ¿cómo también será eso? El Alzheimer es una cosa durísima y dolorosa. Hasta se olvidan de las personas, de los nombres. No les conocen, no nos conocen. Pero ahora que estás con vida, con los cinco sentidos y estás adentrándote a la divina voluntad, como les acabo de explicar, cuando yo hago un acto con Jesús, es para siempre. Hoy que tengo mis 50 años y sé que unido a Jesús, mi consagración en el punto de la muerte le entrego a mi Jesús, ya está. No importa que mueras mañana o después de 20 años de un accidente, un ataque cardíaco, un derrame cerebral, no importa, un accidente que estás en el fondo de una quebrada, muriéndote, pues ahí ya te consagraste. Como es actual esa consagración, simplemente lo que tienes que hacer, simplemente, Señor, estoy consagrado a bien morir contigo, porque ya me consagré, y hacer tal vez un acto de contrición de último minuto. Perdóname mis pecados, perdóname mis ofensas, pero confío en ti, Señor, porque tú le dijiste a Luisa de que ni por el purgatorio pasaré, porque tú me vas a llevar directamente al cielo. Sí, esta consagración lo hago hoy, 10 de febrero del año 2025, 12:30 de la tarde, hoy. Para el Señor no hay tiempo ni espacio. Hoy vale para cualquier día en que tú mueras. En el punto de la muerte estará ahí. Y entonces cuando ya te mueres, ¿qué vas a ver ahí? A un Jesús misericordioso. Ven, hijita. Y tú, con, tú,

Nada se olvida, nada se pierde. Justo. 1274, 20 de octubre, en una iglesia ahí de Francia, de Ingrandes, le dice Jesús: cuando estoy en tu casa, estoy en la mía. ¡Qué maravilla! Cuando estoy en tu casa, estoy en la mía. Y lo que le digo, donde estoy en el oratorio, le digo: este es tu oratorio, estoy disfrutando de tu oratorio, que es tuyo, pero también es mío. Y él me inspiró: arregla todos los videos, los cassettes, los CDs. Tengo una cantidad de anaqueles con libros de toda mi experiencia. Dijo: este es mi paraíso, qué belleza. Tengo alguna duda de alguna cita, ahí lo encuentro. Qué maravilla. Pero en aquel especial, la divina voluntad. Ahí están los libros. Y estoy gozando, porque estoy haciendo ahora los volúmenes de palabras de Jesús que cambiaron mi vida. Una belleza, están agotados ya, el primer volumen se agotó. Son pasajes que yo he escogido meditando. Entonces comencé ya con el volumen 17 y hasta el 36. Tengo para largo, que Dios me dé vida. Pero gozo ahí en él. Ahí estoy feliz en la casa mía, en el oratorio de él. Entonces, de tu casa haz un santuario. No solamente el oratorio, que es un lugar muy especial, pero él está en todas partes. Hasta cuando comes, cuando te alimentas, quiere comer contigo. ¿Se acuerda, querido Wilson, cuando aquí hicimos un ágape, aquí en esta capilla? Monseñor Córdoba dijo, le digo: pero aquí no, tranquilo, no, aquí tenemos un cuartito, ahí podemos reunir. No, aquí queremos, recorra las cortinas y aquí vamos a hacer el ágape. Bueno, monseñor, obediente, ¿no? Y eran algunos bocaditos con unas bebidas, una cola, así, pero estábamos ahí conversando. Cuando oímos un ruido, vamos a ver si había abierto la puerta del Santísimo. ¿Qué quería decirnos el Señor? Que Él quería participar de la comida que estábamos comiendo. Monseñor, le dije, ¿qué? Sí, dice, mira, ahí está. Él quiere estar en cada uno de nuestros actos, cuando estamos comiendo, durmiendo, rezando, todo. Entonces, en la casa es un santuario, debe ser nuestra casa de santidad. Por lo mismo, arregla pues bien tu casa para nosotros dos. Arregla tu casa, porque yo tenía, por ejemplo, en mi caso, tenía cajas por aquí, cajas por allá. Dije: no, voy a poner en orden este oratorio. Me pasé un par de meses, pero quedó bellísimo. Entonces, en la casa también, yo tiendo la cama, les cuento. Me reparto el trabajo con mi señora. Y ahí lo invito a Jesús a que tienda la cama. Y cuando lo hace, es perfecto, mejor que mi esposa. Qué linda, hecho por Jesús conmigo. O ella, mi esposa, cuando está atrasada: Jesús, te amo, ven a cocinar conmigo porque estoy ahí está. Y sale unos almuerzos de película. Porque Jesús puso su actuar a lo divino. Entonces hay que arreglar la casa, pero no solamente la casa por fuera, porque nuestro cuerpo es casa y templo del Espíritu Santo. Hay que arreglar las cosas desordenadas que tenemos. Esto de estar agitado por aquí y por allá, no, ponte en orden, ponte en paz. Hace un momento yo estaba ya alejándome de la meditación diaria por la mucha actividad. Ahora tengo tiempo. A las 5 de la tarde apago las luces, corro las cortinas y pongo música suavita, sobre todo de Vivaldi, de Juan Sebastián Bach, de Mozart. Y ahí comienzo mi meditación con una jaculatoria: Jesús, ten compasión de mí. Jesús, apiádate de mí. Otra: Jesús, en vos confío. O, la mejor todavía: Jesús, me postro ante ti. Me abandono en ti. Ocúpate de todo. Y Él se encarga de todo. ¿Les conté?

0: esa anécdota de lo que pasó con mi cuñado en el jardín o no? ¿Sí les conté o no? Hay una cuñada mía que está sufriendo las consecuencias de la ingratitud. Sí. No. Y entonces estaba afligida, me dice, si les he contado, no importa, vale la pena esta oportunidad. Dice, Faustito, pero ¿qué hago ya con esta situación, con esta ingratitud? Ya no puedo vivir. No se preocupe. Tiene que unirse a Jesús. Tiene que unirse a Jesús. Y con Él le va a dar la paz, le va a dar la capacidad de perdonar, porque con Él inclusive le va a cambiar el corazón duro de esa persona ingrata. Pero si usted está lamentándose cada día, ¿qué va a pasar? Va a envejecer más, se va a enfermar más y no ha sacado nada. En cambio, el sufrimiento ofrecido y unido a Cristo le va a cambiar a esa persona ingrata y a usted le va a dar la paz y el premio en la eternidad, porque hizo una obra de caridad, aunque mal pagada. Ay, cierto. Y cuando usted se une a Jesús, todas las puertas se abren. Todas. ¿Cómo es eso? Verá, va a ver, le dijo. Vamos al jardín, al patio de comidas, teníamos que ir con la familia. Vamos, le dijo. Llegamos al patio, un puesto ahí para parquearme, en medio de la multitud. Un puesto. Ay, qué cierto, cierto. Bajamos, vamos al ascensor, ¡pum! Se abre automáticamente las alguien ha de haber pulsado, para mí que era el mismo Jesús. Baja el ascensor y se abre. Con Jesús todas las puertas se abren. Le decía a mi cuñada. Subimos al tercer piso, se abre la puerta en el tercer piso. Estaba el patio de comidas ahí lleno y encontramos una mesa circular para seis personas, que es la que nos íbamos a reunir, seis personas. ¿Le digo? ¿No veo? Entonces, todas las puertas se abren con Jesús. ¿Y ahora qué va a comer? Aquí está, dice, choclo con fritada. Ah, le fui a comprar. Hágale saborear a Jesús. Se ha reído. Es que Él quiere que participemos también de lo que hacemos. Entonces dice, pues bien, arregla pues bien tu casa para nosotros dos. Ten la impresión de que nunca me dejas. Ay, qué lindo. Ten la impresión de que nunca me dejas. No hay que dejarle al Señor. No hay que dejarle. Ya les conté, pero aquí están unas hermanitas nuevas. Hay una mística Basula, extraordinaria, Basula. Lo pueden ver en YouTube, hay algunos programas de ella, es precioso. Y ella nos contaba en Bogotá de que Jesús le había dicho que siempre haga las cosas con Él, que no le deje a Él solo, que no le deje a Él solo. Y ella dijo, bueno, muchas gracias por este mensaje, voy a procurar llevarte siempre, no dejarte solo. Total. Le llama la mamá a Basula y le dice, hija, tengo problemas en las rodillas, cómprame el pan. Está cerca el supermercado, era ahí en una ciudad de Suiza. Ella contaba, dice, yo me fui a comprar el pan a mi mamá. Ya compré, pagué a la cajera, regresé con el pan, crucé la calle, llegué al departamento mío. Y Jesús me esperaba con los brazos cruzados. Ay, pero no me has invitado a comprar pan. ¿Ah? Me has dejado, ¿eh? Me has dejado. Perdón, Señor, perdón. No me dejes. Quiero estar contigo siempre, las 24 horas. Bueno, llega otro día. Nos contaba que estaba haciendo un desayuno a su esposo. Y había dejado ya ahí, ya prendido la hornilla para hacer unos huevos. Y ese rato le llama a Jesús a tomar un mensaje en su oratorio. En el oratorio comienza el mensaje a dictarle Jesús. Ya nos hizo ver la letra de Jesús. Y estando en pleno mensaje, en la recepción del mensaje, huele que se estaban quemando los huevos de la cocina. Y le dice, ella le dice a Jesús, perdón un momentito, se están quemando los huevos. Ya, perdón, me voy a ver qué pasa. ¿Cómo que me voy? Nos vamos a ver qué pasa. No, es una cosa espectacular. Y por último, ya dije, bueno, Señor, por segunda vez perdóname, pero no, soy tan humana que me olvido y te dejo solo. No te olvides, no me dejes solo. Y pasa pocos días, va al centro, en Berna estaba, al centro de la ciudad, coge un bus especial que valía $1 el pasaje, se sube al bus y al que cogía, al chofer le da $2 y feliz, se sienta y le dice a Jesús, ya ves, no te dejes, pagué $2 por ti y por mí. No has entendido nada. ¿Cómo? Pero si me... ¿Acaso no estoy en ti y tú en mí? Debía haber pagado un solo pasaje. Vean las enseñanzas que nos da. Y eso es la divina voluntad. No dejarle solo, porque Él tampoco quiere estar solo, sino con nosotros. Ten la impresión de que nunca me dejas. Tu actitud y tu comportamiento mejorarán con ello. Claro, si estoy con Jesús ya no voy a mentir, si estoy con Jesús ya no voy a blasfemar, ya no voy a causar daño al prójimo, ¿no? Con solo decirte a ti misma, Jesús está aquí, te quedas inmóvil a la escucha. Qué lindo. Voy a tomar esta decisión. ¿Qué hago? No sé qué hacer. Bueno, pero está Jesús conmigo. Y con Él la decisión que tome será la de Él para mi conveniencia. Entonces ahí no tienes la oportunidad de equivocarte. ¿Por qué fracasan los matrimonios? Porque no le tomamos en cuenta. Tomamos nuestra propia iniciativa. No, invítale a Él para escoger pareja hasta en eso. O un trabajo, lo que sea. Haz esto con amor, no con temor. Esa es la cosa. Porque el amor de Jesús en ti echa cualquier temor. Pues ya sabes que uno de los nombres que se da a tu Jesús es el de Cordero, pobre Cordero de Dios. ¿No amas acaso este nombre que yo me doy? Te recuerda la dulzura de mi corazón, que es dulce y humilde. Y como tú debes parecerte a mí ante la mirada del Padre, aplícate al ejercicio de estas dos virtudes. Recuerda que debes siempre subir, pero no se sube sin pena. Ya sabes que yo ayudo siempre a los que cuentan conmigo y no se apoyan en sí mismos. ¡Qué maravilla! Las subidas en tu vida. ¿Cuántos problemas que tenemos a lo largo de la vida? Llegan los años, ya nos resulta difícil hacer las cosas que hacíamos de jovencitos, pero con Jesús será posible que sigas caminando con Él hasta cuando Él te diga, hasta aquí nomás, ven conmigo a la eternidad. Pero si tienes una contrariedad, una cosa, un sufrimiento, apóyate en Jesús, porque Él te va a ayudar a tener la fortaleza, la fuerza para poder seguir en medio de una situación difícil de tu vida. ¿Cuánto dolor hay en la humanidad? ¿Cuánta enfermedad? ¿Cuántos enfermos? ¿Cuánta pobreza? Pero si conociéramos este don de Dios, tu pobreza se convertiría en riqueza espiritual con Él, como tuvo la Virgen Jesús y San José en su pobre y humilde de Nazaret. De Nazaret. Nació en una cueva, pobrecito, pero tenían ellos, San José y la Virgen, esa confirmación de que estaban con Jesús y con Él tenían todo en medio de la pobreza, en una enfermedad. Acepta, porque así Dios lo ha dispuesto. ¿Por qué? Porque quiere Él que te acerques más a Él, aunque sea con el pretexto de la enfermedad, que te acerques con la oración. ¿Cuánta gente que tiene todo y le cae un cáncer? Ahí recién se acuerda de Dios, porque antes su sustento era su comodidad, su seguridad era el dinero que tenía en los bancos de millones. Pero cuando viene una enfermedad, ahí sí te acuerdas de Dios. Pero eso permite para que te acerques a Él, al verdadero rico. Nunca hagas nada tú sola. Trabaja conmigo, que soy tu esposo, tu amigo, tu hermano. Gabriela era el nombre de la artista esta. No pierdas un solo minuto de amor y encontrarás la eternidad. Ah, la clave es el amor. ¿Cómo nos va a juzgar? En el amor el Señor. Ahí nos va a juzgar. Y si vives cada instante de tu vida con amor a Dios y con ese amor al prójimo, está asegurada tu eternidad. Me cantan en coro, que tu voz se funda con la de ellos. Yo sabré encontrarla, pues ante mí todo queda firme y preciso como un monumento, aun cuando tú lo hayas olvidado. Todo, hasta tu canto destemplado. Había un profeta quiteño, amigo mío, venía acá a las reuniones, ya murió él, se llamaba Eloy, y él decía, el Señor me habla y me dice que bastará un pretexto para que venga la Tercera Guerra Mundial. Yo publiqué un librito de él y le gustaba cantar, porque había sido maestro de capilla de joven. Entonces, cuando iba a una iglesia, le pedía al párroco permiso para cantar y tocar el melodio. Pero era bien destemplado. Bien destemplado. Ya cuando estuvo ya mayorcito, peor todavía, ¿no? Ya no se le oía mucho. Y una vez me contaba que se fue donde Jesús, así le, mira, ya estoy viejito, ya no te puedo alabar, mi voz se ha apagado. Si de joven tenía una voz destemplada, ahora ya de viejo ya no puedo ni pronunciar bien tu nombre. No te preocupes, le había dicho. Yo no veo la forma y las cosas que ustedes aprecian, tal vez la voz de una soprano, la voz de un barítono. No, yo aprecio el susurro de tu voz. Tu canto destemplado lo acepto porque lo haces con todo tu corazón, ¿ya? Pero a nosotros nos fastidia, ¿no? O como cuando no respondemos a una oración que el Padre nos dice, ya son viejitas, ya no pueden alzar la voz, y se enojan. Se enoja porque las viejitas no responden con alta voz una plegaria. No, el Señor no es sordo. no es sordo. Y hay que considerar a las personas. Señor, acepta tus limitaciones. No te impacientes, porque ahuyentas a la gente cuando eres impaciente. Entonces, esta es lo que nos dice aquí. No, tranquilos. Todo lo que hagan conmigo para mí es grande. Tú recuerdas que de cuando en cuando tu vida, pero yo la conozco minuto por minuto, pues todo me es presente. Qué bello. Claro, sé atenta a reparar todo aquello con lo cual alguna vez pudiste ofenderme, y para esto ama. Ahí está el secreto. San Agustín decía: ama y haz lo que quieras. Ama y haz lo que quieras. Si has cometido errores, hasta pecados, confiésate, pero sigue amando a Dios y al prójimo. Esa es la carta de presentación que vas a presentar. Es el pasaporte que vas a llevar al encuentro del más allá. Cumplir la voluntad de Dios, que dice: amaos los unos a los otros. Y el primer mandamiento: amad a Dios sobre todas las cosas. Sobre todas las cosas. Eso es. Ama. Siempre y sin interrupción, como tu respiración, que nunca se detiene. Que tu vida interior tenga siempre esos latidos regulares de amor. Yo sabré corresponderles. ¿Qué le pareció, hermanita? ¿Sí le habló a usted? ¿Sí, no? Y a todos. Una cosa bellísima. Vamos entonces a meditar este escrito del 11 de abril de 1924. El número 50. Eso está en el volumen 16 para los que tengan la colección del Reino del Fiat. Y dice el título: continúan las advertencias de castigos. Jesús no fuerza a nadie, sino que pasa adelante cuando el alma no está pronta a darle la entrada. Habla Luisa: continúo sintiéndome aturdida y adormecida. Mis facultades no comprenden más nada. Y si alguna cosa comprendo, en algún momento de intervalo de vigilia, me siento una sombra en torno a mí que, oscureciéndome toda, hasta las más íntimas fibras, me hace suspirar y querer el santo querer divino. ¡Oh, cuánto temo que pudiera salirme de la divina voluntad! Luego, impresionada como estaba por los castigos que Jesús me había dicho y por la vista del trastorno de las cosas creadas, se ha agregado que he oído de algunas personas los graves males que han sucedido en estos días pasados en varias partes del mundo, hasta la destrucción de regiones enteras. Y mientras todo esto sentía, mi Jesús, moviéndose en mi interior, me ha dicho, bueno, como que nos está hablando ahorita, ¿no? Cuántas tragedias, cuántos deslaves, cuántos terremotos, incendios en el mundo. Entonces le dice Jesús: hija mía, aún es nada. Iremos adelante en purificar la faz de la tierra. Me da asco verla, tanto que no puedo sostener la vista. Año 1924, 100 años después, 101 años, 2025, ¿qué diría el Señor? Peor todavía, ¿no? Me da asco verla, tanto que no puedo sostener la vista. Dice Luisa: yo he quedado más que nunca oprimida, y el cuadro horrible del trastorno de la naturaleza, visto en días pasados, se hacía de nuevo vivo ante mi mente. Y volviendo según mi costumbre a la oración, decía a mi amable Jesús: ya que has resuelto echar mano a los castigos y que yo no puedo hacer nada, ni sufrir ni evitar a las gentes los males que merecen, podrías librarme de este estado de víctima, o si no, al menos suspenderme por algún tiempo, pues así les evitaría las molestias a los demás. Luisa Picarreta, cuando caía en éxtasis, se quedaba ahí por horas, su cuerpito en la cama, y el alma salía a recorrer por el mundo, por el mundo. ¿No? Estuve una vez con una religiosa de Santa Rosa de Lima, recorriendo América, viendo todo lo que pasa en la iglesia a nosotros. Eso cuenta en unas memorias Luisa. Y cuando volvía al cuerpo, porque el cuerpo quedaba en la cama, pero el alma salía, ¿eh? El alma, el espíritu más bien dicho, porque somos cuerpo, alma y espíritu. El alma vivifica el cuerpo, pero el espíritu puede libremente salir mientras el alma le está dando vida al cuerpo. Ya salía, el espíritu salía. Y cuando ya volvía a la tierra, esperaba que venga un sacerdote para que le dé una bendición. Una bendición, santo Dios, santo fuerte, santo inmortal, algo así. Les daba la bendición y se despertaba. Caso contrario, no se despertaba, se quedaba de largo. Una vez un sacerdote se olvidó de esta misión y se quedó por días ahí, como muerta. Porque eso era la gracia que le daba el Señor, que un sacerdote tenía que despertarle. Entonces aquí dice que Luis era como alma víctima para detener todos los castigos que veía ahí represados. No, no castigue, Señor. Así es que, por favor, y aquí le va a decir Jesús: hija mía, no quiero disgustarte. Si quieres que te suspenda tu estado de alma víctima, lo hago. Y yo temiendo hacer mi voluntad, de agregado de inmediato: no, no, no, amor mío, no debes decirme si quieres tú, sino que debes decirme: yo soy quien quiere suspenderte en este estado. No debe venir de mi voluntad, sino de la tuya. Solo entonces lo aceptaría. Así que no para contentarme a mí, sino para hacer que tu voluntad se cumpla en mí. Eso es. ¿Cuántas veces oímos, no? Tantos males en el mundo, tanta tragedia, tanta injusticia, tanto pobre, tanto enfermo. Ya, Señor, ven. Los protestantes dicen: ven, Señor. ¿Han visto las pancartas? Ven, Señor Jesús, ven. ¿Qué pasaría si viene Jesús ahora? ¿Ah? ¿Qué pasaría? Primero, que no estamos preparados para recibirle. En la Eucaristía también viene Él. Y tenemos que estar preparados para recibirle. Ahora, lo mismo para este mundo, tiene que ser purificado para que Él venga. Por eso no hay que adelantarse a lo que ya Dios ha dispuesto. Él verá cuándo manda la purificación. Lo que sí debemos rezar es por el aviso. Porque sin el aviso, muchas almas se van a condenar, se van a ir al infierno. Ahorita, si viene un castigo, ¿cuántos millones se van al infierno? ¿Sí o no? Porque no estamos preparados. No estamos preparados. Entonces, lo que Él, a través de la Virgen María en Garabandal, dijo: yo enviaré un aviso. ¿Un aviso qué es? Un examen de conciencia anticipado a nuestra muerte. A ver, ¿cómo está nuestra alma? A ver, ¿cómo está? Un examen de conciencia, lo veremos a Jesús. Pero así, en vivo y en directo, y Él nos dirá: ve tu alma cómo está. Ve, no vale la pena cómo estás. Me estás ofendiendo. Has dejado de amarme. Ya no te interesa mi vida. ¿Qué es la apostasía? La pérdida de la fe. Y eso estamos viendo ahora. Pero esos ya son signos visibles que habla el Señor en la palabra de Él. Cuando ya veas la apostasía y la abominación de la desolación, es porque estoy pronto por llegar. Pero antes tiene que prepararse con el aviso. Ya hemos visto ya la pérdida de la fe y la apostasía, ya estamos viendo. ¿Sí o no? Ya estamos viendo, ya. Poca gente va a la misa diaria. El domingo por lo menos van más. Pero diaria 3, 4, 5 personas. ¿Ya? Entonces, la abominación de la desolación, ya ha llegado. ¿Cuándo llegaría eso? Del profeta Daniel que dice, vendrá la abominación de la desolación, pero previamente hay que retirar al catejón, el que detiene al enemigo que venga, al anticristo. ¿Y quién era el catejón? ¿Intuyen quién pudo haber sido el catejón, el que detenía la presencia del anticristo? Su santidad Benedicto. Ese era un santazo. Se murió él y ya vino la crisis. Estamos en una apostasía, inclusive dentro de la misma iglesia. Que me perdonen los teólogos, pero estamos viendo eso mismo de la Pachamama, por ejemplo. Eso es una cosa que nos duele en el alma. Porque dice el profeta Daniel, se sentará en la iglesia. Vienen estos indígenas a postrarse delante de un ídolo, de una indígena con los pechos desnudos y en cinta, y ver a unas religiosas postradas. Oiga, y sacerdotes ahí, y después le meten a una iglesia a este ídolo. Una iglesia que está cerca ahí donde se produjo esto. Una iglesia en Roma. Eso es una cosa espantosa, espantosa. La abominación de la desolación. Ya estamos viendo eso. Por eso hay que pedir que venga el aviso, para que tomemos conciencia toda la iglesia, desde la jerarquía hasta nosotros los laicos, porque nos hemos alejado de Dios. Hemos ido tras de los ídolos, allá en Roma, tras de una imagen hecha por los indígenas que adoran ellos. Y aquí los ídolos que tenemos todavía, el celular, la droga, la computación, tantos ídolos, los cantantes famosos, los equipos de fútbol famosos, los ídolos de barro. Y abandonada la iglesia, abandonada la oración. Entonces, por eso digo, tiene que venir antes de la purificación un aviso para que la gente se dé cuenta que nos hemos alejado de Dios. Y en el aviso, faltará manos, hermanos, aquí en la librería. Faltará manos. Ya les conté ese testimonio de Vicente, este gran colaborador que tenemos. Él vino acá, no podía entrar a la librería. ¿Por qué? Porque la gente estaba sedienta de la palabra de Dios, porque en el aviso ya se dio cuenta el alejamiento de Dios y de su palabra, la adoración perfecta a Él. Entonces, ahí sí, ahora sí, ya vi lo que estaba alejado de Él. Voy a tirar mi celular, mi computadora, mi equipo de fútbol, de eso y ladrón, porque ahora quiero estar con Dios. Pero necesito conocerlo. En la librería espiritual hay libros. Aquí está Julito. Sin ser yo profeta, ni mucho menos nada. Después de que pasó esta visión de Vicente, este ermitaño que vino de Cundinamarca, en Colombia, a decirme, Fausto, vengo desde la montaña de Cundinamarca a decirte lo que dice Jesús, que publiques libros pequeñitos. Antes de esto ya me permitió el Señor publicar unos folletitos de la Divina Voluntad. ¿Sí o no, Julito? ¿Cómo se llama esa colección? Lo mejor de lo folletitos. ¿Y el otro? Divina Voluntad por temas. Vean, antes de recibir este mensaje, folletitos de 20 centavos para que lleven en la cartera. Por miles. Ahí están. Y empolvados, ¿no? Empolvados. Pero cuando venga el aviso, ese folletito que habla de la humildad, quiero. Ese folletito que habla de la esperanza, de la fe, ese quiero. Ahí está, por temas. Por temas. Eso se va a dar. Entonces, y cuando tú ya has conocido a Dios con la palabra, entonces ya viene la conversión. Eso es lo que hay que pedir, la conversión. Un poquito metiéndome en política ahorita otra vez. ¿Qué se requiere de los ecuatorianos? Que tengan sentido común y se llenen de sabiduría. Y no admitan que Dios se aleje de sus vidas con un sistema político que te pueden acabar con la fe. Pero no conocen. Entonces, ahí está el problema. Entonces, es necesario eso. Entonces, en el tiempo que determine el Señor y la Virgen, no el nuestro. Da indicios, como dice la Biblia, pero no nos dice la fecha exacta. Y hay muchos profetas evidentes, falsos en YouTube, que dicen, no, tal fecha, nada, no crean eso. Ya, Dios verá cuando diga, hasta aquí nomás. Por eso dice, al final, no debe venir de mi voluntad, sino de la tuya, tu decisión. Solo entonces lo aceptaría. Así que, no para contentarme a mí, sino para hacer que tu voluntad se cumpla en mí. Y Jesús, de nuevo, en la página que sigue, no quiero desagradarte, quiero contentarte. Si quieres que te suspenda, lo haga, o sea, en estado de víctima. Pero has de saber que mi justicia quiere hacer su curso. Y tú y yo debemos ceder en parte. Hay ciertos derechos de justicia de los que no se puede hacer menos. Pero como te he puesto en el centro de mi voluntad, en este estado de víctima, ya sea que duermas o que sufras o que reces, es siempre un dique a mi justicia para impedir el curso a la casi total destrucción de las cosas, porque no se trata de solo castigos, sino de destrucción. ¿Más claro? Sí. O sea, pues ya sea que duermas o que sufras o que reces, es siempre un dique a mi justicia. Eso tenemos, la divina voluntad obrando en ti. Ese es el dique, el escudo que detiene la destrucción del planeta. Pero debes saber que no quiero forzarte. ¿Ah? Pero debes saber que no quiero forzarte. El forzar nunca me ha agradado. Tanto que cuando vine a la tierra y quise ir a nacer a Belén, fui, sí, llamando de puerta en puerta para tener un lugar donde nacer. Pero no forcé a ninguno. Si hubiera querido, con mi potencia habría forzado a alguno para tener un lugar menos incómodo donde nacer. Pero no quise. Me contenté solo con llamar a la puerta y pedir alojamiento, y sin insistir, pasaba adelante a llamar a otras puertas. Y como ninguno me quiso recibir, me contenté con ir a nacer a un establo donde las bestias me dieron libre entrada e hicieron las primeras adoraciones a su creador antes que forzar a alguien a darme entrada. Pero mucho costó a los belemitas este rechazo, pues no tuvieron más el bien de que mis plantas pisaran sus tierras, ni de verme nunca más en medio de ellos. A mí me agradan las cosas espontáneas, no forzadas. Me agrada que el alma haga suyo lo que yo quiero, y como si fuese cosa suya, no mía, libremente y con amor me dé lo que yo quiero. ¡Ah, qué lección! El Señor no nos obliga, no nos fuerza, sino quiere una respuesta espontánea y de mucho amor. Ya te da una misión, pero hazlo, porque Él tiene la iniciativa de darte la misión. Pero responde con amor, no a la fuerza. No, es que tengo que ir a misa el domingo para no pecar a la fuerza, sino te castiga Diosito. Si vienes aquí los lunes, ven, porque ha sido la iniciativa de Él, que te nutras de sus tesoros, de su sabiduría, de sus conocimientos, y que no te resulte como pasó a los belemitas. Jesús fue tocando de puerta en puerta para que le abran, y nadie le abría, nadie le abría. Pero Él, a pesar de que era un Dios, pudo con su fuerza obligar a que abran la puerta porque venía un Dios. No, pasó como un niño muy humano cualquiera. Pero, ¿qué pasó? Porque él estaba ahí, dentro del vientre de su madre. Jesús, en esa situación dolorosa de que ya daba a luz su mamá, y como Dios sabía que el niño Jesús con su madre y José estaban golpeando la puerta para que les abran, pero no, tuvo quizá una cueva. Ahí las bestias, los animales le dieron acogida. Pero, ¿qué pasó con la consecuencia? Vayan a ver cómo Belén quedó desprotegida. Hasta ahora, con esta situación de los judíos y los Hamas y los palestinos, ¿no?, expuesta a los bombardeos. Porque cuando tú rechaces a Jesús, te quedas desamparada. Es una afrenta que lo haces. Como cuando tú quieres dar un regalo a tu ser querido, dándole lo mejor, y te dice, no, gracias. ¿Y qué hace el aludido? Ya, bueno, no quieres nada de mí saber, pues tampoco, ya me acordaré después. Y aquí hemos rechazado a Dios. Por eso, hermanos, démosle gracias a Dios que nos ha invitado, y abramos la puerta de nuestro corazón para que Él tome posesión de nuestra vida, y vas a ver las bendiciones y gracias que vas a recibir el resto de tu vida aquí, en esta tierra y en la eternidad. Se fuerza a los esclavos, a los siervos y a quien no ama. Por eso yo paso adelante ante las almas como pasé ante aquellos belemitas que no estuvieron prontos a hacerme entrar en ellos y darme plena libertad de hacerme obrar lo que yo quería de ellos. ¡Qué maravilla esto! Lo que Él quería obrar a los que abría, a los que golpeaba la puerta. Claro, imagínese que venga Jesús a tu casa. Qué lindo que le abras la puerta, ¿no? Sería una bendición divina. Va a quedar esa casa enriquecida divinamente. Pero ¿qué pasa si le cierras la puerta y le das en la cara? Te quedas como está el mundo quedándose ahora. Porque le hemos cerrado la puerta al Señor y hemos abierto las puertas a los ídolos, a las cosas de este mundo. Y por eso estamos mal, como está el mundo. Entonces yo, al oír esto, le he dicho, amor mío, Jesús, no forzada, sino libremente, quiero estarme en ese estado, aunque me cueste penas mortales, pero tú no me dejes jamás, y dame la gracia de que haga siempre tu santísima voluntad. Amén. ¿Qué tal? Hermoso, ¿no? Hermoso. No sé, no hay palabras. Son realmente unas enseñanzas que nos dejan meditando. ¿Por qué quiere vernos felices y estamos en otras cosas? ¿Alguna preguntita? Sí.
1: ¿Cómo agita?
0: Muy bien. Me gusta, hermanita, sus preguntas son muy lindas. Ahí veo que usted tiene interés de saber muchas cosas. Sí. Ella, de jovencita, quiso ser religiosa, porque desde chiquita amaba a Dios. Pero el demonio la atormentaba, porque sabía que esta Luisa iba a tener esta misión de vivir la divina voluntad para ella y para nosotros. Entonces el diablo trataba a lo máximo de acabar la vida con ella. Una vez estuvo en una propiedad que tenían los papás en las afueras de Corato. Estaba dormidita ella, jovencita, y le dobló la cama que estaba acostada, en una cama de hierro de esos de resorte. Le quiso matar, aplastar con la cama, pero no pudo porque Jesús salió en defensa y le libró de una muerte. Y así siguió, los demonios atacaban por todo lado, hasta que dijo a la mamá, quiero ser religiosa. Y los papás dijeron, bueno, pero nos van a dejar, sí, esa es mi vocación. Estaba en eso cuando una vez estando en Corato iba oyendo unos gritos. Ella estaba en su cuartito, en su dormitorio, ya jovencita, y oye que gritaba la gente en forma pero oprobiosa. Sale al balcón y ve una multitud de gente, soldados romanos y judíos que le seguían a Jesús latigándole, insultándole, como hemos visto en las relaciones del Vía Crucis. Él iba con la cruz y se queda parado frente al balcón de Luisa. Alza la cabeza y le dice, hija, ayúdame a salvar almas. Ayúdame a salvar almas. ¿No? Entonces, entra a la casa y se fue el ruido, se fue la visión. Ya Jesús ya le tomó en cuenta para una misión. Ayúdame a salvar almas. Y con la divina voluntad es la mejor doctrina para salvar almas, porque es el poder de Dios mismo que está ahí cuando uno vive la divina voluntad. Pasa el tiempo, ya comienza a dictarle los mensajes Jesús. Comienza con las virtudes, la obediencia, la humildad, la caridad, la fe, la esperanza, todo, hasta que ella vaya creciendo. Esa es la pedagogía. Y a nosotros también, en cierta forma, yo mismo soy uno de ellos. Yo comencé con de abajo, con las oraciones piadositas, las novenas, todo eso hacía yo. Y claro, pero era un caminar. Pero él quería que siga adelante. Entonces la Luisa ya comienza a recibir estos mensajes y una vez le habla a Jesús directamente. Ya pidió permiso a los papás, pero ahora le dice a Jesús, quiero ser monjita. ¿Qué te parece? Y el Señor se sonrió. No hay problema. Respeto tu libertad. Puedes hacerte religiosa, pero no es mi voluntad. Pero como todavía no se había adentrado en los escritos, todavía estaba recién en las virtudes, dijo, no, me hago monjita por amar a Dios mismo, por servirle a Dios. Y se metió a un convento, creo que eran dominicas. Y ya comenzaron estas religiosas a saber, porque en Corato, como es un pueblo chiquito, sabía todo ya de mí, de Luisa, ¿no? Que hablaba con Jesús y todo eso. Llega al convento y comienza un vía crucis, porque en un convento hay muchas voluntades. Meterse en un convento es cosa seria. No es pues que uno es libre, no tiene primero que obedecer a la superiora. Y segundo, cargar la cruz con la cantidad de mujeres o de hombres que hay en un seminario o en una congregación. Cada uno tiene su capricho y su forma de ser. Entonces comenzaron a burlarse de ella. Ahí está la mística, la que es que habla con Jesús. Se burlaban. Y entonces Jesús le espera porque vino decepcionado en un encuentro que tuvo con él. Señor, me ha ido mal. Esa razón tenías, Jesús. ¿No te dije? Porque yo quería que seas la monjita de mi corazón. Mi doctrina no es para comunidades, sino para que cada uno viva mi querer. Por eso les decía una vez, cuando vuelva Jesús, volverá a ser dominico, agustiniano, jesuita. No, él no perteneció a ninguna congregación, era un seglar, pero divino. Formó su comunidad, sí, pero para que sean libres. Id y predicar mi evangelio. ¿No? Entonces, ahí ella comienza ya un camino ya de santidad divina. Ya comienza con los volúmenes grandes, desde el 10, 11, ya, hablarle de la divina voluntad, porque ya estaba preparada. Es como un edificio. Un edificio, las primeras plantas, el subsuelo, tiene que comenzarse con las virtudes. Y después, pero hay que ir creciendo. Entonces ya se va creciendo. Entonces el edificio ya, con la doctrina, va haciendo ya lo que el Señor quiere. Y le dijo, tú eres la que vas a cumplir el tercer fiat de la santificación divina. Porque mi Padre hizo la creación, el fiat de la creación. Yo el de la redención, pero tú vas a ser la que lleve el tercer fiat de la santificación divina. Entonces, por eso, si ella se metía a una comunidad, se encerraba ahí toda esta doctrina, ¿qué hubiesen hecho? Hacer novenitas, rezar el rosario, ir a misa, pero no esa luz que iba a salir al mundo. Entonces, por eso digo, qué privilegio de nosotros. Sí, somos seglares, pero somos sacerdotes por el bautismo. Son ustedes igual, pero pueden hacer su vida con Él, nada más, con Él. Esa es la comunidad perfecta. Hay comunidades en Florida, en Estados Unidos, de la Divina Voluntad, pero eso no les va bien. Al padre que me enseñó muchas cosas, Padre Pablo Martín, un gran sacerdote, que estuvo en una comunidad de la Divina Voluntad en Corato, no duró. Porque ahí se dieron cuenta de que no son para una comunidad. Un sacerdote sí. Si conoce esto, se va a ser un sacerdote santo, pero de santidad divina. Y él puede ser un gran predicador a sus fieles para que crezca esa parroquia y no se queden estancados en lo que actualmente vivimos, una vida rutinaria, devota, piadosita, pero sin crecimiento. Cuando más meditamos el evangelio, pero eso no es todo, es el nuevo evangelio que quiere que nosotros sepamos. Y para eso hay que estudiar los 36 volúmenes. No es fácil, pero aquí, como dice, vale la pena. ¿Por qué? Porque vas a encontrar la sabiduría que no te da ninguna persona, ninguna comunidad, y aprendes a ser feliz. Vean el día sábado, lo que hace la Divina Voluntad. Yo estaba en la primera banca de la Iglesia del Carmelo, y oh sorpresa, estaba ahí meditando cuando 7 personas se acercaron de mí. Paso a ver, oh ingeniero, qué gusto, qué milagro, Dios mío, qué milagro. Ingeniero Faustito, cómo le agradecemos. Viviendo la Divina Voluntad con Jesús se pudo hacer este milagro. Mire, los 7 familiares que estábamos peleados y enjuiciados con abogados y escortes, peleándonos. Porque pasó un hecho dolorosísimo, un hecho dolorosísimo en esa familia. El hijo de una de las hermanas, como que quiso abusar de una prima. No creo que llegaron a mayores cosas, pero hubo eso, ese intento. Y entonces vinieron las acusaciones que tu hijo es así, un corrompido, y que mi hija es inocente, y esta. Y no, no era tu hija le provocó a mi hijo. Bueno, una cosa infernal. Y se separaron las familias. Dos familias que se llevaban bien. Se metieron juicio con abogados. Una cosa de un odio, de un resentimiento. Entonces, ¿qué hice? Le cogí a una de ellas. Cuando me iba a la iglesia de aquí, de los de la Matoville, de los padres franciscanos, ella iba allá, los polacos. Dije, vea, venga, ¿qué es esa forma de vivir la vida? Su hermana venía al grupo de la Divina Voluntad y están como perros y gatos. No puede ser esto. Entonces ahí hablé un poquito de la Divina Voluntad a esta señora. Bueno, me oyó, se fue. Le cogí a la otra, a la que venía acá. Digo, ¿a qué iba a las reuniones de los lunes? No ha sacado provecho para nada. ¿Qué es lo que dice la Divina Voluntad? Que con Jesús hay que hacer esos actos de reparación, ofrecer ese sufrimiento de la incomprensión, etcétera, para que haya una conversión y venga la paz en la familia. Porque la familia dividida no persiste, no prevalece, lo dice San Pablo. Sí, perdón, ingeniero, es que es tanta la acusación, ya no puedo más. Y encima mi marido ya se fue con otra. Un problema. Le cogí al marido también. Ahí le hablé. ¿Y cuál fue mi consejo? Que Paulina vuelva a leer los escritos de la Divina Voluntad para que Jesús le dé la sabiduría y la capacidad de perdonar a su hermana, a sus sobrinos, etc. Y a la gloria igual, que ore para que vuelva la paz, venga una reconciliación. Y que el marido de esta una, que deje a esa, estaba de adúltero. Y los siete vienen el sábado y me dice, Pautito, no sabe lo que ha hecho Jesús. Nos hemos reconciliado, nos hemos perdonado. Hasta hicimos una fiesta en Navidad, hasta hicimos un baile, pero reunía a familia. Ese es el poder de la Divina Voluntad. Porque si no había eso, seguía la pelea, seguía los juicios y destrozado, y el diablo saltando de gozo en una sola pata. Porque eso es lo que quiere. Entonces, este nuevo evangelio es para eso. Porque el tiempo se aproxima del fin. Hemos leído la purificación. Si no vivimos la Divina Voluntad, olvídense. No vamos a poder resistir toda la purificación que se nos viene. No vamos a poder. Solo con Jesús seremos capaces de salir adelante. Él nos va a proteger, nos va a dar la fuerza, aunque muramos, pero Él nos llevará al cielo. Entonces, por eso yo les felicito a ustedes, porque es lo mejor que ha pasado en mi vida. Así es que esa es la historia de la monjita, porque no pudo. Es lo que decía les conté ya a mi nieto, que quiere ser sacerdote. ¿Qué quiere? Es entregado a Dios. Y tiene unos conocimientos, qué bárbaro. Hablar con él es la cosa seria. Pero mi ideal es que no se haga de una comunidad, sino que siga con una fundación. Pero bueno, lo que Dios quiera, ¿no? ¿Qué tendrá dispuesto el Señor? No sabemos. No sabemos. Y el tiempo es corto. Entonces, aprovecha, hermanita. Y me agrada. Me agrada que tengas interés en saber cómo son las, cómo se dieron las, porque a veces no hay tiempo para explicar todo, ¿no? Pero haga la oportunidad. Así que, hermanitos, les agradezco, ha sido un gusto. Dios les bendiga y adelante, ¿no? Ocupados sí, preocupados no. No esté preocupado de las elecciones.

0: y contigo hacer el milagro de nuestra conversión, de nuestra santificación, y que todo redunde para tu gloria y para bien de las almas. Tú que vives y reinas por los siglos de los siglos, Padre nuestro que estás en los cielos, santificado sea tu nombre. Venga a nosotros tu reino, hágase tu voluntad en la tierra como en el cielo. Danos hoy nuestro pan de cada día, perdona nuestras ofensas, como también nosotros perdonamos a los que nos ofenden. No nos dejes caer en la tentación, líbranos del mal. Dios te salve María, llena eres de gracia, el Señor es contigo. Bendita eres entre todas las mujeres, y bendito es el fruto de tu vientre Jesús. Santa María, Madre de Dios, ruega por nosotros pecadores, ahora y en la hora de nuestra muerte. Gloria al Padre, al Hijo y al Espíritu Santo. Gloria al Padre, al Hijo y al Espíritu Santo. Gloria al Padre, al Hijo y al Espíritu Santo. Sagrada María, vuestro esclavo soy, con vuestra licencia hacer la voluntad del Padre voy. No permitas, Madre mía, por tu pura inmaculada concepción, que caiga en pecado mortal y muera sin confesión. Vos, con mi buena madre, dame tu santa bendición para pasar este día sin ninguna tentación. En nombre del Padre, del Hijo y del Espíritu Santo. Amén. Una cosita que me estoy acordando ahorita de una de las señoras. Al final me dice que lo máximo es la divina voluntad, Faustito. Dice, lo máximo. En mi casa, lo que les contaba, mi marido con mujeres, mi problema con mis familia, pero dice, yo le decía, Señor, quiero intuir tu voluntad, qué es lo que tengo que hacer. Yo estaba bien apegada a un puesto que me dio la Contraloría, estaba en la Contraloría con un buen sueldo y todo, pero decía, Señor, qué es lo que quieres que haga, Señor, y dame esa sabiduría, sabe qué es tu voluntad. ¡Pum! A los 8 días de orar, lo despiden del trabajo. Lo despiden del trabajo. ¿Y qué pasó? No, le estoy dando gracias a Dios. Me despidió del trabajo. Hoy me dedico a la casa, a mis hijos, a mi esposo. Mi esposo dejó de ser mujeriego y ahora, dice, tiene más trabajo que nunca. Estoy feliz, libre y disponible para mi Señor. Eso hace la divina voluntad. Increíble. Adiós. Nos vemos, Dios mediante, la próxima semana.
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0: Las 5 en punto.
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0: Las 6 en punto.
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2: Misterios de dolor.
3: Por la señal de la Santa Cruz de nuestros enemigos, líbranos, Señor Dios nuestro. En el nombre del Padre, y del Hijo, y del Espíritu Santo. Amén. Jesús, mi Señor y Redentor, yo me arrepiento de todos los pecados que he cometido hasta hoy, y me pesa de todo corazón, porque con ellos he ofendido a un Dios tan bueno. Propongo firmemente no volver a pecar, y confío que por tu infinita misericordia me has de conceder el perdón de mis culpas y me has de llevar a la vida eterna. Amén. Creo en Dios Padre Todopoderoso, Creador del cielo y de la tierra. Creo en Jesucristo, su único Hijo, nuestro Señor, que fue concebido por obra y gracia del Espíritu Santo. Nació de Santa María, siempre virgen. Padeció bajo el poder de Poncio Pilato. Fue crucificado, muerto y sepultado. Descendió a los infiernos. Al tercer día resucitó de entre los muertos. Subió a los cielos y está sentado a la derecha de Dios Padre Todopoderoso. Desde allí ha de venir a juzgar a vivos y muertos. Creo en el Espíritu Santo, la Santa Iglesia Católica, la comunión de los santos, el perdón de los pecados, la resurrección de la carne y la vida eterna. Amén. Primer misterio de gloria: la resurrección de nuestro Señor Jesucristo. El ángel se dirigió a las mujeres y les dijo: ustedes no teman, porque sé que buscan a Jesús, el crucificado. No está aquí, ha resucitado como lo había dicho. Vengan y vean el lugar donde estaba. Y ahora, vayan enseguida a decir a sus discípulos: ha resucitado de entre los muertos. Padre nuestro que estás en el cielo, santificado sea tu nombre. Venga a nosotros tu reino. Hágase tu voluntad en la tierra como en el cielo.
2: Danos hoy nuestro pan de cada día. Perdona nuestras ofensas, como también nosotros perdonamos a los que nos ofenden. No nos dejes caer en la tentación y líbranos del mal. Amén.
3: María es Madre de Gracia y Madre de Misericordia.
2: En la vida y en la muerte, ampáranos, Madre nuestra.
4: Dios te salve María, llena eres de gracia. El Señor es contigo. Bendita tú eres entre todas las mujeres y bendito es el fruto de tu vientre, Jesús.
2: Santa María, Madre de Dios, ruega por nosotros pecadores, ahora y en la hora de nuestra muerte. Amén.
4: Dios te salve María, llena eres de gracia, el Señor es contigo. Bendita tú eres entre todas las mujeres, y bendito es el fruto de tu vientre, Jesús.
2: Santa María, Madre de Dios, ruega por nosotros pecadores, ahora y en la hora de nuestra muerte. Amén.
4: Dios te salve María, llena eres de gracia, el Señor es contigo. Bendita tú eres entre todas las mujeres, y bendito es el fruto de tu vientre, Jesús.
2: Santa María, Madre de Dios, ruega por nosotros pecadores, ahora y en la hora de nuestra muerte. Amén.
4: Dios te salve María, llena eres de gracia, el Señor es contigo. Bendita tú eres entre todas las mujeres, y bendito es el fruto de tu vientre, Jesús.
2: Santa María, Madre de Dios, ruega por nosotros pecadores, ahora y en la hora de nuestra muerte. Amén.
5: Dios te salve María, llena eres de gracia, el Señor es contigo. Bendita tú eres entre todas las mujeres, y bendito es el fruto de tu vientre Jesús.
2: Santa María, Madre de Dios, ruega por nosotros pecadores, ahora y en la hora de nuestra muerte. Amén.
3: Dios te salve María, llena eres de gracia. El Señor es contigo. Bendita tú eres entre todas las mujeres, y bendito es el fruto de tu vientre Jesús.
2: Santa María, Madre de Dios, ruega por nosotros pecadores, ahora y en la hora de nuestra muerte. Amén.
3: Dios te salve María, llena eres de gracia. El Señor es contigo. Bendita tú eres entre todas las mujeres, y bendito es el fruto de tu vientre Jesús.
2: Santa María, Madre de Dios, ruega por nosotros pecadores, ahora y en la hora de nuestra muerte. Amén.
3: Dios te salve María, llena eres de gracia, el Señor es contigo. Bendita tú eres entre todas las mujeres, y bendito es el fruto de tu vientre Jesús.
2: Santa María, Madre de Dios, ruega por nosotros pecadores, ahora y en la hora de nuestra muerte. Amén.
3: Dios te salve María, llena eres de gracia, el Señor es contigo. Bendita tú eres entre todas las mujeres, y bendito es el fruto de tu vientre Jesús.
2: Santa María, Madre de Dios, ruega por nosotros pecadores, ahora y en la hora de nuestra muerte. Amén.
3: Dios te salve María, llena eres de gracia, el Señor es contigo. Bendita tú eres entre todas las mujeres, y bendito es el fruto de tu vientre Jesús.
2: Santa María, Madre de Dios, ruega por nosotros pecadores, ahora y en la hora de nuestra muerte. Amén.
3: Gloria al Padre, y al Hijo, y al Espíritu Santo.
2: Como era en el principio, es ahora y siempre, por los siglos de los siglos. Amén.
3: Oh mi buen Jesús, perdona nuestros pecados, líbranos del fuego del infierno. Lleva a todas las almas al cielo, especialmente a las más necesitadas de tu infinita misericordia. Amén. El Rosario de María nos libre de todo mal. Alabemos noche y día a la Reina Celestial. Segundo Misterio de Gloria: la Ascensión del Señor a los Cielos. Jesús los sacó hasta cerca de Betania, y alzando sus manos los bendijo. Y sucedió que mientras los bendecía, se separó de ellos y fue llevado al cielo. Después salieron a predicar por todas partes, colaborando el Señor con ellos y confirmando la palabra con las señales que la acompañaban.
2: Padre nuestro que estás en el cielo, santificado sea tu nombre. Venga a nosotros tu reino. Hágase tu voluntad, en la tierra como en el cielo.
3: Danos hoy nuestro pan de cada día. Perdona nuestras ofensas, como también nosotros perdonamos a los que nos ofenden. No nos dejes caer en la tentación, y líbranos del mal. Amén.
2: María es Madre de Gracia y Madre de Misericordia.
3: En la vida y en la muerte, ampáranos, Madre nuestra.
2: Dios te salve María, llena eres de gracia, el Señor está contigo, bendita tú eres entre todas las mujeres, bendito es el fruto de tu vientre Jesús.
3: Santa María, Madre de Dios, ruega por nosotros pecadores, ahora y en la hora de nuestra muerte. Amén.
2: Dios te salve María, llena eres de gracia, el Señor está contigo, bendita tú eres entre todas las mujeres, bendito es el fruto de tu vientre, Jesús.
3: Santa María, Madre de Dios, ruega por nosotros pecadores, ahora y en la hora de nuestra muerte. Amén.
2: Dios te salve María, llena eres de gracia. El Señor está contigo. Bendita tú eres entre todas las mujeres, y bendito es el fruto de tu vientre, Jesús.
6: Santa María, Madre de Dios, ruega por nosotros pecadores, ahora y en la hora de nuestra muerte. Amén.
2: Dios te salve María, llena eres de gracia, el Señor está contigo, bendita tú eres entre todas las mujeres, bendito es el fruto de tu vientre Jesús.
6: Santa María, Madre de Dios, ruega por nosotros pecadores, ahora y en la hora de nuestra muerte. Amén.
2: Dios te salve María, llena eres de gracia, el Señor está contigo, bendita tú eres entre todas las mujeres, bendito es el fruto de tu vientre Jesús.
6: Santa María, Madre de Dios, ruega por nosotros pecadores, ahora y en la hora de nuestra muerte. Amén.
2: Dios te salve María, llena eres de gracia, el Señor está contigo, bendita tú eres entre todas las mujeres, bendito es el fruto de tu vientre, Jesús.
6: Santa María, Madre de Dios, ruega por nosotros pecadores, ahora y en la hora de nuestra muerte. Amén.
2: Dios te salve María, llena eres de gracia, el Señor está contigo, bendita tú eres entre todas las mujeres, bendito es el fruto de tu vientre, Jesús.
6: Santa María, Madre de Dios, ruega por nosotros pecadores, ahora y en la hora de nuestra muerte. Amén.
2: Dios te salve María, llena eres de gracia, el Señor está contigo, bendita tú eres entre todas las mujeres, bendito es el fruto de tu vientre Jesús.
6: Santa María, Madre de Dios, ruega por nosotros pecadores, ahora y en la hora de nuestra muerte. Amén.
2: Dios te salve María, llena eres de gracia, el Señor está contigo, bendita tú eres entre todas las mujeres, bendito es el fruto de tu vientre Jesús.
6: Santa María, Madre de Dios, ruega por nosotros pecadores, ahora y en la hora de nuestra muerte. Amén.
2: Dios te salve María, llena eres de gracia, el Señor está contigo, bendita tú eres entre todas las mujeres, bendito es el fruto de tu vientre Jesús.
6: Santa María, Madre de Dios, ruega por nosotros pecadores, ahora y en la hora de nuestra muerte. Amén.
2: Gloria al Padre, al Hijo y al Espíritu Santo.
6: Como era en el principio, ahora y siempre, por los siglos de los siglos. Amén. Oh mi buen Jesús, perdona nuestros pecados, líbranos del fuego del infierno, lleva a todas las almas al cielo, especialmente a las más necesitadas de tu infinita misericordia. Amén. El Rosario de María nos libre de todo mal. Alabemos noche y día a la Reina Celestial. Tercer Misterio de Gloria, la venida del Espíritu Santo sobre los apóstoles y María Santísima. Al llegar el día de Pentecostés, estaban todos reunidos en un mismo lugar. De repente, vino del cielo un ruido que llenó toda la casa en la que se encontraban. Se les aparecieron unas lenguas como de fuego que se repartieron y se posaron sobre cada uno de ellos. Quedaron todos llenos del Espíritu Santo. Padre nuestro que estás en el cielo, santificado sea tu nombre. Venga a nosotros tu reino. Hágase tu voluntad en la tierra como en el cielo.
2: Danos hoy nuestro pan de cada día. Perdona nuestras ofensas, como también nosotros perdonamos a los que nos ofenden. No nos dejes caer en la tentación y líbranos del mal. Amén.
6: María es Madre de Gracia y Madre de Misericordia.
2: En la vida y en la muerte, ampáranos, Madre nuestra.
6: Dios te salve María, llena eres de gracia. El Señor es contigo, bendita tú eres entre todas las mujeres y bendito es el fruto de tu vientre Jesús.
2: Santa María, Madre de Dios, ruega por nosotros pecadores, ahora y en la hora de nuestra muerte. Amén.
7: Dios te salve María, llena eres de gracia, el Señor es contigo. Bendita tú eres entre todas las mujeres, y bendito es el fruto de tu vientre Jesús.
2: Santa María, Madre de Dios, ruega por nosotros pecadores, ahora y en la hora de nuestra muerte. Amén.
3: Dios te salve María, llena eres de gracia, el Señor es contigo. Bendita tú eres entre todas las mujeres, y bendito es el fruto de tu vientre Jesús.
2: Santa María, Madre de Dios, ruega por nosotros pecadores, ahora y en la hora de nuestra muerte. Amén.
3: Dios te salve María, llena eres de gracia, el Señor es contigo. Bendita tú eres entre todas las mujeres, y bendito es el fruto de tu vientre Jesús.
2: Santa María, Madre de Dios, ruega por nosotros pecadores, ahora y en la hora de nuestra muerte. Amén.
3: Dios te salve María, llena eres de gracia, el Señor es contigo. Bendita tú eres entre todas las mujeres, y bendito es el fruto de tu vientre Jesús.
2: Santa María, Madre de Dios, ruega por nosotros pecadores, ahora y en la hora de nuestra muerte. Amén.
3: Dios te salve María, llena eres de gracia, el Señor es contigo. Bendita tú eres entre todas las mujeres, y bendito es el fruto de tu vientre Jesús.
2: Santa María, Madre de Dios, ruega por nosotros pecadores, ahora y en la hora de nuestra muerte. Amén.
3: Dios te salve María, llena eres de gracia, el Señor es contigo. Bendita tú eres entre todas las mujeres, y bendito es el fruto de tu vientre Jesús.
2: Santa María, Madre de Dios, ruega por nosotros pecadores, ahora y en la hora de nuestra muerte. Amén.
3: Dios te salve María, llena eres de gracia, el Señor es contigo. Bendita tú eres entre todas las mujeres, y bendito es el fruto de tu vientre Jesús.
2: Santa María, Madre de Dios, ruega por nosotros pecadores, ahora y en la hora de nuestra muerte. Amén.
3: Dios te salve María, llena eres de gracia, el Señor es contigo. Bendita tú eres entre todas las mujeres, y bendito es el fruto de tu vientre Jesús.
2: Santa María, Madre de Dios, ruega por nosotros pecadores, ahora y en la hora de nuestra muerte. Amén.
3: Dios te salve María, llena eres de gracia, el Señor es contigo. Bendita tú eres entre todas las mujeres, y bendito es el fruto de tu vientre Jesús.
2: Santa María, Madre de Dios, ruega por nosotros pecadores, ahora y en la hora de nuestra muerte. Amén.
0: Gloria al Padre, y al Hijo, y al Espíritu Santo.
2: Como era en el principio, es ahora y siempre, por los siglos de los siglos. Amén.
0: Oh mi buen Jesús, perdona nuestros pecados, líbranos del fuego del infierno. Lleva a todas las almas al cielo, especialmente a las más necesitadas de tu infinita misericordia. Amén. El Rosario de María nos libre de todo mal. Alabemos noche y día a la Reina Celestial.
6: Cuarto Misterio de Gloria: la Asunción de Nuestra Señora a los Cielos.
8: Levántate, amada mía, hermosa mía, y vente. Porque mira, ha pasado ya el invierno, han cesado las lluvias y se han ido. Muéstrame tu semblante, déjame oír tu voz, porque tu voz es dulce y bello tu semblante.
2: Padre nuestro que estás en el cielo, santificado sea tu nombre, venga a nosotros tu reino. Hágase tu voluntad, en la tierra como en el cielo.
9: Danos hoy nuestro pan de cada día. Perdona nuestras ofensas, como también
10: nosotros perdonamos a los que nos ofenden. No nos dejes caer en la tentación y líbranos del mal. Amén.
2: María es Madre de Gracia y Madre de Misericordia.
11: En la vida y en la muerte, ampáranos, Madre nuestra.
2: Dios te salve María, llena eres de gracia, el Señor está contigo. Bendita tú eres entre todas las mujeres, bendito es el fruto de tu vientre Jesús.
12: Santa María, Madre de Dios, ruega por nosotros pecadores, ahora y en la hora de nuestra muerte. Amén.
2: Dios te salve María, llena eres de gracia, el Señor está contigo. Bendita tú eres entre todas las mujeres, bendito es el fruto de tu vientre Jesús.
12: Santa María, Madre de Dios, ruega por nosotros pecadores, ahora y en la hora de nuestra muerte. Amén.
2: Dios te salve María, llena eres de gracia, el Señor está contigo, bendita tú eres entre todas las mujeres, y bendito es el fruto de tu vientre Jesús.
12: Santa María, Madre de Dios, ruega por nosotros pecadores, ahora y en la hora de nuestra muerte. Amén.
2: Dios te salve María, llena eres de gracia, el Señor está contigo. Bendita tú eres entre todas las mujeres, bendito es el fruto de tu vientre Jesús.
12: Santa María, Madre de Dios, ruega por nosotros pecadores, ahora y en la hora de nuestra muerte. Amén.
2: Dios te salve María, llena eres de gracia, el Señor está contigo. Bendita tú eres entre todas las mujeres, bendito es el fruto de tu vientre Jesús.
12: Santa María, Madre de Dios, ruega por nosotros pecadores, ahora y en la hora de nuestra muerte. Amén.
2: Dios te salve María, llena eres de gracia, el Señor está contigo. Bendita tú eres entre todas las mujeres, bendito es el fruto de tu vientre Jesús.
12: Santa María, Madre de Dios, ruega por nosotros pecadores, ahora y en la hora de nuestra muerte. Amén.
2: Dios te salve María, llena eres de gracia, el Señor está contigo. Bendita tú eres entre todas las mujeres, bendito es el fruto de tu vientre Jesús.
12: Santa María, Madre de Dios, ruega por nosotros pecadores, ahora y en la hora de nuestra muerte. Amén.
2: Dios te salve María, llena eres de gracia, el Señor está contigo. Bendita tú eres entre todas las mujeres, bendito es el fruto de tu vientre Jesús.
12: Santa María, Madre de Dios, ruega por nosotros pecadores, ahora y en la hora de nuestra muerte. Amén.
2: Dios te salve María, llena eres de gracia, el Señor está contigo. Bendita tú eres entre todas las mujeres, bendito es el fruto de tu vientre Jesús.
12: Santa María, Madre de Dios, ruega por nosotros pecadores, ahora y en la hora de nuestra muerte. Amén.
2: Dios te salve María, llena eres de gracia, el Señor está contigo. Bendita tú eres entre todas las mujeres, bendito es el fruto de tu vientre Jesús.
12: Santa María, Madre de Dios, ruega por nosotros pecadores, ahora y en la hora de nuestra muerte. Amén.
2: Gloria al Padre, al Hijo y al Espíritu Santo.
11: Como era en el principio, ahora y siempre, por los siglos de los siglos. Amén.
0: Oh mi buen Jesús, perdona nuestros pecados, líbranos del fuego del infierno. Lleva a todas las almas al cielo, especialmente a las más necesitadas de tu infinita misericordia. Amén. El Rosario de María nos libre de todo mal. Alabemos noche y día a la Reina Celestial.
13: Quinto Misterio de Gloria. La coronación de María Santísima como Reina y Señora de todo lo creado. Toda espléndida, la hija del Rey va adentro.
14: con vestido en oro recamados. Con sus brocados es llevada ante el rey. Y una gran señal apareció en el cielo. Una mujer vestida del sol, con la luna bajo sus pies,

0: María es Madre de Gracia y Madre de Misericordia.
1: En la vida y en la muerte, ampáranos, Madre nuestra.
2: Dios te salve María, llena eres de gracia. El Señor es contigo. Bendita tú eres entre todas las mujeres, y bendito es el fruto de tu vientre, Jesús.
1: Santa María, Madre de Dios, ruega por nosotros pecadores, ahora y en la hora de nuestra muerte. Amén.
2: Dios te salve María, llena eres de gracia, el Señor es contigo. Bendita tú eres entre todas las mujeres, y bendito es el fruto de tu vientre, Jesús.
1: Santa María, Madre de Dios, ruega por nosotros pecadores, ahora y en la hora de nuestra muerte. Amén.
2: Dios te salve María, llena eres de gracia, el Señor es contigo. Bendita tú eres entre todas las mujeres, y bendito es el fruto de tu vientre, Jesús.
1: Santa María, Madre de Dios, ruega por nosotros pecadores, ahora y en la hora de nuestra muerte. Amén.
2: Dios te salve María, llena eres de gracia, el Señor es contigo. Bendita tú eres entre todas las mujeres, y bendito es el fruto de tu vientre, Jesús.
1: Santa María, Madre de Dios, ruega por nosotros pecadores, ahora y en la hora de nuestra muerte. Amén.
2: Dios te salve María, llena eres de gracia, el Señor es contigo. Bendita tú eres entre todas las mujeres, y bendito es el fruto de tu vientre, Jesús.
1: Santa María, Madre de Dios, ruega por nosotros pecadores, ahora y en la hora de nuestra muerte. Amén.
2: Dios te salve María, llena eres de gracia. El Señor es contigo. Bendita tú eres entre todas las mujeres, y bendito es el fruto de tu vientre, Jesús.
1: Santa María, Madre de Dios, ruega por nosotros pecadores, ahora y en la hora de nuestra muerte. Amén.
2: Dios te salve María, llena eres de gracia, el Señor es contigo. Bendita tú eres entre todas las mujeres, y bendito es el fruto de tu vientre, Jesús.
1: Santa María, Madre de Dios, ruega por nosotros pecadores, ahora y en la hora de nuestra muerte. Amén.
2: Dios te salve María, llena eres de gracia, el Señor es contigo. Bendita tú eres entre todas las mujeres, y bendito es el fruto de tu vientre, Jesús.
1: Santa María, Madre de Dios, ruega por nosotros pecadores, ahora y en la hora de nuestra muerte. Amén.
2: Dios te salve María, llena eres de gracia, el Señor es contigo. Bendita tú eres entre todas las mujeres, y bendito es el fruto de tu vientre, Jesús.
1: Santa María, Madre de Dios, ruega por nosotros pecadores, ahora y en la hora de nuestra muerte. Amén.
2: Dios te salve María, llena eres de gracia, el Señor es contigo. Bendita tú eres entre todas las mujeres, y bendito es el fruto de tu vientre, Jesús.
1: Santa María, Madre de Dios, ruega por nosotros pecadores, ahora y en la hora de nuestra muerte. Amén.
0: Gloria al Padre, y al Hijo, y al Espíritu Santo.
1: Como era en el principio, es ahora y siempre, por los siglos de los siglos. Amén.
0: Oh mi buen Jesús, perdona nuestros pecados, líbranos del fuego del infierno. Lleva a todas las almas al cielo, especialmente a las más necesitadas de tu infinita misericordia. Amén. El Rosario de María nos libre de todo mal. Alabemos noche y día a la Reina Celestial.
3: Por las intenciones del Santo Padre, por la Iglesia Universal, por las vocaciones religiosas, sacerdotales y misioneras, oremos por la paz del mundo.

0: Padre nuestro que estás en el cielo, santificado sea tu nombre. Venga a nosotros tu reino. Hágase tu voluntad en la tierra como en el cielo.
1: Danos hoy nuestro pan de cada día. Perdona nuestras ofensas, como también nosotros perdonamos a los que nos ofenden. No nos dejes caer en la tentación y líbranos del mal. Amén.
0: Dios te salve María, llena eres de gracia. El Señor es contigo. Bendita tú eres entre todas las mujeres y bendito es el fruto de tu vientre Jesús.
1: Santa María, Madre de Dios, ruega por nosotros pecadores, ahora y en la hora de nuestra muerte. Amén.
0: Gloria al Padre, y al Hijo, y al Espíritu Santo.
1: Como era en el principio, es ahora y siempre, por los siglos de los siglos. Amén. Dios te salve, Reina y Madre, Madre de misericordia, vida, dulzura y esperanza nuestra. Dios te salve, a ti clamamos los desterrados hijos de Eva. A ti suspiramos gimiendo y llorando en este valle de lágrimas. Ea pues, Señora abogada nuestra, vuelve a nosotros esos tus ojos misericordiosos y después de este destierro, muéstranos a Jesús, fruto bendito de tu vientre, oh clemente, oh piadosa, oh dulce y siempre Virgen María. Ruega por nosotros, Santa Madre de Dios, para que seamos dignos de alcanzar las promesas y gracias de nuestro Señor Jesucristo. Amén.

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0: Las 8 en punto.
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2: En este domingo celebramos la ascensión de Jesús al cielo. Por eso escuchamos en el relato del evangelista San Mateo que en aquel tiempo los 11 discípulos fueron a Galilea, a la montaña donde Jesús los había citado. Al verlo, se postraron delante de él. Sin embargo, algunos todavía dudaron. Acercándose, Jesús les dijo: «Yo he recibido todo poder en el cielo y en la tierra. Vayan y hagan que todos los pueblos sean mis discípulos, bautizándolos en el nombre del Padre y del Hijo y del Espíritu Santo, y enseñándoles a cumplir todo lo que yo les he mandado. Y yo estaré siempre con ustedes hasta el fin del mundo». El evangelista Mateo ubica la ascensión de Jesús al cielo en una montaña en Galilea, es decir, en la región donde Jesús se había criado, donde había llamado a sus apóstoles y había desarrollado gran parte de su vida. Jesús se despide y termina su presencia visible en el lugar donde todo había comenzado. No dice cuándo fue, aunque creemos, por el libro de los Hechos de los Apóstoles, que fue 40 días después de la resurrección. Es increíble cómo indica el Evangelio que al verlo, si bien se postraron delante de él, algunos todavía dudaban. Jesús se les había aparecido varias veces, había dialogado y comido con ellos. Mucha gente testimoniaba que en esos 40 días también lo habían visto, y sin embargo, todavía dudaban. Es que aún quieren comprender todo con sus capacidades intelectuales. Solo la venida del Espíritu Santo, 10 días después, les abrirá las mentes y el corazón para poder entender todo desde la fe. Lo veían, lo tocaban, lo escuchaban, pero no terminaban de creer. Lo sensible nos ayuda, pero la fe va más allá de los sentidos. Implica la acción de Dios en nuestras mentes y nuestro corazón para poder creer completamente. Por eso, siempre tenemos que pedir el Espíritu para que aumente nuestra fe, para que no dudemos. Y Jesús les da una misión. Ahora tendrán que ir por todo el mundo a hacer discípulos y enseñar a cumplir sus mandatos. Pero no estarán solos. Jesús estará con ellos siempre. Hoy también, la experiencia de la fe, el encuentro con Jesús, no puede quedarse en un momento de intimidad gratificante entre Dios y nosotros. La fe en Jesús nos mueve a anunciarlo, a enseñar a otros sus caminos. No podemos renunciar a este deber. Tampoco podemos tener miedo, porque Jesús está con nosotros hasta el fin del mundo.

y recemos juntos esta oración. Señor, derrama en mí tu Espíritu para creer siempre en tu presencia personal en mi vida y que ella me impulse a anunciarte a mis hermanos. Amén. Y que la bendición de Dios Todopoderoso, del Padre, del Hijo y del Espíritu Santo los acompañe siempre.

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0: Las 9 en punto.
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2: En este domingo celebramos la ascensión de Jesús al cielo. Por eso escuchamos en el relato del evangelista San Mateo que en aquel tiempo los 11 discípulos fueron a Galilea, a la montaña donde Jesús los había citado. Al verlo, se postraron delante de él. Sin embargo, algunos todavía dudaron. Acercándose, Jesús les dijo: «Yo he recibido todo poder en el cielo y en la tierra. Vayan y hagan que todos los pueblos sean mis discípulos, bautizándolos en el nombre del Padre y del Hijo y del Espíritu Santo, y enseñándoles a cumplir todo lo que yo les he mandado. Y yo estaré siempre con ustedes hasta el fin del mundo». El evangelista Mateo ubica la ascensión de Jesús al cielo en una montaña en Galilea, es decir, en la región donde Jesús se había criado, donde había llamado a sus apóstoles y había desarrollado gran parte de su vida. Jesús se despide y termina su presencia visible en el lugar donde todo había comenzado. No dice cuándo fue, aunque creemos, por el libro de los Hechos de los Apóstoles, que fue 40 días después de la resurrección. Es increíble cómo indica el Evangelio que al verlo, si bien se postraron delante de él, algunos todavía dudaban. Jesús se les había aparecido varias veces, había dialogado y comido con ellos. Mucha gente testimoniaba que en esos 40 días también lo habían visto, y sin embargo, todavía dudaban. Es que aún quieren comprender todo con sus capacidades intelectuales. Solo la venida del Espíritu Santo, 10 días después, les abrirá las mentes y el corazón para poder entender todo desde la fe. Lo veían, lo tocaban, lo escuchaban, pero no terminaban de creer. Lo sensible nos ayuda, pero la fe va más allá de los sentidos. Implica la acción de Dios en nuestras mentes y nuestro corazón para poder creer completamente. Por eso, siempre tenemos que pedir el Espíritu para que aumente nuestra fe, para que no dudemos. Y Jesús les da una misión. Ahora tendrán que ir por todo el mundo a hacer discípulos y enseñar a cumplir sus mandatos. Pero no estarán solos. Jesús estará con ellos siempre. Hoy también, la experiencia de la fe, el encuentro con Jesús, no puede quedarse en un momento de intimidad gratificante entre Dios y nosotros. La fe en Jesús nos mueve a anunciarlo, a enseñar a otros sus caminos. No podemos renunciar a este deber. Tampoco podemos tener miedo, porque Jesús está con nosotros hasta el fin del mundo.

y recemos juntos esta oración. Señor, derrama en mí tu espíritu para creer siempre en tu presencia personal en mi vida y que ella me impulse a anunciarte a mis hermanos. Amén. Y que la bendición de Dios Todopoderoso, del Padre, del Hijo y del Espíritu Santo los acompañe siempre.

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0: Las 12 en punto.
1: Reina del cielo, alégrate, aleluya, porque el Señor, a quien has llevado en tu vientre, aleluya, ha resucitado según su palabra, aleluya. Ruega al Señor por nosotros, aleluya. Goza y alégrate, Virgen María, aleluya, porque en verdad ha resucitado el Señor, aleluya. Oremos. Oh Dios, que por la resurrección de tu Hijo, nuestro Señor Jesucristo, has llenado el mundo de alegría, concédenos por intercesión de su Madre, la Virgen María, llegar a los gozos eternos, por Jesucristo nuestro Señor. Amén. Gloria al Padre, al Hijo y al Espíritu Santo, como era en el principio, ahora y siempre, por los siglos de los siglos. Amén. Gloria al Padre, al Hijo y al Espíritu Santo, como era en el principio, ahora y siempre, por los siglos de los siglos. Amén. Gloria al Padre, al Hijo y al Espíritu Santo, como era en el principio, ahora y siempre, por los siglos de los siglos. Amén.
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2: Por la señal de la Santa Cruz, de nuestros enemigos, líbranos, Señor Dios nuestro. En el nombre del Padre, del Hijo y del Espíritu Santo. Señor mío y Dios mío, creo firmemente que estás aquí, que me ves, que me oyes. Te adoro con profunda reverencia. Te pido perdón de mis pecados y gracia para hacer con fruto este rato de oración. Madre mía Inmaculada, San José, mi Padre y Señor, ángel de mi guarda, interceded por mí. Hoy, Señor, vamos a interrumpir la serie de los dones para hablar de la solemnidad de hoy, que es tu ascensión a los cielos. Precisamente ayer, sábado, concluía el Evangelio con esta palabra que nos preparaba para hoy. Salí del Padre y he venido al mundo. Otra vez dejo el mundo y me voy al Padre. Eso, precisamente ese volver al Padre, se cumple hoy con la ascensión. Que es una fiesta muy alegre porque tú, Señor, siempre manifestabas un deseo enorme de estar con el Padre. Nos alegramos, aunque al mismo tiempo nos sintamos un poco huérfanos por no tenerte aquí entre nosotros. En la cima del Monte de los Olivos, en Jerusalén, se construyó en el siglo IV la Basílica de Leona, que los peregrinos alababan por su belleza y pintaban como única en el mundo, porque conmemoraba la Asunción. Se pensaba que ese era el sitio, y se piensa todavía hoy, que ese es el sitio desde el que tú, Señor, ascendiste a los cielos, en Jerusalén, el Monte de los Olivos, pero a la cima. Aquella basílica tenía forma redonda y tenía el techo abierto, de modo que los fieles, en sus plegarias, podían contemplar el mismo cielo en el que tú te perdiste. Fue destruida por los persas en el 614, luego fue reconstruida en el siglo VIII, destruida de nuevo, reconstruida por los cruzados, destruida por los musulmanes, que respetaron solamente la capilla octogonal que nos ha llegado hasta nuestros días. Ahora es una mezquita, pero se puede visitar. Yo he tenido la dicha de estar allí 3 veces. Tiene un agujero, es una capilla muy pequeña, tiene un agujero en la bóveda por la que se ve el cielo y una roca que se puede besar, donde se dice que es el lugar en el que Jesús ascendió, pisó, antes de subir a los cielos. Y es cierto que las paredes, el mismo suelo, las columnas de esta iglesita pequeña, que ahora es una mezquita, han cambiado docenas de veces a lo largo de 2000 años. Pero ni el monte ni el cielo han cambiado. Y emociona muchísimo pensar que desde allí se despidió Jesús de su vida terrena. Ni Mateo ni Juan dicen nada de la ascensión. Y Marcos tan solo le dedica una línea al final de su evangelio. De modo que casi todo lo sabemos por Lucas, que habla 2 veces de la ascensión en su evangelio y en el comienzo de los Hechos de los Apóstoles, que es precisamente la primera lectura de la misa de hoy. Después de pasar 40 días deliciosos con sus discípulos en Galilea, y tú y yo ahora somos uno más entre ellos, vamos a intentar contemplar, ¿no?, con ojos nuevos esta escena. Después de esos días, digo, en los que todo parecía ser como siempre, el maestro estaba feliz, nosotros más contentos todavía, y después, como dicen los hechos, de instruir a los apóstoles que había escogido, y a ti y a mí nos ha escogido para ser apóstoles en medio del mundo, Jesús decide caminar de nuevo hacia Jerusalén. Nadie reconoce ya por el camino al maestro, que oculta en el manto su llaga del costado y con unas vendas las manos llagadas y los pies llagados. Jesús quiere despedirse de los suyos con una última comida, de la que sabemos poco, pero sí sabemos qué ocurrió porque lo dicen los hechos. Quizá tú, Señor, repetiste en esa despedida la Eucaristía por segunda vez. Probablemente sería en la casa de la madre de Marcos, en el cenáculo. Y el clima debió ser muy similar a la última cena, íntimo, con presagios de separación. Pero esta vez no había presagios de muerte, no había tristeza, pues la muerte ya estaba vencida para siempre. Los hechos dicen que una vez que comían juntos, se refiere a esta comida, les ordenó que no se alejaran de Jerusalén, sino aguardad que se cumpla la promesa del Padre de la que me habéis oído hablar, porque Juan bautizó con agua, pero vosotros seréis bautizados con Espíritu Santo dentro de muchos días, la semana que viene, en 8 días. Señor, esa insistencia tuya de confianza en la venida del Espíritu Santo, que es un misterio para los discípulos, que no saben bien de qué se trata, pero sí intuían, como intuimos nosotros, que sería algo decisivo y que daría un sentido nuevo a sus vidas. Como nosotros, Señor, en este decenario del Espíritu Santo queremos que la fiesta de Pentecostés tenga una influencia decisiva en nuestra vida, si puede ser por tu bondad. De allí subieron a la cima del Monte de los Olivos. No está lejos, media hora andando. Pero quizás tardaran un poco más porque irían al paso de la Virgen, que sin duda también estaba allí, y de las mujeres que le acompañaban, las discípulas. A Jesús se le veía conmovido en el camino, pero alegre. Subo a mi Padre y a vuestro Padre, a mi Dios y a vuestro Dios, había dicho la Magdalena después de resucitarse. Por el camino, como siempre, los discípulos van charlando contigo, Señor, y como siempre te preguntan con una inocencia que manifiesta su incapacidad para comprender cosas un poco absurdas, ¿no? En este caso te preguntan, Señor, ¿es ahora cuando vas a restaurar el reino de Israel? Verdaderamente necesitaban el Espíritu Santo. Y tú, Señor, le respondes con una sonrisa, mientras miras de reojo a tu madre, que es la única que entiende la torpeza de estos pobres hombres, con una advertencia y una promesa, que es, ¿no os toca a vosotros conocer los tiempos o momentos que el Padre ha establecido con su propia autoridad? Y ahora la promesa. En cambio, recibiréis la fuerza del Espíritu Santo, que va a venir sobre vosotros, y seréis mis testigos en Jerusalén, en toda Judea y Samaría, hasta el confín de la tierra. Quizás sentimos un escalofrío al oír esto. ¿Quién? ¿Yo? ¿Tan torpe, tan traidor a ti, Señor, tantas veces? Pues sí, hasta el confín de la tierra seremos testigos de nuestro Señor Jesucristo. Y continúa los hechos de los apóstoles así. Y dicho esto, a la vista de ellos fue elevado al cielo, hasta que una nube se lo quitó de la vista. Ya está. Ha ocurrido. Jesús se nos ha ido. Caemos de rodillas, como dice Lucas en su Evangelio. Le vemos subir con las manos extendidas y bendiciéndonos. ¡Qué consuelo, Señor, esa imagen tuya! Tú entras en el cielo para la eternidad, protegiéndonos con tus manos y bendiciendo nuestro caminar. ¡Qué maravilla! ¡Cuánta fe! ¡Cuánta paz nos da vivir con esta fe, ¿verdad? Quizás se nos escapan al verte, Señor, unas lágrimas. No se sabe si de pena por no tenerte o de alegría. Pienso que más de alegría, porque el resucitado Jesús, nuestro Jesús, ha entrado con sus llagas gloriosas en el cielo como Rey del mundo. Eso explicaba Benedicto XVI en una homilía. Es lo que significa fue elevado en el lenguaje del Antiguo Testamento. Son unas palabras que formaban parte de la coronación de un rey. Quizás entre los discípulos, entre nosotros, alguno recuerda aquel salmo mientras veía a Jesús subir al cielo que se rezaba con frecuencia, el Salmo 104. Ha hecho de las nubes su carro y vuela sobre las plumas de los vientos, ¿no? Recuerdo una niña graciosa americana negrita que decía, explicando la asunción, que decía: y entonces Jesús, up in the air, ¿no? Se fue a los cielos, up in the air, con ese título, ¿no? Quizás otro de los discípulos recordaría la escena que describe un salmo con la llegada del vencedor a los cielos. Una voz grita: alzad portones vuestros dinteles, levantaos puertas eternas, va a entrar el Rey de la Gloria. Y entonces los ángeles se preguntan: ¿quién es ese Rey de la Gloria? Y la voz explica: es Yahvé el fuerte, el poderoso. Es Yahvé poderoso en la batalla. Es el Señor de los ejércitos, él solo es el Rey de la Gloria. Así, Señor, debemos entrar en el cielo. La ascensión, junto a un motivo de alegría para nosotros, porque por fin tu humanidad ha sido exaltada en el cielo, Señor. Por fin tú has ido a unirte con tu Padre, a quien tanto amabas y de quien nunca te separaste, ¿no? Pero digo, la ascensión es también el desenlace lógico de la encarnación. Salí del Padre, nos dijiste, y otra vez dejo el mundo y me voy al Padre. Era algo lógico, es como cerrar el ciclo. Pero hay una diferencia que San Ambrosio ha definido con cuatro palabras magistrales. Dice así San Ambrosio: bajó Dios, subió hombre. Fíjate qué maravilla, ¿no? San Ambrosio, ya hace tantos siglos. Bajó Dios, la encarnación, subió hombre, la ascensión. O sea, el que descendió de los cielos era solo Dios, el Verbo divino, que se encarnó de las entrañas purísimas de la Virgen María y tomó nuestra naturaleza humana. Pero el que sube ahora, por supuesto que es Dios también, pero es un hombre entero, Jesucristo, en cuerpo y alma. Y esto es un motivo también enorme de alegría, porque como dice un poeta, y te leo: y ahora te vas, oh vencedor, llagado de tanta luz por el ardiente cielo. Convertida la carne en puro vuelo, subes, Señor, hacia el total reinado. Regresa el alma a su primer deseo y te llevas la carne rescatada, igual que el capitán lleva la espada del vencido enemigo por trofeo. La carne del hombre entra ahora, hoy, a formar parte de esa nueva vida, la vida divina, y se hace eternidad, la vida de la Trinidad. Nuestra carne se introduce en la vida de Dios. Ninguna religión se ha atrevido a tanto. Nosotros no somos maniqueos que pensamos que tenemos dos principios, uno bueno y otro malo. El bueno sería el espíritu y el malo la carne, el cuerpo. No, no, no, no. Tampoco somos platónicos que decían que el espíritu estaba como encerrado en la cárcel del cuerpo. No, no, no, de ninguna manera. Nosotros somos espíritus encarnados o cuerpos espiritualizados y amamos profundamente el alma y el cuerpo, las dos cosas, porque Jesucristo tomó un cuerpo, un alma, y ha entrado con ellos en el cielo para siempre. Hoy es el día del triunfo del cuerpo humano y de todos sus valores. Decía Benedicto XVI en el 2009, en una fiesta en el día de hoy: en el Cristo elevado al cielo, el ser humano ha entrado de modo inaudito y nuevo en la intimidad de Dios. El hombre encuentra ya para siempre espacio en Dios. Ahora, Señor, entendemos mejor aquel voy a prepararos un lugar. Un lugar apropiado para mí que tengo cuerpo. Aquello que hemos leído en la poesía, ¿no? Te llevas la carne rescatada, igual que el capitán lleva la espada del vencido enemigo por trofeo. Esa carne pecadora, tú la tomas como trofeo y te la llevas al cielo. De tal manera que nosotros, Señor, este cuerpo, oh Dios, este cuerpo, resucitará y entrará conmigo, porque yo soy este cuerpo, si tú quieres y lo dispones así, ojalá, en el cielo. ¿Cuánto hemos de respetar el cuerpo? ¿Cuánto hemos de cuidarlo y de divinizarlo ya en esta vida? Que nos sirva para alabar a Dios, para darle gloria, para manifestar su bondad con nosotros, para manifestar ternura a los demás y traerles recuerdos del amor de Dios. El cuerpo es santo, debe ser santo. Este cuerpo no es algo que tengamos que odiar. Le hemos de enseñar a alabar a Dios y a añorar su patria definitiva. Y cuando tenemos una enfermedad, un dolor, pues es como un recuerdo de que tengo que pasar por la cruz para resucitar y subir a los cielos con este cuerpo. Y como a un borriquillo le decimos, ¡ea, ea, venga, ánimo, adelante! Qué bonito, ¿verdad? Pensar esto. Qué fiesta tan entrañable para cualquier ser humano, ¿no? Hoy es la fiesta de nuestros cuerpos, que han entrado en la gloria de Dios para toda la eternidad. Fray Luis de León compuso uno de sus más bellos poemas. Yo pienso que los más bellos son los de la Virgen, los que compuse en honor a la Virgen, por eso digo esto. Pero uno de sus más bellos poemas, sin duda, es el que compuso para este día. Habla de la nostalgia, la tristeza de perder a Jesús, de que ya no esté entre nosotros, de que no veamos sus ojos, de que no le podamos contemplar, tocar, palpar como aquellos primeros 12, ¿no? Dice así esta poesía, fíjate qué bonita. Y dejas, pastor santo, tu grey en este valle hondo, oscuro, con soledad y llanto, y tú, rompiendo el puro aire, te vas al inmortal seguro. Los antes bienhadados y los ahora tristes y afligidos, a tus pechos criados, de ti desposeídos, ¿a dónde volverán ya sus sentidos? ¿Qué mirarán los ojos que vieron de tu rostro la hermosura que no les sea enojoso? ¿Quién gustó tu dulzura, qué no tendrá por llanto y amargura? Y a este mar turbado, ¿quién le pondrá ya freno? ¿Quién concierto al fiero viento, airado, estando tú encubierto? ¿Qué norte guiará la nave al puerto? ¡Ay, nube envidiosa, aún de este breve gozo! ¿Qué te quejas? ¿Dónde vuelas presurosa? ¿Cuán rica tú te alejas? ¿Cuán pobres y cuán ciegos hay nos dejas? Es un poema precioso donde escribe con mucho sentimiento, pero realmente no escribe con mucha teología. ¿Por qué? Con todo el respeto, Fray Luis de León, porque se dice en el Evangelio de Lucas que los discípulos se marcharon llenos de alegría de ese lugar de la ascensión. ¿Por qué? Porque tú, Señor, no te vas, simplemente dejas de ser visible, no nos dejas huérfanos. Te instalas entre nosotros con otras presencias, dice un gran autor espiritual, José Luis Martín Descalzo, de quien he tomado muchas ideas para esta meditación. Te instalas entre nosotros con otras presencias, la presencia eucarística, la inhabitación de la Santísima Trinidad en mi alma. Ya lo decía San Pablo, subió a los cielos para llenarlo todo con su presencia. Tú, Señor, estás donde dos o tres rezamos en tu nombre, estás en los altares cuando el sacerdote consagra, pronuncia las palabras de la consagración, estás en nuestros sagrarios, ahí esperándonos desde hace 2000 años, estás en los enfermos, en los que sufren, estás en toda persona que ama a otra, estás en tantos sitios, ¿no? Te instalas entre nosotros con otras presencias. Por eso, Señor, no es un día triste. Tú te vas, pero te quedas. Y desde el cielo nos amparas. Nos ves y nos proteges. Como aquel día en que hacías oración en lo alto del monte, en el mar de Galilea, y veías a tus discípulos remar contra corriente y contra el viento, y te acercaste a ellos y les ayudaste. Pues nosotros así no podemos tener nada de miedo a nada ni a nadie. Un cristiano no tiene miedo a nada ni a nadie porque Cristo ha subido, ha entrado en los cielos bendiciéndonos y amparándonos, protegiéndonos. Me acuerdo que cuando estalló la primera guerra del Golfo en el año 91, yo estaba destinado entonces, antes de ser sacerdote, era oficial de la Armada en un barco de guerra, en la fragata Santa María. Y entonces nos fuimos, estuvimos los 5 meses allí de la guerra. Y antes de partir, pues había aquí en España un poco de, bueno, tal, se van a la guerra, tal, cual, no sé qué. Y entonces me acuerdo que nos hicieron una entrevista, una cadena de televisión, la principal, y entrevistaron al segundo comandante del barco. Nosotros nos reíamos muchísimo con esto. Y entonces este comandante era un tipo muy gracioso, ¿no? Muy lanzado, además. Y entonces la entrevistadora, una chica guapa, pues le cogía el micrófono y decía: estoy con el segundo comandante de la fragata Santa María, que están a punto de irse a la zona de combate. Mi comandante, no tiene usted miedo de lo que les puede esperar. Entonces le pasó el micrófono. Y aquel segundo comandante, se llama Alfredo, le cogió a esta chica las dos manos con sus manos. Le clavó la mirada en los ojos, todo esto se veía en la televisión, y mirándola fijamente le dijo: si algo tengo miedo yo en este mundo es a ese par de ojos negros que me están mirando. La chica se puso colorada como un tomate y ya la entrevista circuló entre balbuceos y risas, ¿no? Bueno, pues nosotros no tenemos miedo a nadie. Miedo a nadie. Un cristiano no debe tener miedo a nadie.

Y luego nosotros lo dividimos en dos. Bueno, nosotros la iglesia, claro. Y entonces dice así: cuando miraban fijos al cielo, después de, mientras él se iba marchando, se les presentaron dos hombres vestidos de blanco, que les dijeron: Galileos, ¿qué hacéis ahí plantados mirando al cielo? El mismo Jesús que ha sido tomado de entre vosotros y llevado al cielo, volverá, como lo habéis visto, marcharse al cielo. Es como un espabilad. ¿Qué hacéis ahí parados? Venga, manos a la obra. ¿No habéis oído lo que os ha dicho? A hacer la iglesia. A hacer apostolado. A llevar la buena nueva a todas las gentes. Y esto enlaza muy bien con el Evangelio de Mateo que la iglesia pone en la misa de hoy. Que aunque no cita la ascensión, la presupone como contexto en sus últimos versículos, que dicen también así. Es un discurso del Señor, se me ha dado todo poder en el cielo y en la tierra. Id, pues, y haced discípulos a todos los pueblos, me dices a mí ahora, Señor, y a cada uno de nosotros, bautizándolos en el nombre del Padre, y del Hijo, y del Espíritu Santo, enseñándoles a guardar todo lo que os he mandado. Y sabed, y es la última frase del Evangelio de Mateo, fíjate qué maravilla, y sabed que yo estoy con vosotros todos los días hasta el final de los tiempos. Maravilloso. Me acuerdo que el cardenal Roger Echegaray, en una conferencia, en un congreso, contaba que hay una leyenda oriental que dice que cuando Jesús ascendía a los cielos, por el camino se cruzó con el arcángel Gabriel. Y entonces el arcángel Gabriel le dice: Señor, ¿a dónde vas? Y le dice: subo a mi Padre al cielo para siempre. Y entonces le dice el arcángel Gabriel: y Señor, ¿qué son aquellos puntitos que se ven ahí abajo? Y le contesta: son mi madre y los apóstoles a los que voy a enviar al Espíritu Santo para que ellos hagan la iglesia en el mundo. Y entonces Gabriel, que ya conocía un poco a los hombres, le dice, no, quizás en la anécdota, perdonar, no cita a la Virgen, cita, esos puntitos son los apóstoles a los que voy a enviar el Espíritu Santo para que hagan la iglesia. Y entonces el arcángel Gabriel, un poco con cierta ironía, le dice: Señor, ¿y qué harás si te falla ese plan? Y Jesús le contesta: no tengo otros planes. Bonito, ¿verdad? El Señor no tiene otros planes que tú y yo para hacer la iglesia. Por eso, id a todas las gentes. ¿Ir a dónde? A donde ya estamos, a todos los pueblos, pero con una actitud alegre, positiva, de querer a los demás, de hablarles de Cristo, sin miedo, rompiendo la comodidad. El Papa Francisco nos decía: ser callejeros de la fe. Jesús no mantuvo a los discípulos como la gallina a los pollitos. No, nos ha mandado, venga, a por todo el mundo. Pues nosotros, venga, a estar con la gente, a tomarse una cerveza, a hablarles de Jesucristo, a hablarles, a darles buenos consejos, a ayudarles en lo que necesiten, sin cansarnos. Me acuerdo una vez un chico, ¿no?, que me contó que había invitado a otro aquí a venir a un centro de la obra, a una meditación para luego confesarse. Y entonces, cuando ya llegaron a la puerta, se asustó el amigo y no entró. Y eso se produjo 10 veces, pero a la 11 entró y se confesó. Y yo pensaba, desde luego este chaval, qué constancia, qué tenaz. Porque vamos, yo a la tercera vez que un amigo me deja plantado en la puerta, digo, anda ya. Pero se ve que él es mucho mejor que yo. Sin cansarnos, vamos a seguir este ejemplo, ¿no? Fíjate estas palabras que nos decía, decía a los jóvenes en el 2013, en el verano, en la Jornada Mundial de la Juventud, decía el Papa a los jóvenes. Id. La fe es una llama que se hace más viva cuanto más se comparte. Pero cuidado, Jesús no ha dicho, si quieren, si tienen tiempo, vayan, sino que dijo, id y haced discípulos a todos los pueblos. Es el mandato que el Señor confía a toda la Iglesia, también a ti. ¿A dónde nos envía Jesús? No hay fronteras, no hay límites, nos envía a todos. El Evangelio no es para algunos, sino para todos. No es solo para los que nos parecen más cercanos, más receptivos, más acogedores, es para todos. No tengan miedo de ir y llevar a Cristo a cualquier ambiente. También a quien parece más lejano, más indiferente. El Señor busca a todos. Quiere que todos sientan el calor de su misericordia.

0: misericordia y de su amor. El mundo tiene necesidad de Cristo. San Pablo dice, ¡ay de mí si no anuncio el Evangelio! Ahora, este anuncio se os ha confiado también a ustedes, para que resuene con renovada fuerza. A ti y a mí, por tanto. La Iglesia necesita de ustedes, del entusiasmo, la creatividad y la alegría que les caracteriza. A los jóvenes, ¿no? O del cariño, la ternura que caracteriza pues, a las personas más mayores. Bueno, no sé si las caracteriza a todas, pero a las personas mayores, pero algunas sí, desde luego. ¿Saben cuál es el mejor medio para evangelizar a los jóvenes? Dice el Papa, otro joven. Y para un adulto, otro adulto. Y para un mayor, otro mayor. Un igual, por tanto, tú y yo. Este es el camino que ha de ser recorrido por ustedes, sin miedo. Puede que alguno piense, no tengo ninguna preparación especial. ¿Cómo puedo ir a anunciar el Evangelio? No tengan miedo. Cuando vamos a anunciar a Cristo, es Él mismo el que va por delante y nos guía. Al enviar a sus discípulos en misión, ha prometido, yo estoy con vosotros todos los días hasta el final del mundo. Y oye, no hemos llegado al final del mundo todavía. Y esto es verdad, por tanto, también para nosotros. Jesús no nos deja solos, dice el Papa, nunca deja solo a nadie, nos acompaña siempre. Pues, este es un reto que nos plantea también la fiesta de hoy, ¿no? El reto de anunciar el Evangelio a todas las gentes. Vamos a acudir a la Virgen y a pedirle, en realidad quedan 2 o 3 minutos para la media hora, pero vamos a pedirle, quizás en estos segundos en que tú personalmente hables con ella o con nuestro Señor, que te encienda en deseos apostólicos, en afán apostólicos, de llevar a mucha gente la alegría de la resurrección de nuestro Señor Jesucristo.
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0: Las 2 y 7 minutos.
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0: Las 3 en punto.
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0: Las 5 en punto.
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